0: que cometer la injusticia, fíjate, que cometer la injusticia de ir contra lo que el pueblo de Atenas había dictaminado.
1: Es que, claro.
0: ¿No? Y eso es complicado de entender.
1: ¿Cuánta gente tendría que aprender, no voy a mirar a ningún sitio, cuánta gente tendría que aprender de Sócrates, ¿no? Mantenerse impertérrito con sus ideas aquí y recibir todo el chaparrón que tenga que recibir, ¿no?
0: No entremos. En actualidades, ¿no? Pero él podría haberse exiliado, podría haber tomado muchas decisiones y no estando de acuerdo, ¿eh? con la decisión de la justicia, pues la aceptó, ¿no? y en eso ha quedado para la posteridad.
1: Arturo López, profesor de Filosofía de Oriente y de Occidente en la Asociación Nueva Acrópolis de Barcelona y empresario. Mil gracias, Arturo. Y cuando queráis, aquí tenéis vuestro programa para hablar de filosofía, de moral, de ética y de lo que gustéis.
0: Pues ya te digo, encantado de poder hablar de un gigante como Sócrates contigo una vez más y un gran abrazo, Pedro.
1: Cuídate mucho. Saludos a la familia.
0: Venga, un saludo.
1: Adiós, Arturo. Buenas noches.
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0: El concepto de resurrección es piedra angular de varias religiones y sistemas de creencias, haciendo referencia al renacimiento o la restauración de la vida después de la muerte física. Sin embargo, la interpretación y el significado de este concepto varían significativamente entre diferentes tradiciones religiosas y culturales. En el contexto del cristianismo, la resurrección se refiere principalmente a la creencia en la resurrección de Cristo después de su crucifixión, lo que es esencial para la fe cristiana. Según la enseñanza, Jesucristo falleció en la cruz como sacrificio por los pecados de la humanidad, pero al tercer día resucitó de entre los muertos, demostrando su divinidad y su poder sobre la muerte. Tal milagro es celebrado en la festividad de la Pascua. Pero, ¿cuáles son las claves del concepto de resurrección? ¿Qué dice la Biblia sobre ello? ¿En qué otras religiones se halla tal creencia? ¿Qué vínculo existe entre el día del juicio final y la resurrección? Bien, pues para responder a estas y otras cuestiones tenemos con nosotros al doctor Yogari Pujol, exégeta, teólogo por la Universidad de Estrasburgo, experto en textos bíblicos egipcios y escritor, y a Josep Morell, portavoz local del Departamento de Información Pública de los Testigos Cristianos de Jehová en Cataluña. Señor Josep Morell, muy buenas noches y bienvenido a Luces en la Oscuridad.
1: Muchas gracias, buenas noches.
0: Buenas noches, bienvenido. Doctor Yogari Pujol, muy buenas noches.
2: Muy buenas noches.
0: Bienvenido, Yogari, bienvenido.
2: Muchas gracias, siempre aquí.
0: La palabra griega que en la Biblia se traduce por resurrección es anástasis, creo entender, acción de ponerse de pie de nuevo. Os voy a hacer una pregunta a los dos, porque el otro día me chocó que alguien me dijera que hay información de que Jesús no murió en la cruz. Y a la altura que tenemos en el siglo XXI, después de 2000 años, que alguien diga que Jesús no murió en la cruz, que murió en otro sitio, a uno le despista mucho. Josep Morell.
1: ¿Pero te dijo dónde murió entonces?
0: No, no me dijo dónde, pero que no murió en la cruz.
1: La Biblia tampoco habla de la cruz, habla de un madero. O sea, lo que sería una viga, sí, en situación, una viga de madera en situación vertical. Hechos de los Apóstoles en el capítulo 5, versículo 30 y 10, versículo 39, hacen referencia al hecho de que Jesús murió en un madero. En cualquier caso, en un sitio o en otro, no debería de restarle valor y mérito a lo que Jesús hizo a favor nuestro.
0: No obstante, creo que en el Antiguo Testamento no habla de resurrección, no aparece nunca la palabra resurrección. Oseas es el único que creo que es el que habla y dice que os traeré de nuevo a la vida o algo parecido, ¿no? Os traeré, os recobraré de la muerte.
1: El término resurrección no me suena que esté en el Antiguo Testamento o escrituras hebreas, pero el concepto sí. Por ejemplo, Abraham recibe la promesa de que a través de su descendencia se bendecirá todas las naciones. Esa descendencia es Isaac, su único hijo legítimo. ¿Qué ocurre? Que Dios le dice que sacrifique a su hijo y Abraham no duda en hacerlo, aunque tenía presente la promesa de Dios sobre lo de la descendencia. Lo que quiere decir que él tenía mucha fe en que Dios tenía el poder de resucitar en caso de que hubiera llegado a consumar el sacrificio. Un patriarca de tiempos tan tempranos como Job habla de la resurrección y le pide a Dios que cuando está tan mal, pues que lo esconda y que se acuerde de él más adelante, haciendo una referencia explícita al hecho de resucitar. En el caso de Daniel, por ejemplo, Daniel el profeta, el ángel también es muy explícito. Dice que moriría, pero que se pondría en pie al final de los días. O sea, etcétera, etcétera, ¿eh? Isaías dice que Dios acabaría con el último enemigo de la humanidad, que es la muerte. O sea, hay muchas referencias, si no al término exacto resurrección, pero sí al concepto.
0: Yogari, las dos preguntas son también para ti.
2: Bueno, lo que estamos discutiendo aquí es exactamente que a ver si hay resurrección, si se puede,
0: hablaremos
2: si
0: de
2: Jesús ha resucitado o simplemente si es posible una resurrección. Los judíos creían que habría al final de los tiempos una resurrección para todo el mundo, o bueno, para los salvados, o los 140, los que fueren. Pero el problema está en a ver si había habido una resurrección personal. Entonces esto es distinto. En el Antiguo Testamento creo recordar que sí, que había un profeta que resucitó a una hija, creo, ¿no? Pero es rarísimo. Bueno, eso de la resurrección, me parece que todo el mundo puede pensar en que por qué morirse, ¿no? Y por qué acabar todo eso. O sea que la idea mundial, me parece que en todas las religiones más o menos no quieren acabar así final, sino que hay una esperanza o hay una visión de futuro. O sea que no resucitar, pues eso es ponerse de pie otra vez
0: volver. Que Jesús, sí. Jesús resucitó.
2: Lo que dice el Evangelio, sí, evidentemente. ¿Sí? Lo que dice.
0: Y murió en una cruz o en un madero.
2: Bueno, sí, eso de que no murió y tal, hay como el papel lo soporta todo, también dicen que se fue a Cachemira o cosas de estas,
0: antes,
2: no, bueno,
0: sí, antes.
2: O sea, yo creo que los que estamos aquí estamos discutiendo única y exclusivamente lo que es el texto sagrado, ¿no? La Biblia, lo que pone escuetamente, pues bueno, sí, efectivamente. En el Nuevo Testamento se dice que Jesús murió y resucitó. Bueno, pues ya está, ¿no?
0: Muy bien. También se habla de una resurrección y de la segunda resurrección. La primera resurrección es la que va uno a convertirse en rey al lado de Jesús en los cielos, y la segunda es cuando, eso está en los Salmos, y la segunda cuando la persona va a vivir en la tierra nuevamente. Entonces, ¿podemos decirlo que eso está así? ¿Que eso es tal cual?
2: Bueno, pues ahora sí que ya entraríamos en otro aspecto, digamos, de una crítica, una revisión, que es mi especialidad, o sea, buscar si en los textos de la Biblia pues se encuentra una fuente, o sea, si no es así surgido de la nada, o en cambio pues hay algo detrás, ¿no? Y es lo que yo hace muchos años que estoy trabajando en ello. Por ejemplo, en Egipto, el que resucita es el faraón. O sea que esto está muy bien. Los sacerdotes egipcios, pues, elucubraron una teoría fantástica en la que el faraón podría estar muy contento, ya que para él, pues, habría eso, una resurrección. Pero como que en el mundo, pues, hay los celos.
0: Porque en Yogari, Josep, ¿hay algún tipo de constructo cuando se habla de que Jesús resucitó que esté copiado de algún libro antiguo? Que sea lo mismo, que podamos decir, es que el hablar de un resucitado es hablar de lo que vivió alguien hace 3.000 o 4.000 años anteriormente y lo escribió, y los judíos lo copiaron. Los seguidores de Cristo lo copiaron. Desde el punto de vista científico eso no se entiende, evidentemente, porque en un ser humano, ¿cómo puede? No, no se entiende. Hay que tener fe.
1: Sí, pero no hace falta una fe ciega. La fe ha de estar basada en una lo que comentábamos antes de que empezara el programa, ¿no? Uno puede tener fe en una persona que lleva años conociéndola y se fía totalmente de él. Esta fe está basada en conocimiento, en el conocimiento que tiene de aquella persona y que ha ido acumulando
0: el contacto, ¿no?
1: Durante, exactamente, nuestro creador lo podemos conocer gracias a lo que nos enseñan las páginas de la Biblia. Cuando uno ve el trato que ha ido teniendo Dios con la humanidad y concretamente con el pueblo de Israel y ve sus normas de justicia, su misericordia, su benevolencia, la ecuanimidad, la imparcialidad, todo eso, pues entonces es cuando la fe de una persona va aumentando. También ve los hechos poderosos y fuera de lo normal que de los que ha sido protagonista nuestro creador. Entonces, claro, la fe sí que existe y es necesaria, pero una fe basada en sustancia.
0: Claro, como decía San Pablo, ¿no? Una fe sin obras no es fe. No es fe, ¿no? No es fe. Claro, nos han dicho siempre que tenemos que leer la Biblia como un libro, pues no sé, como una novela, y no a pies juntillas, porque pues bueno, ahí no se separaron las aguas, el Mar Rojo. Eso es, pues no sé si es un constructo de otras religiones o si de verdad es un invento, pues para darle una imagen a, porque era un pueblo llano, un pueblo que no sabía leer ni escribir y necesitaba un sustento de algo, un milagro. No sé si esos milagros de la Biblia son milagros como tal o son historias como el que le cuenta una historia o un cuento a un pequeño para que la entienda, ¿no?
1: Aquí hay un hecho que debe servir de base. Si uno acepta, primero, la existencia de Dios, que no es una figura imaginativa, y si acepta que este Dios es todopoderoso. Poder, si existe Dios, poder no le habrá faltado, y debe ir muy sobrado de poder, o sea, lo del todopoderoso encaja, porque para crear todo lo que él ha creado se necesita mucha energía. Energía que se transforma en materia y que lo hace con sabiduría en la medida perfecta y al tiempo oportuno. O sea, si nos dejamos guiar por la lógica, hemos de entender que es verdad, que tiene que ser todopoderoso. Entonces, basándonos en un Dios todopoderoso, puede hacer lo que quiera.
0: He sacado textos de la Biblia, por ejemplo, que me gustaría que me explicaras. Por ejemplo, dice: quienes resuciten para vivir en la tierra gozarán de un cuerpo de carne y hueso, sano y sin defectos, Isaías.
1: Sí.
0: ¿Y los que son incinerados?
1: No hay problema, porque no se aprovecha la materia original.
0: O sea que Dios nos vuelve a una edad determinada, que eso tampoco lo sabemos, teníamos 5, 10, 15, 30 años.
1: Tal como creó a Adán y a Eva.
0: ¿Existieron Adán y Eva, Josep?
1: Mira, es que si no nos fiamos... A ver, ¿qué alternativa hay? Si no existieron, ¿qué alternativa hay? Tiene menos credibilidad que la que ofrece la Biblia, porque se necesitará mucha más fe para pensar que la primera pareja humana llegó a existir de otro modo. O sea, estamos muy bien hechos. Para hacer un cuerpo humano como el que tenemos, aparte de todos los animales que pululan por ahí, se necesita esto por casualidad. En fin, esto ya es un capítulo aparte que no tiene que ver con la resurrección. Pero el hecho es que si aceptamos el hecho de que Dios es todopoderoso, que por lógica tiene que serlo, Él puede haber dividido las aguas del Mar Rojo, las puede haber ordenado que se juntaran de nuevo, puede resucitar a alguien partiendo de un cuerpo que está recién fallecido o partiendo de la nada, como es la resurrección que comentas tú del profeta Isaías. Uh-huh. Porque ¿Qué falta de recursos debe tener Dios para hacer esto, si es un Dios todopoderoso?
0: ¿Yogari?
2: Ante este discurso, pues muy bien y ya está. ¿Qué quiere que le diga? No se puede decir nada. Ante una visión tal cual, pues ya está. O sea que, pues mire, si es así, es así. Yo qué
0: quiero. Pero tú opinas que tú crees.
2: Yo opino totalmente en contra de lo que está diciendo este señor. Pero es igual. Lo que dice está muy bien. Sí, es muy lógico. Pero luego, analizando. Mira, ahora se me acuerdo de eso que decía de que Dios lo ha hecho todo muy bien. Yo no entro aquí porque estábamos hablando de otras cosas, pero en fin, aquí podemos hablar de todo. Yo me acuerdo de un científico que decía, el cuerpo humano está muy bien, pero lo haríamos mejor. Se puede hacer mucho mejor, se puede hacer muchísimo mejor. Porque, claro, entonces ya entramos en eso de en fin, de la evolución y esas cosas, pero yo no quiero hablar de Dios porque, claro, si empezamos así, el otro día un señor me decía, ¿cómo es posible que cuando leemos el Antiguo Testamento veamos a un Dios que es tan sádico, es sádico a tope? O sea, hay pasajes terribles de esto. Bueno, pero en fin, yo creo que no hemos venido a hablar aquí de Dios, supongo. Hemos hablado de eso de la resurrección, si es posible o no es posible. Evidentemente que todo puede ser posible, no lo sé. Pero en cambio, a mí me parece que el Evangelio está copiado según la muerte y resurrección de Osiris, porque hay muchísimas cosas que están calcadas de, digamos, de esa visión egipcia, y que las cosas no salen de la nada, y no solamente del Nuevo Testamento, sino que hay muchos estudios en los que se habla siempre de una influencia egipcia en el Antiguo Testamento. Los salmos, ¿no? Hay algunos salmos en que clarísimamente pues se dice que es de influencia egipcia. ¿Cómo no va a ser una influencia egipcia un pensamiento que hace pues ya 2000 años antes, digamos, de, o 1500 o 1800, ¿cuándo se redactó el Antiguo Testamento? Creo que es en tiempo de Josías, o sea, el año menos 600, y entonces, pero ese menos 600, pues antes ya había el menos 2000 y 2500, con los textos de y la teología de egipcia, de los textos de las pirámides, y sobre todo un texto muy importante, que es el texto, digamos, de los muertos, o sea, y muchísimas cosas estas de que leemos en el libro de los muertos, pues es lo que ha pasado al Nuevo Testamento. ¿Por qué Pablo dice, si no ha habido resurrección, vana nuestra fe? Claro, evidentemente, porque él, como tiene el modelo egipcio, si no ha muerto Osiris, entonces todo queda paralizado, porque, digamos, la visión no histórica, claro, entonces ya abordamos el problema de si el Nuevo Testamento es algo, digamos, histórico, o simplemente estamos en la misma línea. Tienen que pensar que miles de personas, por no decir millones, bueno, digamos miles de miles, egipcias, creían en Osiris como el dios. Y no solamente como Osiris, sino los dioses, el Re, el Sol, Amón y muchísimos. Creo que en Egipto hay unos 200 dioses. ¿Por qué? Porque lo único que mueve a la persona humana es que buscar algo, buscar a alguien que nos ayude. El libro de Daniel, por ejemplo, está calcadísimo de un texto egipcio, que es la profecía de Nefertí. Está calcado clarísimamente. El libro de Daniel es cuando empieza precisamente una visión, digamos, fuerte. ¿Por qué? Porque cuando en esa profecía de Nefertí habla en el año menos 1700, se habla precisamente de eso, de estamos en un momento de situaciones convulsas y entonces ¿qué buscamos? Un Mesías. De Mesías ha habido dentro de la Biblia pues toda una serie, o sea, uno busca siempre un salvador. Y aquí en Egipto, pues en el año menos 1500, pues entonces en una situación convulsa, pues hay un profeta que dice, vendrá un tiempo en el que aparecerá el Hijo del Hombre, nacido de una mujer. Y esas son palabras clarísimamente que encontramos en la epístola de Pablo. Pues eso, y los estudiosos dicen que cuando se anuncia un Mesías, no es un Mesías futuro. Eso de que se ha hablado del Mesías y luego se coloca en Jesús, los especialistas dicen que no, que el Mesías es en cada momento, en tiempo de los Macabeos, en tiempo de tal, o sea que en el momento determinado de la historia aparece eso. Y los profetas, o sea, anuncian de un Salvador.
3: De alguna manera, Yogari, bueno, Josep, está diciendo Yogari que a lo mejor todo está como muy copiado de otros libros.
1: Mira, es la copia puede existir en muchas direcciones. El texto de las escrituras, tanto hebreas como griegas, tiene paternidad propia. Y como dice la escritura, está inspirado por Dios y por su contenido no hay poco a discutir. Mira, un botón de muestra. Las normas de higiene que tenía el pueblo de Israel, por ejemplo, tocar un cadáver y hacerte inmundo y tenerte que limpiar para que no transmitas enfermedades a la comunidad, por ejemplo, esto era algo propio solamente del pueblo de Israel. Mientras el pueblo de Israel se mantenía sano, poniendo en práctica normas como esta, normas sanitarias que las tenemos entre los libros de Éxodo y Deuteronomio, los egipcios iban muriendo víctimas de pestes y de otras enfermedades.
3: Perdóname, Josep, la diferencia entonces entre uno y el otro contertulio de los que tengo aquí es que uno, porque han leído el mismo texto sagrado, pero uno cree que es copiado y otro lee a pies juntillas que aquello es una revelación de Dios.
1: O sea, pues, por supuesto. Puede haber textos parecidos y no nos ha de extrañar, porque como dijo Jesús, Satanás es el padre de la mentira y está extraviando a toda la tierra habitada, como dice el apóstol Juan. Entonces puede usar, él puede influir en la gente para que escriba cosas parecidas a la Biblia con tal de extraviarlos y hacer que duden de lo que es auténtico.
3: Josep, los testigos de Jehová consideráis que el año 1914 marcó el comienzo de una serie de eventos significativos en el cumplimiento de las profecías bíblicas. Estas relacionadas con el fin de los tiempos y el establecimiento del reino de Dios en la tierra.
1: Estás muy bien documentado.
3: Hacemos nuestro trabajo. En 1914, ¿por qué 1914?
1: Bueno, la historia lo señala. La historia lo señala.
3: ¿Quién lo dice? ¿Quién lo dijo? ¿Por qué el año 1914?
1: 1914 ocurre esto y coincide con que se arroja a la tierra, es decir, al área de dominio de la tierra, Satanás y sus demonios. Y consecuencia directa hay de la tierra y el mar, porque el diablo ha descendido a ustedes teniendo gran cólera y sabiendo que tiene un corto periodo de tiempo. Pues esté ahí, no tardó en estallar. Primera Guerra Mundial, la influencia española, y desde entonces hemos pasado Son del año 14 hasta hoy 110 años, y pudiendo vivir como reyes, con la tecnología que tenemos a nuestra disposición, estamos a punto de autodestruirnos.
3: Antes hablabas del demonio. ¿Una figura, un símbolo, una realidad, Yogari?
2: Bueno, para algún egipcio está clarísimo, es Set. O sea, y hay un alemán que ha hecho un estudio diciendo que de ese, bueno, Set es el hermano de Isis y de Osiris, etcétera, dentro de lo que es la visión egipcia. Pues ese alemán dice clarísimamente que de Set, Satanás. O sea que no hay ninguna duda.
3: ¿Podría estar Satanás dentro del Vaticano ahora?
2: Al fin y al cabo, ¿de qué estamos hablando? Estamos hablando de lo que son una tipología, ¿no?
3: Una tipología. O sea, las últimas informaciones llegan desde el Vaticano y dicen que el Papa no quiere que le llamen más Papa. Ha creado él su propio discurso, su propia bula, diciendo que a partir de ahora lo que quiere que le llamen a los papas es señor presidente y su apellido, ¿no? Y el apellido del papa que esté en ese momento, ¿no? Toda la curia vaticana y
1: se han alarmado
3: y se han tirado encima y lo están poniendo verde al pobre hombre diciendo que es el propio Satán.
1: Solo que no le faltan motivos para asumir este papel, porque Jesús dijo claramente que no llamarán padre a nadie de entre ellos, porque solo había un padre, que era el celestial. O sea, que si en este caso el Papa opta por esta posición, pues hombre, hay que aplaudirle, porque al menos una cosa bien hecha sí que hace.
3: Porque el nombre de Papa se lo puso alguien al Papa, ¿no? ¿Esto, quién se lo inventó? ¿Quién fue quién dijo, a partir de ahora voy a llamarme Papa? Porque si tú acabas de decir ahora que Jesús dijo que el único padre es el Padre Celeste, iba en contra de las palabras de Jesús entonces, en su momento.
2: Bueno, esto ya entramos en la historia de la Iglesia, que es una historia fatal. O sea que muchísimas barbaridades. Pero en fin, es la historia de un grupo de personas que eran judías, pero mi visión es esa. En el momento muy grave en que Roma aniquila a los palestinos de aquella época, o sea, los judíos que habitaban Palestina, Jerusalén y compañía, el año 70, que es la destrucción total, y entonces empieza, pues, Jerusalén está la hecha, digamos, no hay piedra sobre piedra, entonces hay ese movimiento, digamos, de la diáspora, de que los judíos se van por aquí, pero en el Flavio Josefo, ese señor sacerdote, y que al principio se hizo caudillo de los que quedaban en Galilea en contra de los romanos, él se pasó a los romanos. O sea que es muchas personas ya no dudan en decir que fue un gran traidor, pero él se pasó a los romanos. Pero pasarse a los romanos el año 70, antes ya lo habían hecho en Alejandría, Filón de Alejandría, y también el hermano, la familia, y el sobrino, Tiberius Julius Alexander, algo increíble, que no se habla mucho de él, pero es el único general judío romano. O sea, hay toda una serie de intelectuales o de lo que fuere, un grupo de gente que se pasa ya a los romanos. Y ese Flavio Josefo, pues dice, Dios no está aquí, Dios no está en Jerusalén, Dios está en Roma. O sea que Yahvé, en cierta manera, ha muerto. Entonces, eso, ante esa desolación y ante esa situación, digamos, histórica grave, pues los judíos que están en Alejandría, pues tienen un modelo a seguir, que es el que copian, o sea, el modelo de la religión que en aquellos momentos estaba en Egipto, porque los Ptolomeos habían tomado Egipto y habían grecicizado o helenizado la religión egipcia. O sea que Osiris más Zeus, y o sea, otra visión, y esto es Serapis. Es en aquel momento en que, del año, digamos, cero y compañía, cuando ocurrió esto, pues en Egipto había esa Osiris II, y los judíos de Alejandría hicieron Osiris III, o sea, que es Serapis más, digamos, una, sí, o sea,
3: ¿qué opinas tú del criterio de Llogar y Pujol, Josep?
1: Claro, es que se pueden escribir tantas cosas.
3: Pero hablamos del mismo texto bíblico, ¿no?
1: No. O sea, mira, lo que ocurrió en el año 70 en Jerusalén, la destrucción de la ciudad en manos del general Tito, esto ya era algo predicho con exactitud por Jesús, por el propio Jesús, en la Biblia. En tanto en Mateo 24, en Lucas 21 y Marcos 13, se da con detalle, se transcribe con detalle lo que Jesús dijo sobre, profetizó sobre este tema. Y bueno, Dios, claro, Yahvé estaría muerto para los que morían. Para los que murieron, sí, pero para los que sobrevivieron, que entre ellos estarían los cristianos, que Jesús les dio la señal que tenían que observar para sobrevivir y no ser víctimas de la destrucción que hubo en Jerusalén, claro, para ellos no. Jehová, Dios, Yahvé, era un Dios vivo, y es un Dios vivo que continúa vivo hasta el día de hoy, porque además las profecías que emitió Jesús, que se cumplieron con exactitud en el pueblo, en la ciudad de Jerusalén y en el pueblo de Israel, hoy siguen cumpliéndose a escala mundial. Entonces, claro, yo evidentemente no entraremos nunca en una confrontación, y porque cada uno es muy libre de escribir lo que quiera, de creer lo que quiera, pero lo que es el texto bíblico no tiene estas conexiones.
3: Antes decía Llogar y Pujol que tenemos un Dios que nos ha hecho imperfectos y que el hombre, el mismo hombre, podría crear a un ser humano aún más perfecto de lo que somos, ¿no?
1: Una enmienda. No, Dios nos hizo perfectos. Dice que vio Dios todo lo que había hecho y vio que era bueno.
3: Y era bueno.
1: Cuando Adán y Eva pecan, entonces es cuando adquieren la imperfección. Pero la versión original no era la que salió del paraíso con una mano adelante y otra atrás, sino la versión original era muy diferente. Adán y Eva, un cuerpo perfecto, podían vivir eternamente. El cuerpo estaba preparado para irse renovando, restaurando, reparando eternamente. Dejó de hacerlo porque ellos violaron la ley de Dios. Y entonces,
3: ¿En qué fecha podríamos ubicar a Adán y Eva?
1: Si nos guiamos por la cronología que nos facilitan los sucesos de la Biblia, estaríamos sobre los años 4000 antes de Jesucristo.
3: O sea, la época de los sumerios, de las primeras ciudades-estados.
1: O sea, si nos guiamos por los años que vivió Adán, los años que vivió Set, los años que vivió Noé, los que vivió Matusalén, o sea, todo esto está especificado en la Biblia, los años que vivió Noé, los años que vivió Abraham, Jacob, si todo esto, ves cuándo nacieron, ves cuándo murieron, si todo esto vas ordenándolo, por orden cronológico, nos iríamos aproximadamente, porque tampoco hay que ser dogmáticos con esto, pero aproximadamente al año 4000 y pico, 4000 y poco, antes de la era común.
3: Es difícil de entender desde si ese uno, punto de vista, porque
2: evidentemente que si uno acepta
3: había...
2: lo escrito no hay ningún problema. Yo cuando estuve estudiando en la Universidad de Estrasburgo tuve la suerte de tener una compañera que era especialista en textos cuneiformes, y ella me dijo, ahora se pretende de que en los textos cuneiformes se encontraría ya algunos personajes bíblicos, por ejemplo Abraham y tal, y ella citaba dos o tres y decían, esto es completamente falso, los que quieren que se encuentren en escrituras cuneiformes, o sea, esa tan antigua, un relato de personajes bíblicos como es Abraham y compañía, es totalmente falso. Han, digamos, tergiversado la lectura de los personajes. Y entonces el texto decía tal cosa que no decían para nada. Bueno, en fin, o sea que estamos siempre en una lucha, o bien leemos las cosas a pie juntillas y nos lo creemos, y está muy bien, y entonces otras personas que empiezan a encontrar... cosas que no funcionan bien o que son contradicciones, o simplemente en el Antiguo Testamento creo que se habla del diluvio universal, ¿no? Si luego alguien descubre que hay un gran diluvio en la historia de Gilgamesh, me parece que todo el mundo ya acepta de que efectivamente aquí los que escribieron el Antiguo Testamento, como estaban bajo el influjo de Asiria, Babilonia, pues entonces había toda una serie de cosas del Antiguo Testamento, pueden estar calcados de allí. Y después, en el siglo menos 300, 400, que están bajo el yugo de Persia, entonces allí, pues Zoroastro y compañía, hay toda una serie de visiones que encontramos en la religión judía del Antiguo Testamento, que están bajo el influjo persa de Zoroastro. Y entonces, cuando se escribe el Nuevo Testamento, como están en Egipto, está bajo la influencia de Osiris y Serapis. Pues ya está.
3: Estamos hablando o de historia científica, ¿no? o de fe, ¿no?
1: Solo una observación, mira. Creo que la ha clavado, porque sí, porque dice, si nos lo leemos a pies juntillas o no.
2: Sí.
1: Hay ciencias que, si las quieres entender y quieres progresar en ellas, o las aceptas a pies juntillas o no. Por ejemplo, Einstein durante mucho tiempo pensó que el universo no había tenido principio y siempre estaba en una situación estática. Hubo un momento que el hombre, a la vista de la evidencia científica que había hasta aquel momento, tuvo que corregir, aceptó la evidencia que había, la aceptó a pies juntillas, y a partir de ahí desarrolla la teoría de la gran relatividad y con todo lo que esto ha conllevado. Si no hay rigor, Einstein fue una persona que aplicó sus conocimientos con rigor y no tuvo inconveniente en corregir cuando tenía que corregir. Bueno, pues esto lo trasladamos a otras disciplinas, como puede ser esta, y entonces o nos ponemos serios y rigurosos, o es que entonces nos perdemos, porque claro, es lo que le decía, es que hay tantos escritos.
3: Josep Morello, te agradezco mucho que hayas estado esta noche con nosotros aportando ese punto de fe, ¿no? y de resurrección, porque era el tema que hoy queríamos abordar. Muchas gracias por estar en Luces de la Oscuridad y un día más.
1: Muchas gracias por la invitación, y creo que con todo, que ha sido un intercambio de impresiones muy, muy suculento, pero creo que daría pie para otras reflexiones.
3: Cuando queráis.
1: Tú tienes la batuta.
3: Yogari Pujol, muchas gracias.
2: Bueno, pues a ti y también muy bien, ¿no? O sea que me parece a mí que los que nos están o nos escucharán o verán, pues
3: vamos a hacer, vamos a hacer una cosa, para que no quede la cosa fría. ¿Hacemos Resurrección 2 la semana que viene?
2: Bueno, no sé cómo está nuestra cronología.
3: Si es bien, lo hacemos. Gracias a los dos y estamos en contacto. Venga.
1: La semana que viene o cuando quieras.
3: Muchas gracias.
1: Por mi parte, estamos siempre a tu disposición.
3: Muchas gracias a los dos. Buenas noches.
2: Igualmente, buenas noches. Muchas gracias.

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Hubo una vez en la antigua China un rico y avaro comerciante que, gracias a su inmensa fortuna, se permitía tener muchos sirvientes, los cuales se esmeraban en atenderle lo mejor posible, a pesar de que su señor no se mostraba generoso con ellos. Un día de otoño los sirvientes estaban de descanso y el comerciante les pidió que se acercaran para regalarles una botella pequeña de un excelente vino. Cuando los sirvientes se retiraron con la botella y se sentaron juntos con la intención de beber, enseguida se dieron cuenta de que en realidad el vino que su señor les había regalado apenas alcanzaba para uno solo, así que, buscando entre ellos la mejor solución al problema, se les ocurrió hacer un concurso y el vencedor se quedaría con el vino. La propuesta aceptada por la mayoría fue competir pintando una serpiente. El primero que terminara la pintura ganaría la botella. Todos de

y cogiendo rápidamente la botella de vino le dijo: «¡Ahora yo he terminado!». El que ganaba el concurso era el que terminaba más rápido de pintar una serpiente. Tú, en cambio, vanagloriándote de tu rapidez, has pintado una serpiente con cuatro patas, pero las serpientes no tienen patas. ¿Acaso a eso se puede llamar serpiente?». Respaldado por los demás, abrió la botella y empezó a beber mirando como su compañero, sin poder reclamar, se ponía rojo por el enfado, sabiendo que en realidad el error había sido suyo. Este cuento que acabamos de escuchar corresponde al Cheng Yu, o frase hecha milenaria china, añadirle pies a una serpiente, que se refiere al hecho de que perder tiempo añadiendo cosas superfluas a nuestra vida puede llevarnos a descuidar lo que verdaderamente es importante.

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0: 3 de la madrugada, 34 minutos, hora menos en Canarias, y continuamos en directo en Luces en la Oscuridad. Según datos aportados por el Fondo de las Naciones Unidas, en todo el mundo hay más de 600 millones de personas con más de 65 años. Por suerte, en nuestro país, los españoles cada vez vivimos más y mejor. Además, esta tendencia seguirá creciendo hasta el 2031, cuando las mujeres tendrán una esperanza de vida de 87 años y los hombres de 80. Sin embargo, ¿estamos preparados para afrontar esa longevidad con calidad? ¿Quién nos enseña a formar parte de ese sector al que socialmente se ha etiquetado como tercera edad? ¿Es cierto el refrán que dice a la edad o a la vejez viruelas? Es difícil ponerse en la piel de algunos de esos ancianos que se ven solos al final de su vida. Muchos de ellos se niegan a entrar en un geriátrico o incluso de acudir al médico, y en este caso a reconocer que cada año que pasa todo cambia, pero no solo por fuera, sino también por dentro, porque una cosa es aumentar los años de vida y otra muy distinta es envejecer bien. Por eso hoy en Luces en la Oscuridad y de la mano de varios de nuestros expertos intentaremos dar a conocer las preocupaciones de nuestros mayores, sus resquemores y sobre todo sus opiniones, porque hoy me gustaría que también vosotros participarais en este vuestro tiempo de radio y respondierais a la siguiente pregunta. ¿Creéis que la tercera edad es una época de plenitud o de decadencia? Si os apetece llamarnos, el teléfono queda abierto. 93-363-0505. Mientras tanto, para ayudarnos en la tarea de esta noche, contamos, como he dicho, con algunos de nuestros expertos, como Albert Vergés, director general de la Fundación e Instituto Edad y Vida. Albert, muy buenas noches.
1: Hola, buenas noches.
0: Bienvenido, gracias por venir, por estar con nosotros. Con Marisol y, bueno, con Marisol Roldán, inicialmente. Marisol, muy buenas noches. Periodista e investigadora que ha trabajado como auxiliar y ATS en un geriátrico. Vaya trabajo.
2: Pues sí.
0: Bonito, por cierto.
2: Sí, me hacía falta. Como bien te dije en ocasiones anteriores, representó una catarsis y una toma de contacto con un mundo que desconocía. Me llevo allí el afán de curiosidad y me quedó parte del corazón para muchas otras cosas en el futuro, porque creo que es algo que nunca podré dejar.
0: José Antonio Roldán, muy buenas noches.
3: Buenas noches,
0: Pedro. Periodista e investigador también, bienvenido.
3: Bien hallado.
0: Gracias. Y con Guadalupe Bustamante, trabajadora social y miembro del Departamento de Acción Social de la Generalitat de Cataluña, que lleva más de 30 años trabajando en geriátricos. La tenemos ahí detrás de la línea telefónica. Sí, Guadalupe Bustamante, buenas noches.
4: Hola, Pedro, buenas noches.
0: Bienvenida, Guadalupe.
4: Bien hallada.
0: Me han dicho que esta noche estabas así un poco pachuchilla, ¿eh?
4: Sí, un poquito de lumbago.
0: Vaya, por Dios. Bueno, que no sea nada.
4: Dime.
0: Que no sea nada.
4: Bueno.
0: Que te recuperes pronto.
4: Gracias.
0: Porque el lumbago cuesta y es duro, ¿eh?
4: Sí, pues espero que se recupere pronto.
0: Bueno. A ver, vamos a iniciar esta plenitud o decadencia, algo que nos preocupa, y a mí me gustaría saber exactamente vosotros, tú eres el director general de la Fundación e Instituto Edad y Vida, ¿a qué se dedica vuestra fundación en sí, vuestro instituto?
1: Bien, nuestra organización es una fundación creada por empresas, universidades y organizaciones de mayores, cuyo objetivo fundamental es analizar las diferentes propuestas que podamos aportar a la sociedad con objeto de mejorar la calidad de vida en el sentido más amplio. En este sentido, pues hemos trabajado mucho en la ley de dependencia, entre otros temas, o vemos también cómo puede afrontar la gente mayor con sus necesidades, buscando soluciones para que tengan más recursos, para que tengan mayor capacidad. En el fondo intentamos incidir en las administraciones públicas para que doten económicamente los presupuestos para que puedan atender a los mayores en dignidad y que los mayores puedan también ofrecer su parte. Nosotros consideramos que los mayores son personas activas, es decir, son personas, eso decir, es plenitud, no decadencia. Uh-huh. Pero por otro lado también sabemos que con el deterioro en el tiempo, pues también todos los ciudadanos hemos sido corresponsables en aportar soluciones a este tipo de colectivo, ¿no?
0: ¿Sois, Albert, una institución privada? ¿Es pública?
1: Sí, no, es una fundación. Todas las fundaciones son organizaciones de carácter privado, son apolíticas. Pero eso sí, con plena incidencia tanto en el mundo empresarial como en el mundo político. Es decir, buscamos soluciones porque en el fondo las cosas hay que reglamentarlas, hay que dotarlas económicamente y hay que poner los marcos adecuados para que estas soluciones sean factibles y posibles y sean asumibles por los ciudadanos.
0: Importante ese trabajo que estáis haciendo. ¿Con qué pensión mínima vive nuestra gente mayor en España?
1: A ver, la media de la pensión en este momento está rayando los 700 euros, pero eso no es para todo el mundo. Existen aún pensiones muy bajas, pensiones, por ejemplo, la de viudedad, que están, que el gobierno tiene intención de mejorarlas, pero que algunos de ellos escasamente sobrepasan los 350 euros mensuales. Eso es una dotación, francamente, muy escasa para una persona que tiene y que en el tiempo tiene mayores necesidades.
0: ¿Sabéis cuánta gente vive en España bajo esa premisa de 350 euros al mes?
1: Bueno, debe ser alrededor de un 15% de la población.
0: Un 15% de la población española
3: sobrevive.
0: Yo no sé, Guadalupe Bustamante, tú eres trabajadora social y miembro del Departamento de Acción Social de la Generalitat de Cataluña. Bajo lo que es una institución como la Generalitat de Cataluña, está claro que sabéis que estas estadísticas están ahí, que estos números funcionan y son los que hay. ¿Qué hace, por ejemplo, la Generalitat de Cataluña como institución pública para que los 350 dejen de ser 350 y se conviertan en 700, por ejemplo?
4: Bueno, en principio es verdad que hay muchas personas que pasan, lo que decís, sobrevivir con pensiones bajas. Últimamente se ha creado unas ayudas que se llaman despesas de la llar, que en castellano sería ayudas para la casa, para las pensiones mínimas, pero que tampoco cubren todas las expectativas de estas personas, ¿no? Yo a lo largo de mi vida de trabajo, sobre todo cuando estaba en domicilios, yo había llegado a tener personas mayores que se acostaban a las 6 de la tarde con un vaso de leche con galletas para no cenar. Pero no es porque no quisieran cenar, es que no les llegaba para cenar.
0: Parece mentira que estas cosas se puedan decir, que tú como trabajadora social de la Generalitat lo digas además públicamente, y eso te honra, porque si algo yo creo que honra a las personas es que cuanta más verdad sale por sus bocas, San Pablo decía que las verdades nos hará libres y también nos hará crecer, porque no todas las personas que son funcionarias pueden decir públicamente que, sabiendo que eso está ahí, poca cosa se está haciendo, porque han pasado muchos años, llevas 30 años trabajando como...
4: Perdona, bueno, no, casi, me empecé con 28 años.
0: Pues fíjate.
4: Tengo 52, empecé en domicilios.
0: Fíjate.
4: Esto que yo te estoy hablando no es nuevo de ahora, yo te estoy hablando precisamente de los años 80.
0: Bueno, en cualquier caso, como decía Albert Vergés, a día de hoy el 15% de nuestra población está mal viviendo. Yo no sé, Marisol, José Antonio... la tertulia de esta noche la hemos tildado plenitud o decadencia. Yo entiendo que plenitud será si la persona es feliz y tiene, pues no sé, una pensión más que digna, porque después de trabajar durante toda una vida, que solamente puedas vivir con 350 euros, estoy poniendo en el peor de los casos, pero es que hay muchas personas que con 350 euros, que como decía Guadalupe, se acuestan a las 6 de la mañana... a las 6 de la tarde porque con un vaso de leche y una galleta, porque no tienen más para comer y tampoco para pagar la luz. Yo no sé si, sin embargo, claro, si no tienes dinero estás viviendo una vejez decadente, ¿no? No sé, desde tu punto de vista, que te has trabajado en geriátricos durante muchos años también.
2: He estado en el tiempo de investigaciones. Lo cierto es que yo pienso que el momento de la vejez ahora se ha prolongado más, es decir, la previsión de vida en estos momentos para una persona es mucho más que antiguamente, y muchas de estas personas entran en un estado que más que de plenitud es de trascendencia, un momento de su vida en el que han estado dando mucho y les llega el momento de recibir pero reciben, como tú bien dices, poco, ¿no? Poca ayuda. Cierto es que se ha movilizado pues para que la Seguridad Social la administre la medicación pues de una forma gratuita, que los médicos estén a su disposición, ciertos servicios, ¿no?, de a domicilio, como es el caso de los teléfonos de ayuda inmediata, ¿no?, que incluso prestan ayuda psicológica para las personas que se sientan solas. Se han creado muchas ONGs de voluntariados, Cáritas también las tiene, de personas que van a ayudar a estas personas mayores a sus propios domicilios, pues porque no nos quitamos el miedo, ese mal pensamiento de ver que los asilos o las residencias no queremos estar, ¿no? Que allí es como una especie de cárcel donde se abandona a un ser humano y no va a estar cuidado, va a estar aislado. Ese pensamiento hace que muchas personas prefieran estar malamente en sus hogares de toda la vida, ¿no?, donde hay muchos agarres emocionales y psíquicos, y no vaya a esos lugares, incluso cuando la propia administración pública se los puede proporcionar de alguna manera, ¿no? Y son muchos problemas los que hay, pero yo creo que es un momento que ni es de plenitud ni de decadencia en sí, sino de que la persona, la anciana, acepte el nuevo rol que tiene en la vida, que mire las opciones que tiene, que hay muchas, que se asesore por expertos y profesionales, que acuda a psicólogos que están totalmente de forma gratuita para emprender este punto de partida, que va a ser muy largo, no tiene por qué ser corto, llevarlo con dignidad, calidad de vida y ser activo, como decía aquí el compañero.
3: Sobre todo lo que dice Marisol, que se asesoren, porque hay muchas cosas que pueden acceder fácilmente. Bueno, la administración ya se sabe que fácilmente son meses,
1: no
3: o son años, pero bueno, vamos a ser positivos. Y sobre todo ahora que hay tantos concursos en la televisión, yo a uno de estos políticos, que son al fin y al cabo lo que mandan, pues le daría 375 euros al mes para que pasaran ellos el mes y ya veríamos si luego pensarían igual y dejarían las pensiones así, ¿no?
5: Guadalupe, ¿es cierto, por ejemplo, en tu caso, que la Generalitat ofrece esas ayudas, ofrece un geriátrico, por ejemplo, una cama, una habitación a una persona que gana 350 euros al mes y que no tiene posibilidades?
4: A ver, ofrecerlo no lo ofrece, se ha de pedir.
5: Se ha de pedir,
4: o sea,
5: pero
4: las
5: claro.
4: Las personas que quieren ir a una... A ver, yo en principio lo que quisiera un poco remarcar el tema de que va todo ligado. En la tercera edad es una etapa de la vida en evolutiva. Está en psicología evolutiva. Entonces son etapas de la vida. Tenemos de cero a tantos años, infancia, juventud, madurez, y de los 65 hacia adelante se llamaría lo que es tercera edad. Vejez, incluso está escrito en psicología, vejez.
5: Pero a mí lo que me preocupa, que es el motivo de esta tertulia, Guadalupe, es que, sí, claro, hay que pedirlo, ¿no? ¿Cuántas personas mayores no saben cómo pedirlo, por muchas explicaciones que hayan, o no se han enterado? No sé, yo creo que las instituciones, ya sea la Generalitat, cualquier tipo de institución pública que se preocupa de la gente mayor...
4: Bueno, perdona, normalmente las personas que están con familiares son sus familiares los que deciden, por el motivo que sea X, normalmente es cuando las personas están bastante deterioradas o bastante mal, o están o en casa tampoco hay los acondicionamientos especiales.
5: Pero no hablemos de la gente que está con los familiares, porque al menos tienen cariño y tienen un plato perfectamente para cuidar, sí, o sea que sí, les llega con 350. Hablemos de la gente que está sola.
4: Sola. Las personas que están solas, normalmente las demandas vienen a través de vecinos, a través de personas que ven que estas personas no tienen a nadie, que están completamente solas y que están en circunstancias que no deberían de estar, ¿no?
5: Pero ¿no te parece muy muy triste eso, Guadalupe, que sean los vecinos y no el Estado el que se preocupe de una gente?
4: Sí, pero es que el Estado no se preocupa, no solamente no se preocupa a veces de las personas mayores, no se preocupa no mira de preocuparse por nadie que esté en esas condiciones.
5: No mira de preocuparse.
4: O sea, yo pienso que deberían, claro que debería ser el Estado el que se diera cuenta que, en por ejemplo, hay barrios con ratio de población mayor, y entonces deberían de darse cuenta ellos, claro que deberían de darse cuenta ellos.
5: Aquí hay algo que no encaja o que yo no acabo de entender. Guadalupe es una mujer, una trabajadora social seria que lo está haciendo muy bien, y parece mentira que ella, con el don y las ganas que tiene, la positividad de hacer cosas importantes, esté trabajando en una institución que no tiene en cuenta que hay unas estadísticas ahí, que hay pues X miles de personas que lo están pasando mal y que pasan hambre, y
4: quien tiene la potestad y quien ha de hacer este primer paso los equipos de atención primaria del ayuntamiento.
2: Uh-huh. ¿Vale? Asistente social.
4: Servicios sociales, exactamente. Empieza por ahí. La primera demanda para que una persona entre en una residencia viene por ahí. Tiene que venir por ahí, por los servicios sociales de atención primaria, que son los que tienen que pedir y en todo caso velar por las personas que están en esa situación.
5: O sea que si tenemos hoy nuestra gente mayor que están viviendo en la indigencia, que incluso están en las calles, es porque el ayuntamiento...
4: Pero no, perdona, es que esos serían casos diferentes. Ah. Aquí estamos tratando el tema de personas que vayan a ir. En la indigencia hay muchas personas...
5: Guadalupe,
4: tendrían derecho a estar en un centro.
5: Guadalupe, ¿vivir con 350 euros al mes no es vivir en la indigencia?
4: Sí, no, ya, pero hablamos de indigentes que están en la calle.
5: Hay gente que vive en casa y es como si estuvieran en la calle, porque se les cae la casa a trozos, no tienen ni agua, no tienen ni luz. No sé, Albert, tú que esto lo vives todos los días.
1: Sí, a ver... Yo quería matizar un poco alguna de las afirmaciones que he dicho antes. Evidentemente hay gente que lo está pasando mal, pero esto cada vez es menor y tiene todo el sentido. Estas pensiones van muy ligadas a que no cotizaron en su momento la Seguridad Social y por lo tanto el importe que tienen es muy bajo. Esto está cambiando en un periodo muy corto de tiempo. Esas pensiones...
5: Pero es muy triste.
1: No.
5: Es igual, aunque
2: hoy
5: no hayan cotizado
2: una
5: persona llegue.
4: Una cosita, perdona, ¿cómo has dicho que se llama el compañero, Albert?
5: Albert Vergés.
4: Es que resulta que el problema está en que no es que ellos no cotizaran, es que los engañaron y no les cotizaron.
1: Bueno, estábamos en una época muy extraña que era entraba en la propia guerra civil y compañía, y son gente que han pasado esa penuria. Pero volviendo a lo mismo, sí que es cierto que esto es así, pero sí que es cierto que se están poniendo mecanismos para intentar corregir algunas necesidades. Y, por ejemplo, la ley de dependencia, una de las cosas que pretende a necesidades posteriores es dar un apoyo complementario y que es de importe y de valor, sean servicios o sean prestación económica, que por ejemplo una persona que incluso necesite cuidado externo puede llegar a recibir hasta 500 euros. Pero este no es el tema fundamental, es decir, lo fundamental es que la ley le garantiza un derecho que le permite tener servicios de cualidad, sea una residencia, sea un centro de día, que solventaría... solventa en parte situaciones de dificultad. Es cierto que esas pensiones...
4: ¿Pero cuánto están tardando?
1: Sí, pero ahí, yo no defiendo la administración, este es un sistema complejo, y he de decir que se están encontrando en una situación, y no quiero defender a la administración, muy compleja, porque están aflorando unas personas con unas necesidades que la administración, cuando lanzó la ley, si me lo permiten, fue una ley más electoral que una ley de servicios.
5: Siempre llueve sobre mojado, y yo entiendo que eso está muy bien y que las palabras se las lleve muchas veces el viento. A mí me parece que cuando dice Zapatero que estamos intentando salir de esa crisis o que entre todos deberíamos salir de esa crisis, yo no creo que sea una crisis actual de ahora. No, Guadalupe, sino es una crisis cuando dejemos de tener pobres en las calles, gente que no tiene que comer, gente mayor que ha trabajado toda su vida o no han podido cotizar por mil y unas razones, pero que los vemos que están ahí, que no pueden vivir porque es imposible, están desamparados.
1: Estos son los que han que afrontar y ayudar enseguida.
5: Es que este país no funciona y no estamos en crisis ahora, venimos teniendo crisis desde hace muchos años.
4: El tema que yo te he contado es de una persona de los años 80, que vamos, no es nuevo de ahora. Esta persona la teníamos nosotras en ayuda a domicilio.
5: Claro, es que hay mucha demagogia, hay mucho político que habla mucho, que mucho, pero cuando suben los sueldos, por ejemplo, de las pensiones, que han subido un 4%, han subido un 4%, ¿no? Uh-huh. Un 4% de 350 euros o de 700 euros, ¿cuánto es?
4: Miseria.
3: Sí, sí. No puede haber pensiones de 150 euros y pensiones de 4.000 euros.
5: Claro, entonces,
1: compensar, estamos, ¿no?, hablando de medias, ¿eh? Es decir, que las medias están en el 700, es decir, que ahí es la diferencia, que de unos que han cotizado o que pagan mucho y otros que reciben muy poco.
5: Bueno, los que están cobrando mucho son los que pagaron mucho en su día y también quieren tener una pensión, pues por eso,
1: correcto,
5: la pagan. No le vamos a quitar a ellos esa pensión para dársela a las personas que lo necesitan. Lo que tenemos que hacer es, entre todos o en el Estado, a
2: crear,
5: la gente que
2: crear,
5: no puedo crear como un fondo, no sé si de comercio, no sé cómo llamarlo, algo más elevado, porque todos seremos mayores el día de mañana.
2: Bueno, hoy en día los bancos están sacando la moda esta de las pensiones, ¿no? Quizás este sea la solución del futuro, quién sabe, pero hay que tener en cuenta una cosa, que España va cada día siendo más vieja, la falta de natalidad, el hecho de que la longevidad cada día sea mayor y que realmente no existe movimiento ni solución de ningún tipo,
5: seremos,
2: va a provocar una hecatombe al respecto.
4: Pero perdón, ¿sí? yo no soy partidaria de que uno se tenga que pagar aparte su plan de pensión.
2: Claro, yo tampoco, digo que es, quizás esas podría ser.
4: Lo que pasa es que el tema de las pensiones no hay tanto, más bien son de 500 para abajo que hacia arriba. Tema de las despesas de la YAR, las ayudas de la para colectivos, para personas mayores, es que esto se oye a nivel estatal.
2: Si me permites, Guadalupe, es que me ha venido una cosa a la cabeza y no decía eso, no defendía. Dime. Pero yo no entiendo cómo en un sitio como Cataluña, donde se dan dinero a sociedades culturales como son algunas de jóvenes que van haciendo pintadas por ahí y van haciendo otras cosas no tan pacíficas, pues no se siente en debate realmente a mostrar una cierta preocupación por un gran grupo de esos votantes que al fin y al cabo son quienes les llevan a esa mesa para debates, y que realmente yo no lo entiendo, ¿no? Y que dejen que la banca con estas pensiones estén también fomentando una crisis, porque tienen que ir ahorrando un dinero que también necesitan, porque hay que decir que los sueldos de España son muy prioritarios respecto al resto de Europa, y realmente esa porción que se está dejando ahí en fondo, que no van a poder utilizar con esa previsión de futuro, pues les haría falta también para otras cosas.
1: Yo en esto quería matizar una afirmación que ha hecho Guadalupe, creo que es, ¿no?
5: Sí, Guadalupe, sí.
1: Y yo no comparto, que es que creo que los productos estos, como los planes de pensiones u otros, me parecen muy interesantes a la hora de actuar en consecuencia. A ver, yo creo que debe haber simultáneamente varias soluciones aquí. Más allá de las que son inmediatas de precariedad, hay que resolverlas inmediatamente. Perdona un momentito.
4: Sí, sí.
1: Pero lo que sí que es importante es, primero, España es un país que gasta un 0,33% en atención a mayores, es decir, en dependencia. Un 0,33. Cuando la media europea es un punto y medio del PIB, del Producto Interior Bruto. Claro, estamos hablando de que estamos muy lejos de Europa. Por lo tanto, mayor conciencia política, pero dotada presupuestariamente. Ese es el primer tema. Segundo tema, eso no será suficiente para ser gratuitos los servicios. Es decir, también los ciudadanos, y sobre todo en época que podemos ahorrar, porque podemos ahorrar poco o mucho, tenemos que tener conciencia de que papá Estado no va a poder resolverlo todo. Y habrá que haber una fórmula de redistribución.
2: Bueno,
1: y hay que ayudar.
5: Perdonarme, pero papá Estado tendría que solucionar ese problema lo primero y lo más tajante.
2: Yo creo que si los sueldos fueran como en Gran Bretaña, por ejemplo, o en Alemania, ¿no? Pues las cosas se solucionarían mucho más, porque entonces sí que no importaría dejar ese poquito.
5: Nos estamos yendo y no sé si hemos llegado a concluir en algo, pero...
4: Exactamente, yo quería comentar una cosa, Pedro.
5: Sí, Guadalupe.
4: Por mis vivencias, ¿eh? Yo he tenido personas, incluso tenía a mi padre, que era un jubilado de edad, y tenía un gran sueldo. Pero eso yo a veces hablando con él se lo decía, estoy contenta por ti, pero estoy triste a la vez, porque hay personas que yo le contaba estos temas, así como tú puedes vivir con una calidad de vida, yo tengo personas mayores que no tienen, es que no tenían. Entonces la redistribución de la renta, y entonces es como quizás ahora en estos momentos con la nueva ley de servicios sociales se va a hacer en Cataluña, por lo menos.
5: Bueno, pues vamos a ver si se soluciona, y si no, seguiremos hablando aquí con Guadalupe Bustamante, a quien le agradezco que esté esta noche con nosotros, porque ya nos quedan nada más que 40 segundos de programa.
4: Pues el tema sería que todas las personas que tienen aportaran para que, o sea, el mayor dinero que uno tiene, que aporte más, un poquito más, para poder redistribuir a las personas que no tienen.
5: Guadalupe Bustamante, trabajadora social y miembro del Departamento de Acción Social de la Generalitat de Cataluña, gracias.
4: Gracias a vosotros.
5: Adiós. Albert Vergés, director general de la Fundación Instituto Edad y Vida, gracias.
1: Gracias a ti por invitarme.
5: Marisol Roldán y José Antonio Roldán, gracias.
2: Ánimo a esos mayores y gracias a ti.
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0: El atentado contra Juan Pablo II, ocurrido el 13 de mayo de 1981 en pleno corazón del Vaticano, posiblemente quede como uno de los grandes misterios sin resolver del siglo XX. Delante de 20.000 personas y de las cámaras de televisión de medio mundo, el Santo Padre fue víctima de un atentado perpetrado por un joven llamado Mehmet Ali Atka, que disparó al pontífice en pleno centro de la Plaza de San Pedro. Atka, un hombre de 22 años que arrastraba tras de sí una historia de fugas y asesinatos, fue detenido y condenado a cadena perpetua. Pero lejos de aclarar si actuó solo o a través de algún gobierno o entidad contraria al Papa, Ali Atka ha alimentado de alguna manera el misterio durante años al no querer desvelar quién estuvo realmente detrás del atentado. Tras 29 años entre rejas, Atka salió de la cárcel el pasado 18 de enero y aprovechó para realizar sorprendentes declaraciones como él es el representante de Cristo o que el fin del mundo está próximo. Pero, ¿qué hay detrás de estas declaraciones? ¿Corresponden a un hombre trastornado o son la tapadera para conservar su vida y ocultar una de las mayores intrigas del siglo XX? ¿Actuó solo en el atentado o fue el títere de algún servicio secreto aún por desvelar? Para responder a estas y otras cuestiones tenemos esta noche con nosotros a Eric Frattini, escritor e investigador. Eric Frattini, muy buenas noches.
1: ¿Qué tal? Buenas noches.
0: Encantado de saludarte, Eric. ¿Cuánto tiempo?
1: Igualmente.
0: Hablemos de este último libro tuyo y en concreto hablemos de este hombre. Antes de conocer qué pasó ese 13 de mayo de 1981 en pleno corazón del Vaticano, si te parece, vamos a intentar conocer el origen de quién pretendió ser el verdugo de Juan Pablo II hace ya 29 años. ¿Pertenecía a algún partido político radical? ¿Qué se sabe de la vida de Ali Atka?
1: Bueno, Ali Atka realmente es un niño que crece en una zona muy deprimida de Turquía. Poco a poco se va introduciendo en sectores nacionalistas, en un grupo, primero en un grupo político que era de las juventudes de los Lobos Grises. Uh-huh. Y poco a poco él va teniendo posiciones mucho más radicales. Los Lobos Grises es un partido nacionalista turco, que va, digamos, en contra pues de todo cualquier tipo de cuestión occidental o de ideología occidental en Turquía, ¿no? Los Lobos Grises comienza siendo un grupo que realmente no es peligroso, no tiene una alta peligrosidad, no cometen atentados, hasta que con el paso de los años, con el paso del tiempo, se va haciendo una organización mucho más importante y es cuando comienzan a cometer atentados, y el más importante, antes incluso que el atentado contra Juan Pablo II, es el asesinato, porque lo matan, de un periodista, del director de un periódico muy famoso que estaba a favor pues de la occidentalización de la sociedad turca.
0: Uh-huh. No obstante, este hombre no cumplió condena a pesar de haber sido el protagonista y haberse declarado el asesino de este periodista en 1979. Él huye de la cárcel, o sea que no puede meterlo dentro de la cárcel. Yo entiendo que la misma organización de los Lobos Grises son los que le piden asesinar a Juan Pablo II.
1: Bueno, eso no está tan claro. Él efectivamente, como tú dices, él consigue escapar de Turquía. Hay dos versiones que dicen que él se refugia en Bulgaria. Estamos hablando en una época muy dura de la Guerra Fría. Él se refugia en Turquía. Y otra versión es que él se refugia en Siria, donde es entrenado para tácticas terroristas, bajo el gobierno de Hafez al-Assad. Él realmente, bueno, él es protegido por estos dos, por Bulgaria o por Siria, que lo mantienen, digamos, un poco va a ser, digamos, la cabeza, además se puede decir, la cabeza de turco, de cara a posibles atentados contra intereses occidentales, principalmente contra intereses estadounidenses en Alemania, que era para lo que se le había preparado.
0: Uh-huh. Y una vez llega a Roma, su destino final fue la plaza de San Pedro, ¿no, Eric? Donde el 13 de mayo de 1981 disparó varios disparos al Papa Juan Pablo II con una pistola Browning de 9 milímetros mientras el pontífice saludaba a la multitud desde un papamóvil descubierto. Quiero entender que la primera bala le hirió de gravedad en el abdomen, la segunda bala le alcanzó en un brazo y se ha hablado de una tercera bala conocida como la bala milagrosa que impactó contra una medalla de la Virgen de Fátima que llevaba el Papa en el momento del atentado. No obstante, parece que la bala rebotó y le arrancó una parte de la falange del dedo meñique.
1: Sí, así es. Y esa bala incluso la gente que visite el templo de Fátima en Portugal incluso puede ver la bala porque está expuesta en el altar de Fátima, la bala, la esquirla de la bala. Efectivamente fue como tú dices, hay una fotografía, hay una primera fotografía muy famosa que solamente se ve al Papa en primer plano desde atrás, del Papa, del Pontífice, porque en ese momento estaba levantando a una niña, uh-huh. y se ve una mano que aparece de entre la multitud con una pistola, digamos, porque él dispara poniéndose de puntillas, dispara él contra el Papa, ¿no? Luego hay otra fotografía que es mucho más importante, es una fotografía hecha parece ser por los servicios de inteligencia, que donde se ve a Liaska, la fotografía está tomada desde atrás, donde se le ve perfectamente a Liaska cómo se levanta, él se pone de puntillas con el brazo levantado y con la pistola, la Browning, apuntando al Santo Padre. Y efectivamente, bueno, hay tres balas famosas. Además, tú sabes que Juan Pablo II era un seguidor de la Virgen de Fátima, ¿no? Uh-huh. Y él, curiosamente, bueno, la primera bala le da en el estómago, le da en la altura del estómago. Él incluso, para salvarle la vida en la clínica, ya en el Hospital Gemelli de Roma, donde lo ingresan, ¿no?, inmediatamente después del atentado, a él ya le cortan una parte muy importante del intestino porque ha sido afectado por la primera bala. La segunda bala le hiere en un brazo y la tercera bala es la que dicen que rebota en el medallón que él lleva de la Virgen de Fátima, y esa bala, una de las esquirlas, le arranca una parte de la falange de un dedo, y es lo que le llaman la bala
0: milagrosa.
1: Sí, la bala milagrosa, sí.
0: Tras estos disparos, Atka es detenido por la policía y en este sentido fue fácil su detención.
1: Más que por la policía, es derribado por una monja.
0: ¿Por una monja?
1: Es derribado por una monja. Hay una monja famosa que le agarra el brazo porque está justamente abajo de Aliaska, le agarra el brazo, entonces cuando él sale corriendo, porque él intenta seguir disparando, pero es cuando él ya no puede aguantar porque la monja, la religiosa, le ha agarrado el brazo y él echa a correr. Y en ese momento hay un policía, un carabinieri de la policía italiana que está fuera de servicio, que es quien le persigue y lo derriba. Y entonces ya es cuando lo detiene la policía, las fuerzas de Vaticanas.
0: ¿Y qué declaró Aliaska una vez detenido y juzgado por la justicia italiana? ¿Podemos decir que Atka organizara por sí mismo él o que fueron estos...?
1: Él realmente no hace ninguna declaración cuando él es detenido. Es más, nunca se supo exactamente quién le ordenó hacer el atentado. Se ha barajado muchísimas hipótesis sobre realmente quién era, para quién trabajaba Aliaska, ¿no? No sé si recuerdas aquella famosa reunión que tiene el Papa Juan Pablo II con Aliaska en la prisión, ¿sí?, en la prisión de Rebibia, en la celda de Rebibia,
0: que, ¿no?, lo perdona y demás. Sí,
1: exactamente. Sí. Pero curiosamente lo que ha extrañado a muchos investigadores es que cuando él, cuando el Papa Juan Pablo II sale de la celda después del encuentro que tiene con Aliaska, el Papa Juan Pablo II ordena a Monseñor Luigi Poggi era el jefe de la inteligencia vaticana, que después fue nombrado cardenal, ordena a Luigi Poggi que todo el asunto relacionado con el atentado sea incluido, toda la documentación sea incluida en el archivo secreto vaticano y que no se vuelva a hablar del asunto. Uh-huh. A partir de ahí, ¿qué pasa? Que eso ayudó, debido al secretismo del Vaticano, ayudó a que la gente, digamos, los que estamos interesados en el asunto del atentado, pues hemos empezado a barajar muchísimas teorías que comenzaron a salir a partir de entonces.
0: Es curioso que a día de hoy, después de haber salido este 18 de enero de la cárcel, después de 29 años entre rejas, que él diga que él es el representante de Cristo, que es el enviado de Cristo y que el fin del mundo está próximo. ¿Estas revelaciones le ha tenido que cambiar mucho la prisión? Es el antagónico de lo que él pretendía
1: hacer.
0: Bueno,
1: eso lo hemos discutido mucho. Yo creo que a él lo que le interesa es hacerse pasar por loco o por desequilibrado para mantenerse vivo, porque yo creo que la gente que realmente le ordenase a él disparar contra el Papa o el gobierno o el servicio de inteligencia que en su momento ordenó al IACA disparar sobre el Papa, yo creo que preferirán que él siga siendo apareciendo como un desequilibrado mental, y yo creo que esa es su principal baza, diciendo que él es el enviado de Dios y ese tipo de discurso estúpido y que nadie cree, ¿no? Yo creo principalmente que un momento importante será cuando Bulgaria, por ejemplo, siempre lo he dicho, cuando Bulgaria tenga que cumplir la normativa de la Unión Europea con respecto a sus archivos históricos y tenga que abrir sus archivos, porque dentro de sus archivos históricos están los archivos del ADS, el Servicio Secreto Búlgaro, durante el gobierno comunista, y donde ahí debe haber información relativa al atentado contra el Papa. Y entonces ahí, en ese momento, bueno, pues ya se verá exactamente quién fue el que dio la orden, de dónde procedió la orden exactamente, si finalmente fue Irán, como dijeron los israelíes, que eran los que estaban detrás del atentado contra el Papa. Luego se dijo también que estaba el KGB y que el Servicio Secreto Búlgaro había sido, digamos, la pistola, digamos, que se había utilizado contra el atentado contra el Papa, en un momento en el que el Papa está provocando una gran reacción internacional contra los hechos que están sucediendo en Polonia, por ejemplo, ¿no? Y que por eso, digamos, Juan Pablo II se convierte en un personaje muy incómodo para el régimen comunista.
0: Entiendo yo que también el asesinato de Kennedy podría desvelarse si se llegara, bueno, si de alguna manera se pudiera entrar a esos servicios secretos, a esos archivos secretos.
1: Bueno, yo creo que es que los grandes magnicidios, es más, con respecto a esto, se dice que Juan Pablo II le dice a Luigi Poggi, a Monseñor Luigi Poggi, que era el jefe de la entidad, el Servicio de Inteligencia Vaticano, le dice que le hace una declaración a Luigi Poggi, y Luigi Poggi posteriormente, después de una reunión que tiene con periodistas, le dice que realmente Mehmet Ali Agca no sabe nada, o sea, no sabe más allá del primer nivel, que es él, es decir, del primer nivel del atentado, que es la mano ejecutora, porque parece ser que en la misma plaza de San Pedro, en ese mismo día, había otros dos búlgaros que supuestamente tenían que disparar también en algún momento contra el Papa Juan Pablo II. Lo que pasa que hay uno de ellos que luego fue encausado, que reconoció que realmente cuando tuvo que sacar el arma tuvo miedo y no terminó de sacar el arma, y fue, digamos, Ali Agca el que estaba mucho más cerca del Papa en una zona de alta seguridad, que era lo que era, es otra de las cuestiones curiosas que se hablan siempre sobre este tema, que es el que dispara con el Papa porque es el que consigue acercarse más al Papa.
0: Eric, no obstante, según la opinión de analistas e investigadores, Juan Pablo II era un Papa, ¿cómo lo diría?, molesto para algunos sectores, ¿no?
1: Bueno, es que Juan Pablo II ha sido muy intervencionista. Yo creo que ha sido uno de los papas más intervencionistas desde la época de Julio II, el Papa Guerrero, de Juliano de la Rover. Yo creo que Juan Pablo II ha sido uno de los papas, yo siempre digo que Juan Pablo II ha sido uno de los peores papas de la historia, pero ha sido curiosamente uno de los más grandes jefes de Estado de la historia. Y bueno,
0: él estaba muy en contra de los regímenes comunistas. Es más, en este sentido, siguiendo con las diferentes hipótesis sobre el posible cerebro del atentado, Oral Celik, un viejo amigo turco de Ali Agca, llegó a asegurar en un libro que el atentado fue un complot organizado por cardenales dentro del Vaticano.
1: Esa es otra de las versiones que se cuentan.
0: Sí.
1: Esa es otra de las versiones que se cuentan, porque se dijo que Juan Pablo II tenía previsto llevar a cabo una limpieza dentro del Vaticano sobre el tema de las finanzas vaticanas, del Banco Vaticano, el IOR, ¿no? Y que, curiosamente, también lo que se dice es que después del atentado, él se echa para atrás, es otra de las versiones que se cuentan, él se echa para atrás e incluso ratifica en el cargo de presidente del IOR a Paul Marcinkus, el famoso monseñor estadounidense, que es el que lleva casi a la quiebra al Banco Vaticano. Y él lo ratifica, él termina ratificándolo en el cargo, y es otra de las versiones que se cuentan.
0: Eric, está claro que en tu libro podremos extraer mayor información, los papas y el sexo, pero en cualquier caso, sea como fuere, el misterio aún persiste. En el 2001, al cumplirse 20 años del incidente, el diario El Observatore Romano afirmó que el atentado fue causado por fuerzas diabólicas que aún no tienen un nombre ni un rostro, solo el de Ali Mehmet Atka, un hombre que, tras pasar casi 30 años en prisión, salió en libertad el pasado 18 de enero, y sin embargo las recientes afirmaciones de Atka, en las que asegura que se va a dedicar a escribir el Evangelio perfecto o que él es la representación de Cristo eterno, son una muestra de que este hombre está desquiciado. Por el contrario, se trata de una estrategia para que sus enemigos le tomen más por loco, como tú bien decías hace un momento, que no otra cosa, y así salvar la vida. Lo digo porque, hombre, nos preocupa un poco que ya esté en libertad este hombre.
1: Bueno, de todas formas, él cumplió, finalmente también cumplió con la justicia turca, con por respecto al asesinato del director del periódico. Uh-huh. ha cumplido su pena por el atentado contra Juan Pablo II. La cuestión está, como yo te he dicho al principio de la entrevista, la cuestión está en que no volvamos a hablar de Mehmet Ali Atka, porque lo han matado a Ali Atka, que yo, entre tú y yo, yo apostaría a que Ali Atka no va a durar mucho si comienza su una campaña. Él dijo que iba a empezar una campaña a dar conferencias, a dar charlas en las televisiones, y finalmente eso no ha sucedido. Es decir, que puede ser que alguien le haya dicho que si se está dispuesto a hablar van a terminar matándolo.
0: No obstante, ¿cómo va el mundo? Un asesino, confeso, ¿verdad?, de un periodista, un posible asesino de un santo padre, Que se le puede llegar a contratar para dar conferencias. No sé de qué va a hablar, pero vamos.
1: Bueno, tú sabes que hay un... pero bueno, eso lo vemos constantemente en los medios de comunicación. Acaban de poner en la calle al famoso Rafita, al asesino de Sandra Palo. Sí. Y bueno, y es un asesino que está en la calle y que sí, posiblemente es un psicópata que volverá a matar. Seguro. Pero bueno, tenemos que vivir con esas cuestiones, con este tipo de cuestiones.
0: Eric Frattini, escritor e investigador, amigo, compañero, mil gracias, Eric, y felicidades de nuevo por este tu último trabajo y por tus éxitos, Eric.
1: Muy bien, muchísimas gracias. Un abrazo muy fuerte.
0: Cuídate mucho, Eric. Muy buenas noches.
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0: desde la antigüedad los relatos acerca de la presencia en la oscuridad de la noche de misteriosos ejércitos de muertos han ocupado un importante lugar en el imaginario colectivo de muchos pueblos, no solo en Europa, sino también en el resto del mundo. Asimismo, en España existe la tradición y la creencia en la conocida como Santa Compaña, una procesión de espectros o ánimas en pena que visita todas aquellas casas en las que en breve se producirá una defunción. En este sentido, los testimonios relativos a las actividades de estos grupos de espíritus desencarnados han conmovido y aterrorizado a lo largo de los siglos a los integrantes de las diferentes culturas que pueblan la Tierra. Precisamente, nuestra siguiente invitada ha investigado dicho fenómeno y ha entrevistado a personas que aseguran haber tenido un encuentro con la terrorífica Santa Compaña. ¿Pero qué es exactamente el fenómeno de la Santa Compaña? ¿En qué partes de nuestra geografía está presente? ¿Es cierto que la Santa Compaña es uno de los enigmas más antiguos en España y más interesantes desde el punto de vista antropológico? ¿Qué estudios se han realizado al respecto? ¿Qué tipo de escalofriantes testimonios que aseguran haber visto a la Santa Compaña ha entrevistado nuestra invitada? ¿Qué tipo de rituales protectores se utilizan para evitar su encuentro? Para responder a estas y otras cuestiones tenemos con nosotros a Amado Martínez, doctora en lengua y literatura, investigadora de fenómenos paranormales, es escritora y autora de La Santa, de Algaida Ediciones, con el que ha ganado el premio Ateneo Joven de Novela. Amado Martínez, muy buenas noches.
1: Buenas noches.
0: Bienvenida.
1: Gracias.
0: Felicidades, ¿eh?
1: Muchas gracias.
0: Vaya premio siendo tan joven.
1: Bueno, parece que la juventud cada vez se estira más.
0: Claro, bueno, lo estamos viendo hasta en los políticos, ¿verdad?
1: Sí, sí.
0: Qué bueno. Bueno, está bien que la juventud te pues desvele todo lo que vale, ¿verdad? Porque está muy bien tener una cierta edad y tener una pues aparte de una curiosidad, pues una formación que la misma te la da los años, ¿verdad? La propia experiencia de la vida.
1: Pues sí.
0: Pero que seáis vosotros la gente joven, ¿no? Que ya sois, pues que tenéis un trabajo digno de estudio, como es tu trabajo como doctora, ¿no? Felicidades, de verdad, Amado, felicidades.
1: Gracias, gracias, gracias. Que todo el mundo piense que de verdad persiga sus sueños y no decaigan nunca.
0: Sí, señora, el sueño hay que seguirlo siempre, mal que le pese al quien le pese, ¿verdad?
1: Uh-huh.
0: Bueno, pues Mado, vamos a hablar de ese misterio que encierra la Santa Compaña. En base a ese trabajo tuyo, de conversaciones con gente, de buscar pues momentos, arquetipos, palabras, senderos, charlas con gente que han podido tener un encuentro con ellos, al final de todo, ¿con qué te quedas? ¿La Santa Compaña existe? Fíjate que empiezo al revés de la entrevista, me voy al final de todo. ¿La Santa Compaña para ti existe o no existe?
1: Yo me quedo con los testimonios de la gente. Lo que existe son las experiencias de la gente, eso es innegable, sus experiencias. Y si la Santa Compaña existe o no existe, no lo sé, pero yo no quisiera encontrármela. Y desde luego siempre hay que tener en cuenta pues los sistemas de creencias de las personas, sus expectativas, su cultura, su religión, en fin, todo un cúmulo de circunstancias que probablemente hace que una persona en determinados contextos asegure que ha visto a la Santa Compaña o la aparición de la Virgen María o a un extraterrestre o que no ha visto nada o cualquier otra cosa, ¿no? Pero lo que es indudable es que hay personas que cuentan, me han contado testimonios, relatos tan bien perfilados, tan bien definidos, con tanta vergüenza a veces, con tanto estremecimiento, con tanto pánico que bueno, a veces incluso forzándolo, ¿no? Porque no es algo de lo que a la gente le gusta hablar. Lo que no puedes pensar es que se están inventando nada por inventarse, ¿no? Es innegable, no tienen nada que ganar y mucho que perder, diría yo. Entonces lo que existe es la experiencia de las personas.
0: Es verdad, no tienen nada que ganar y mucho que perder, porque cuando uno habla de estos misterios, a esa misma persona se la asocia con, pues, con algún problema psicológico o que, uh-huh. Que vamos, que no está bien, ¿no? Uh-huh. Y luego nos vamos dando cuenta que hasta las iglesias, los propios credos, las filosofías, nos hablan de ese otro más allá, que la ciencia no se atreve a... Es que no puede entrar tampoco a descubrir, ¿verdad? Porque es algo que se escapa al razonamiento, ¿no? Cartesiano. Pero, sin embargo, el que no lo veamos no significa que no exista.
1: Bueno, la verdad es que el mito del objetivismo y el mito del subjetivismo, ambos son mitos y ambos tienen sus limitaciones. Yo sé que la ciencia y el espíritu, por así decirlo, se separaron hace muchos siglos y fue un divorcio muy deseado, porque los científicos estaban hartos de la Santa Inquisición y a la Iglesia le era muy incómoda la ciencia. Y desde entonces pues parece que han ido por caminos separados. Pero creo que sería justo que de vez en cuando se dieran un poco la mano, porque cuando uno salta de una disciplina a otra, ¿no? Tiene una amplitud de miras muchísimo mayor que la que tuvieras si te quedas aislado en tu pequeño cajón, ¿no?
0: Si estamos hablando de 7.000 millones de habitantes en este planeta, de los 7.000, a lo mejor 6.000 tienen algún credo en particular, y en esos credos siempre hay los buenos y los malos, los ángeles y los caídos, ¿verdad? Entonces, el yin y el yang, los demonios y los ángeles, es curioso, pero están ahí. Y en realidad los ha visto la gente que ha tenido una visión, pero no se pueden demostrar que existan, pero hasta el mismo Papa en la fe católica viene a demostrarnos que están ahí presentes, ¿no? Que los tenemos alrededor nuestro. Dicen que dice aquel refrán que cuando el río suena es que agua lleva, ¿no?
1: Sí, yo la verdad es que antes has dicho que soy investigadora de fenómenos paranormales, yo creo que ese apelativo me viene muy grande. Cada vez veo las cosas y me acerco más las cosas a las cosas desde un punto de vista muy antropológico y con una curiosidad muy antropológica. Es que hasta la ciencia la no puedo evitar mirarla así, ¿no? Y la eterna lucha, como tú has dicho, entre el bien y el mal, los ángeles, los demonios, pues siempre nos ha acompañado, siempre va a estar presente y creo que bueno, que ahí está. Lo que se pueda demostrar y lo que no, yo creo que a veces uno cuanto más respuestas busca, más preguntas se encuentra, y eso no es malo.
0: Amado, exactamente, la Santa Compañía, que son ángeles buenos, demonios, iba a decir ángeles malos, pero demonios, que son espíritus desencarnados, son personas que fallecieron del mismo pueblo,

0: Si estamos hablando de la Santa Compaña, pueden ir portando velas, candelas o cruces. Al frente va el espectro mayor, al que llaman, y puede también ir encabezando esta procesión un sujeto llamado la estadea, ¿no? Que es un ser vivo, una persona que por las noches va penando sin darse cuenta con estos espectros, y por los días pues va cada vez más debilitado, ¿no? Por haber estado por las noches caminando con esta procesión macabra, hasta que llega al punto en que pierde todo su hálito, su sustancia vital, y muere, ¿no? Nadie quiere encontrársela porque generalmente acuden a anunciar la muerte de la persona a la que van a visitar, o alguien de la casa que vive allí morirá, o alguien de la familia, ¿no?
1: ¿Y alguien se puede escapar de esa visita, o alguien se puede escapar de esa guadaña de la muerte?
0: Visita
1: de estadía.
0: Claro, la tradición tiene toda suerte de conjuros y rituales con el fin de evitar ser señalado por ese ojo del más allá, ¿no? Por ese dedo de la muerte. Algunos de los rituales consisten en hacer un círculo alrededor, echarse al suelo para no mirar y rezar, ¿no? Otros rituales que se suelen llevar a cabo es sembrar los caminos de cruceiros, ¿no? De cruceiros protectores. En Galicia es una área geográfica en la que podemos ver estos cruceiros, estos monolitos que pretenden proteger a los que van andando por las encrucijadas del encuentro con estos espectros, ¿no? Aunque hay algunas zonas de Galicia, algunos lugares, esto me lo contó Pemón Bouzas, que lo tiene muy bien estudiado, en los que la Santa Compaña tiene un cariz protector, y lo que en realidad hace es proteger a los que van andando por esos caminos.
1: O sea, protegen a los que van andando por los caminos, que siguen estando vivos en el país de los vivos, en el mundo de los vivos, pero van a por alguien en particular, entonces.
0: Son gente que te llevan, sí. Hace poco estuve en Asturias, una de las tantas veces, y me contaba una chica, ya sabes que allí la Santa Compaña se la llama la huestia. Me contaba, mis abuelos y mis padres no me dejaban por la noche salir ni al aseo, ni se cerraban las puertas a cal y canto, y estaba profundamente prohibido salir de la habitación, porque por las noches deambulaban los que te llevan. Eran los que te llevan consigo. Y ese terror estaba muy presente, ese miedo. Y realmente era así, ¿no? Y eso es algo reciente. Y todavía hay muchos lugares donde existe pues ese miedo cerval y atávico contra esos seres que te llevan.
1: O sea que, de alguna manera, la Santa Compaña tiene una misión cada noche, entiendo, o días particulares del año.
0: Bueno, en algunas zonas aseguran que cuando se acerca la noche de Todos los Santos, de todos los difuntos, esas fechas, la Santa Compaña es más proclive a ser vista. En América Latina, donde también hay muchísima tradición en muchas áreas geográficas de procesiones de ánimas benditas, de ánimas en pena, como las ánimas de Cucao y la barbacoa antioqueña, etcétera, también piensan que son fechas especiales en las que pueden ser vistas con mayor frecuencia, ¿no? Hay mayor riesgo a encontrarse con ellos, ¿no? Y es muy curioso, porque allí lo que hacen también es, pues a lo mejor, si eres curioso y quieres ver si de verdad hay estos seres en el mundo y existen y están cruzando por delante de tu casa cuando pasa la medianoche, bueno, pues realmente pueden llegar a pasar, según cuentan, y darte una vela, ¿no? Ellos lo llaman las ánimas que dan candela, ¿no? Y lo que hace esa vela es lo que hace aquí la Santa Compaña, un poco, ¿no? Es debilitarte cada día más, debilitarte, hasta absorberte todo el aliento vital.
1: O sea que, de alguna manera, tendrían un día fundamental donde se les vería más, pero que la Santa Compaña
0: en cualquier momento, pero por las noches preferentemente, aunque también puede aparecer por las tardes. A mí me han contado casos de aldeas enteras que la han visto, pero sobre todo se la teme por las noches en los caminos, particularmente en las encrucijadas.
1: En las encrucijadas. ¿Y son mucha gente?
0: Bueno, sí, suelen ser un grupo

0: espíritus, pero a veces hay personas que han visto a uno solo, han visto a un solo monje, por así decirlo, porque tienen aspecto talar. Recuerdo un poeta cordobés, porque no hay que irse a Galicia para ver la Santa Compaña, la se puede ver en cualquier lugar, que iba un día conduciendo por la carretera con su hija en el coche y con una amiga irlandesa de su hija, y de repente vieron la figura impresionantemente grande de lo que parecía ser un monje, ¿no? Porque iba encapuchado, pero era notablemente mayor a lo que comúnmente podríamos conocer como las dimensiones normales de un ser humano, y iba levitando sobre la carretera, no iba andando, flotaba. Entonces, claro, se quedaron absolutamente aterrorizados y atónitos, preguntándose los unos a los otros cuando fueron capaces de reaccionar si acaso estaban viendo lo mismo, ¿no? Y sí, lo estaban viendo los tres, sin dar crédito a lo que estaban viendo. Y más alucinados e impresionados se quedaron cuando lo pasaron con el coche por el lado y de frente venía otro por el sentido contrario, que literalmente atravesó esa figura que inmediatamente se desvaneció delante de sus propios ojos.
1: O sea que no hay solamente una Santa Compaña, hay varias Santas Compañas.
0: Sí, algunas forman, tienen estos en la Edad Media, el ejército furioso de Odín, pues estaba formado por una especie de ejército que iban montados a caballos, a veces con lobos aullando, que cruzaban los bosques, y era lo que llamaban la furia de Odín. Hay muchos documentos en la Edad Media que relatan este tipo de encuentros. Nosotros en España también tenemos en documentos, por ejemplo, en la literatura, como Gonzalo de Berceo, ¿no? Que también contaba estas historias, incluso en el siglo XIX, de viajeros ingleses que venían y dejaban escritos en sus memorias de viaje, daban constancia de estos encuentros que les contaban los lugareños o que ellos vivían, ¿no? Jung también, el famoso Jung, también vio en su castillo una noche, relató que tuvo un encuentro con lo que parecía ser el ejército furioso de Wotan, ¿no? Y en América Latina, pues son las ánimas de Cucao, las ánimas que dan candela, la barbacoa antioqueña, pero en definitiva de lo que se trata es de ánimas, seres espectrales que suelen ir en grupo, que causan muchísimo pavor porque comúnmente y generalmente no traen nada bueno.
1: Doctora Martínez, está claro que tienen una misión, tanto las que van de vuelta porque ya se llevan a su fallecido o le han avisado, pero ya se lo llevan porque ha transcurrido ese año todavía de vida o de luz que le daban o le permitían vivir, ¿no? Y los que van en busca de. Sin embargo, los que pueden verlas, los que se las encuentran, ¿pueden ser atrapados por esos encapuchados fantasmales o no va con ellos el asunto?
0: Bueno, dicen que, según cuentan, la tradición dice que sí puedes resultar atrapado en sus redes, y por lo tanto lo que hay que hacer es evitar taparse incluso los oídos, echarse boca abajo en el suelo, no mirarlos, rezar. Recuerdo un hombre que me contaron en el caso de un hombre en Galicia, que el pobre pues ya sentía que le perseguían, de repente no pudo evitar la curiosidad, él volvía por las noches por unos caminos, regresaba de las fiestas de un pueblo, y entonces cuando miró atrás vio que efectivamente le seguía una procesión de encapuchados, y entonces empezó a correr, tropezó, se cayó, él intentaba esconderse para que no le vieran, y le pasaron por encima, literalmente le pisotearon, y el que encabezaba esta procesión era un tío suyo que ya había fallecido y que había tenido fama de, bueno, pues juerguista y jugador en otros tiempos, ¿no?
1: Doctora Martínez, las valquirias, antes hacías mención al pueblo germano, ¿no? Mm. ¿Tiene algo que ver las valquirias con la Santa Compaña?
0: Podría estar muy relacionado.
1: Podría estar relacionado. ¿Has sentido alguna vez, has tenido alguna vez esa sensación de terror o de miedo en este aproximamiento, en este estudio, en este trabajo de campo?
0: lo que he sentido es auténtico asombro, ¿no? De ver cómo las personas te cuentan estas historias absolutamente convencidos de que ha sido real y de que, bueno, su experiencia no tiene ninguna otra explicación salvo la sobrenatural. Y todavía más asombro me produce cuando frente a esas mismas historias que te cuenta una persona, siempre hay otra persona que es la voz escéptica, por así decirlo, que le da 1500 excusas y razones y motivos para encontrar que pues esa visión se debe a otras circunstancias, ¿no? Y que no existe, ¿no? Y esa confrontación de esos dos mundos, esa confrontación, esa lucha de dos visiones tan diametralmente opuestas, ambas dando argumentos que pueden ser tan válidos en un lado como en otro, también me cautiva.
1: Según la leyenda, al paso de la Santa Compaña cesan previamente todos los ruidos de los animales en el bosque y se escuchan unas campanas. Los perros anuncian la llegada de la Santa Compaña aullando de forma desmedida. Los gatos huyen despavoridos y realmente asustados. Asimismo, se dice que no todos los mortales tienen la facultad de ver con sus propios ojos a la Compaña. Según la tradición, tan solo ciertos dotados, posiblemente los que tengan muy cerca la hora de su muerte. Mado, doctora Martínez.
0: Pues sí, y además dicen que también se la puede reconocer por un olor inequívoco a cera quemada, ¿no? Hay muchos relatos que testimonios auténticos de personas que afirman que todo empezó con un olor a cera quemada.
1: Doctora Martínez Mado, ¿qué elementos son los que componen este tipo de terror y que, por cierto, te fascinan, como bien nos estás comentando?
0: Bueno, yo pienso que los elementos más atávicos que configuran este tipo de terror tienen que ver primero con la oscuridad, ¿no? Con la oscuridad, la noche, especialmente en las zonas de montaña. A la noche se la teme muchísimo, produce auténtico pavor. Lo que uno puede encontrar fuera, al otro lado de la puerta, cuando el sol ha caído, produce auténtico pavor en la gente, ¿no? Y todas las historias y leyendas, algunas con una base muy real que han pervivido hasta hoy, nos cuentan, vamos, que se han llegado a producir auténticos encuentros terroríficos con algo que a veces uno no sabe bien cómo definir, ¿no? Pero que muchas veces ha tomado el rostro, la forma de esta procesión de ánimas benditas. Otro de los segundos elementos que yo creo que componen este tipo de miedos atávicos es encontrarse con nuestros muertos, por así decirlo, con nuestros antepasados, con los que vienen a decirnos un poco que estamos rindiendo cuentas, ¿no? Como, ojito, que aquí con tu propia mano anotas en el libro del más allá tus deudas, ¿no? Y también tiene que ver con ese sentimiento y ese lazo estrecho con nuestros seres queridos, ¿no? Tiene que ver con eso, con recordar que alguna vez fuimos familia y que todos pertenecemos los unos a los otros, ¿no? Y muchas veces este tipo de encuentros o fenómenos sobrenaturales tienen que ver con deudas o con olvidos que fácilmente muchas veces se solucionan con ir a poner una vela en recuerdo de ese ser fallecido o con acudir a hacer una romería o cumplirle una causa que quedó pendiente, ¿no? Y eso, la verdad que también se ha perdido mucho desde que el inicio de las sociedades urbanas, ¿no? Pero en las sociedades agrarias se tenía muy presente ese culto a los muertos. No olvidemos que las ciudades estaban construidas en los mismísimos cementerios, por así decirlo, y que muchas civilizaciones incluso enterraban a sus muertos en el centro de su casa y le daban un lugar privilegiado, y la relación que tenían con sus ancestros era esencial y a veces regía su vida y su comportamiento.
1: Ese terror a los muertos, ¿verdad? Ya se pierde en la noche de los tiempos, doctora Martínez, ¿no? Podemos verlo, como bien decías, en muchísimas culturas, tradiciones, leyendas que hablan de ese paso, ¿no? De ese miedo ancestral a la muerte, pero situando el tema de tu novela aquí, por ejemplo, en España, La Santa Compaña, uno piensa, como bien tú decías, ¿no? Ojito, ¿no? A lo que he hecho, ojito a lo que voy a hacer y que tendré que pagar mis culpas, ¿no? Tendré que pagar aliviar mis penas. Es curioso, yo no sé aquí en España quién se inventó lo de la Santa Compaña, ¿verdad? No sé quién se lo inventó. Bueno, a lo mejor es que viene ya de esas tradiciones que bien decías y luego se han ido cambiando,
0: sí,
1: los nombres.
0: Parece ser que desde la invención del purgatorio el fenómeno cobró muchísima más importancia.
1: Claro, ya me imagino. Bueno, lo que te quería decir era que es curioso que si viene desde ese momento donde ya tenemos conciencia y que tenemos un credo de que hay una religión que es la que prolifera con mayor fervor en España, como es la católica, ¿no? Que nos hayan inculcado ese miedo, ¿no? A estas almas en pena. Cuando sabemos que después de la muerte, según como nos dicen las confesiones, todo es paz y todo es gloria, y en principio no tendríamos que tenerle miedo a la muerte, sino si hemos sido buenos. Ahora, si hemos sido malos o tenemos cosas pendientes, está claro que tendremos que tener mucho cuidado y mucho miedo a la Santa Compaña y a todas las tradiciones que vengan y que hablen de la muerte. En realidad, a la muerte como tal le tenemos miedo, pero en otros países y en otras latitudes es la Santa Muerte, le tiene hasta un culto muy
0: claro,
1: favorable, ¿no?
0: Claro, en Occidente le tenemos miedo desde el siglo XIX, es el siglo en el cual dejamos de representar la muerte en la iconografía y empezamos a taparla. Antes era muy visible y convivíamos con la muerte de otra manera, no se negaba, se dejaba entrar a los niños en las habitaciones de los que estaban agonizando, y era totalmente distinto, pero a partir del siglo XIX se empezó a ocultar, a tenerle temor, a no, ni siquiera se tolera, por así decirlo, el duelo, ¿no? De una persona que se tapa, y eso fue lo que fue originando el miedo que hoy en día tenemos en Occidente a la muerte.
1: Claro, en ese siglo, o incluso anterior, cuando se fundamentó la fotografía, por ejemplo, se fotografiaban a los muertos bien preparados, ¿verdad? Como si estuvieran vivos, y se fotografiaban, pues eso, incluso con los vivos, ¿no? Y parecían era una foto reciente, ¿no? Fotos macabras, pero que están ahí, ¿no? Desde luego, la propia Iglesia es la que le ha dado un culto a la muerte, quizás por ese miedo a que seamos malas personas. Hay que ser buena gente para saber que aunque venga la Santa Compañía no nos va a llevar, ¿verdad? Que el día que nos vayamos vendrán los ángeles buenos y luminosos caídos del cielo que vendrán a buscarnos para llevarnos junto al Padre, ¿no? Como dicen muchas tradiciones, ¿no? Es un placer tenerte, Mato, de verdad. Y a mí me gustaría, para finalizar, preguntarte ¿por qué has escogido exactamente el mito de la Santa Compañía como eje argumental de tu novela? ¿Qué es lo que más te ha atrapado en sí?
0: Pues creo que es una de las figuras míticas y legendarias más atractivas del imaginario español, muy poco explotada, y creo que se merecía un lugar y se merecía que alguien lo trabajase, porque da muchísimo juego. Para mí es uno de los fenómenos que más terror producen y más miedo provocan. Y me apetecía hacer una historia que tuviera como escenario España, la zona del norte, Asturias concretamente, y crear esa atmósfera casi gótica, de bruma, de bosque, de montaña, en ese internado, ¿no?, en el que se desarrolla mi novela, en los años 50, un internado para señoritas enclavado en mitad de los picos de Europa. De repente se desencadena una tormenta de nieve que las deja aisladas, las niñas empiezan a desaparecer, las alumnas jóvenes, y nadie sabe por qué está pasando, si alguien se las está llevando, si las están secuestrando, si se están yendo por su propio pie, y los lugareños están cada vez más nerviosos porque piensan que se las está llevando la Santa, que es una versión local que ellos tienen de la huestia, ¿no?, de la Santa Compaña. Y bueno, me parece que era idóneo, y al final la historia se fue escribiendo sola.
1: Está claro que hay un homenaje ahí a la novela Rebeca de 1938 y a la propia película de suspense de Alfred Hitchcock, ¿verdad? De 1940.
0: Sí, lo hay.
1: O sea que eres una apasionada del misterio y del terror.
0: Del terror psicológico, sí.
1: Terror psicológico. Ya aprenderemos que hay que ser bueno en esta tierra, porque si no, vendrá la Santa Compañía con uno o dos, tres o más espíritus encapuchados y se te llevarán. Doctora Martínez, Mado, ha sido todo un placer tenerte en Luces en la Oscuridad. Vuelve cuando quieras, por favor. Muchas gracias y no dejes de escribir y de estudiar, por favor.
0: Gracias, un placer.
1: Buenas noches.
0: Buenas noches.

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0: A prepararse, esta noche hay una buena sesión de casos y cosas extrañas que suceden. Y ya solamente nos queda ir hasta Galicia a saludar a nuestro primer invitado, una leyenda, Marcelino Requejo. Buenas noches, Marcelino.
1: Buenas noches, don Miguel, ¿qué tal?
0: Que hacía tiempo que no pasabas por el espacio en blanco, ¿eh?
1: Sí, sí, algún tiempo, pero bueno, merece la pena de vez en cuando, ¿no?
0: Nunca es tarde si la dicha es buena. Estás considerado, bueno, te consideramos como uno de los mejores investigadores ovni de España, de Europa, del planeta. Llevas un montón de años haciéndolo, ¿40 años ya?
1: Pues sí, 40 años por lo menos.
0: Wow. Investigador y además escritor, has escrito algunos libros, OVNI, Salto Secreto, Apariciones Marianas, La Respuesta Definitiva, Más Allá de lo Sobrenatural, y ahora Visitantes de Otras Dimensiones. Y la pregunta es obligada. Bueno, aparte de que me debes, ya sabes lo que me debes, ¿no?
1: Sí, sí, claro que lo sé.
0: Lo tienes ahí apuntado.
1: Empieza, ¿no?, por CH.
0: Vale, sí. Déjalo ahí apuntado para cuando vaya a Galicia. La pregunta es obligada.
1: De acuerdo.
0: ¿Te ha pasado alguna vez alguna cosa rara de estas que cuentas?
1: Pues, mira, en las investigaciones OVNI lo que pasa es que a medida que ibas avanzando y recopilando casos, junto con ellos aparecían otra serie de sucesos que nada, en principio nada tenían que ver con el tema OVNI. Y estaban algunos muy arraigados dentro de lo que es el folclore popular, sobre todo aquí en Galicia. Y esos casos los he sacado en Más Allá de lo Sobrenatural y en este otro libro. Y quedan muchísimos más. Son situaciones verdaderamente asombrosas, absurdas, que, bueno, no sé, habría que vivirlas en la piel de los testigos para saber exactamente qué es lo que sucedió.
0: Dice aquí el texto: casos reales de encuentros con la Santa Compaña, saltos en el tiempo, difuntos al teléfono, damas de los bosques, elfos, hadas, mensajeros de otros mundos. ¿Cómo has recopilado todos estos datos, Marcelino?
1: Pues mira, te vienen prácticamente de la mano, unos detrás de otros, porque cuando hablas con alguien sobre un suceso concreto te dice, bueno, habla también si quieres con mi tío o con mi abuelo, que a él le pasó en el año 30 una cosa muy extraña y tal, y bueno, de ahí empiezan a arrancar y a sacar en todas las poblaciones por las que vayas y en todas las familias siempre hay sucesos extrañísimos que se han vivido y que han quedado ahí perdidos y de los cuales muchas veces no se quiere ni mencionar ni hablar porque algunos pues fueron muy desagradables.
0: Qué bien que haya gente como tú que los recopiláis para que no se pierdan porque forman parte de nuestra cultura. Y es curioso porque cuando hablas con la gente, si cree en estos temas, te dicen, no, pero cuando ahondas un poco, como tú has hecho, todo el mundo, casi todo el mundo ha vivido una experiencia o alguien cercano a él, ¿verdad?
1: Sí, sí, o bien en la infancia o bien a lo largo del resto de su vida. El que diga que no ha tenido una experiencia extraña dentro de la familia o que la haya vivido él mismo, pues es muy raro, casi miente, vamos, porque yo me he encontrado con gente que decía que no había tenido ningún problema y de repente saltar uno de sus familiares y decir, no, pero cuéntale aquello que te pasó cuando tenías 16 años y tal, y te está contando una historia, pues mira, que las hay idénticas, a lo mejor en el otro extremo del país o en otra parte del mundo me está contando exactamente lo mismo. Y no la quería contar porque creía que aquello era absurdo y que era ridículo y que no había un caso igual.
0: Uh-huh. El misterio está
1: más... Y yo parto de la base de que están equivocados, de que el fenómeno es universal.
0: Ya. Luego trataremos de sacar conclusiones. Hay muchos temas que vamos a tratar esta noche. Teléfono abierto, como os digo, por si no tenéis redes sociales y queréis hablar con David, que está atendiéndolo, 900-137-137. Ya te saludan desde El Salvador, desde Cantabria, desde Algeciras, desde Zacatecas en México y otro montón de lugares. Este es nuestro invitado y junto a él esta noche vamos a disfrutar de algunos casos muy curiosos. Tras esa introducción, vamos al tema.
2: Os proponemos una aventura tras el velo de lo conocido. Nuestro invitado nos ha traído casos reales de encuentros con la Santa Compaña, saltos en el tiempo, difuntos al teléfono, damas de los bosques, elfos y hadas, mensajeros de otros mundos. Será un relato apasionante con experiencias reales de personas que han tenido ese contacto con lo invisible. Evidencias de que tras nuestra realidad puede que exista otra mucho más enigmática y a veces aterradora.
0: Pues por ahí entramos al asunto. Hay un denominador común de cuando se da esta entrada de esos visitantes de otras dimensiones en nuestra vida, que hayas sacado tú un poco en conclusión.
1: Pues hay un denominador común que también lo observaba el investigador Miguel Pedrero y los demás investigadores, por supuesto, Carlos Fernández, el propio Cuevas, pero eso es, digamos, es un fenómeno muy común, pero demasiado común. Es un aislamiento del sonido en el espacio en el que se está produciendo el fenómeno. Un aislamiento incluso del tiempo. Es como si no transcurriese el tiempo y el sonido se corta en seco para que se produzca la escena que se va a producir.
0: Qué curioso, ¿no?
1: Digamos que se podría comparar al silencio que se produce cuando en una obra de teatro pues se levanta el telón y comienzan los actores, entonces el público se para el murmullo y comienza ya a poner atención en lo que está ocurriendo. Hay un silencio que solo se oye la escena que está sucediendo delante.
0: Es como si entraras en otra dimensión.
1: Sí, es como u otra dimensión entrase en la nuestra. Es como un intercambio en ese momento en el que se va a producir el extrañísimo fenómeno.
0: Y hay ruidos, por ejemplo, hay extraños olores, hoy vamos a hablar de algunos de ellos, movimientos cuando se dan en casa, bajada de temperatura, susurros.
1: Todo eso se produce en la gran mayoría de un grupo concreto de fenomenología, como es las premoniciones de muerte, ¿no? Que eso está muy arraigado en el folclore gallego y en el asturiano, ¿no? Por supuesto, aunque también lo hay en el resto del país, pero la palma se la lleva Galicia en cuanto a que estos avistamientos son más frecuentes de lo que la gente se cree, y no es algo que haya ocurrido, pues, digamos, hace siglos y se comenta que, bueno, existe esta tradición de hablar de la Santa Compaña. No, no, es que hay casos actuales y ellos son los que les recopilan.
0: Interesante, porque es un compendio de ellos que pues, te pone los pelos de punta y, sobre todo, la gran variedad y la gran cantidad de ellos. ¿Son diferentes estos de las visiones de ovnis?
1: En algunos casos, sí. Sí, son bastante distintos. En otros se ha llegado incluso a confundir una procesión de luces con algo que se estaba produciendo en el aire y que, visto por la noche, pues parecía como si estuviese ocurriendo en la cima de un monte, ¿no? Y estamos muy por encima de la cima del monte. El fenómeno era un fenómeno ovni realmente, entendiendo por cual algo que no estaba identificado, pero que el testigo en un principio lo identificó como que estaba más abajo, entre los árboles, que no los veía de noche, y que aquella procesión de luces era una santa compañía. De ahí hubo un error clarísimo que luego el de día ya lo eliminó y ya pudo decirnos, no, estaba mucho más alto que el monte, que lo que yo decía. Pero vamos, normalmente lo que es la Santa Compaña, el fenómeno en sí, se produce en el suelo y a pocos metros de distancia del testigo.
0: Vale, y los fenómenos que tienen que ver con las apariciones de la Virgen, ¿tiene algo en relación con ovnis o con todo esto?
1: Sí, tiene mucho que ver. Porque precisamente de los fenómenos de aparicionistas que yo he podido recopilar, en una gran cantidad de casos, te puedo decir que casi el 85%, el fenómeno aparicionista se presenta dentro de un globo de algo luminoso que se acerca al testigo, en tanto de día como de noche. Cuidado, es que no solo son de día, es que también los ha habido de noche.
0: Vale, primeros datos, 2:20, 1:20 en las Islas Canarias. Vamos a ahondar más todavía en estos misterios.
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2: Algunas veces los humanos tienen extraños encuentros con lo sobrenatural.
4: Los objetos de la habitación de Carter empezaron a moverse por sí mismos.
5: Era casi como si alguien estuviera jugando con la pelota de entrenamiento. A veces se movía varios metros y llegaba al otro lado del dormitorio. Cuando me despertaba estaba en otro sitio distinto.
4: Pero aquello no era la única actividad extraña que se estaba produciendo.
6: Carter oía ruidos en su armario. Oía ruidos en mitad de la noche y sentía una presencia. Oía cómo se movían las perchas.
5: Era una sensación siniestra y demoníaca.
2: Extrañas sensaciones, como de presencias invisibles. Dejemos que nuestro invitado nos cuente.
0: En el libro hay un montón de capítulos que hacen referencia a diferentes experiencias. Hay una, vamos a entrar por ahí si te parece, perfumes. Cuando surge el perfume, y hablas de toreros.
1: Sí, es un caso muy conocido, o se supone que lo es, el del banderillero Blanquet de los años 20 y 30. Pues, no sé, creo que este sirve como entrada para casos reales que yo he recogido aquí en Galicia y que se siguen recogiendo, porque algunos son bastante actuales. Y es esa propiedad que tienen algunas personas de percibir un extraño olor a cera quemada, a cera derretida, y que es un preludio de muerte de forma inequívoca. Es decir, cuando eso sucede, inmediatamente una persona va a fallecer.
0: Una persona cercana, claro, supongo.
1: Sí, sí, un familiar, un vecino, alguien va a fallecer. Pero no todo el mundo tiene esta facultad. En algunas localidades hay una o dos personas que pueden tenerla y no se produce siempre. A veces fallece una persona, pero ellos no han olido a cera previamente. Pero en la gran mayoría de los casos, el que lo tiene muy desarrollado ese sentido, sí que se cumple y va a rajatabla, además. No tiene excepciones.
0: Hay un caso que cuentas aquí de un torero que, uno no sé si alguien de su cuadrilla o olió ese perfume a cera quemada y le dijo al maestro que no fuera y cayó, ¿no?
1: Sí, sí, era el banderillero Enrique Berenguer, más conocido como Blanquet, de los años 20. Le dijo a Joselito que no torease esa tarde, y ya en el patio de cuadrillas, cuando iban a salir a hacer el paseillo, y él, claro, ¿cómo no iba a torear? Se negó a obedecerle y decir, es que estoy oliendo a cera quemada y de aquí no sales vivo. Y en efecto, en el quinto toro de la tarde se lo cargó a Joselito. Y posteriormente volvió a tener, entre otros aciertos que ya había tenido, pues desgraciadamente, ¿no? Hasta que también al torero Granero le predijo la muerte. Le dijo, si toreas esta tarde, esta es la última fotografía que te acabas de hacer con unos fans, ¿no? Y él dijo que no, que iba a torear, que esas cosas no creía, y también falleció en la plaza. Y de una manera brutal, porque el propio Ernest Hemingway, el escritor, estaba en la plaza esa tarde y dijo que no había visto nunca una muerte como aquella.
0: Son ejemplos, tan solo uno. Hablas también de Santa Compaña con niños. Y hablas, relatas un accidente que hubo en un autocar donde fallecieron bastantes niños. ¿Y qué pasó? No sé si lo recuerdas. Estamos dando saltos en
1: sí,
0: algunos...
1: Estamos dando saltos, sí, pero solo quería hacer un inciso. Sí. La Santa Compaña es un fenómeno que se atribuye siempre de noche y es una procesión de personas que van con cirios y en la parte última de esa procesión o al principio de ella va siempre una persona del pueblo conocida que es la que va a fallecer. Y la persona, el testigo que ve desfilar a la Santa Compaña en momentos de oscuridad, que es en la noche o muy en el atardecer, siempre dice que ha visto quién iba delante o quién iba detrás. Ese es el que va a fallecer y también se cumple de manera inexorable. Pero existe otro fenómeno menos conocido que no ocurre de noche y se le llama Santa Compaña de Niños porque ocurre por el día y es un corro de niños jugando. Bien se les puede escuchar simplemente sin que se les pueda ver, pero están ahí como a un metro de distancia gritando y corriendo y nadie los ve, o bien sí, son visibles, pero... popularmente se dice que no se debe entrar ni a acercarse tan siquiera al grupo de niños porque podrías desaparecer durante una hora, tres años o no se sabe, o no volver a aparecer nunca. Esa es la, digamos, la tradición, entre comillas, que hay sobre la Santa Compaña de Niños. Yo he recopilado por lo menos dos o tres casos de ese tipo de testigos.
0: Vayamos al encuentro con muertos, si te parece. Relatas algunos que ponen los pelos de punta. Uno que soñaba con su marido y el marido le decía dinero, dinero, dinero. No sé si lo recuerdas o si lo tienes localizado.
1: Sí, ese es un caso, le llamo yo el caso de Chantada.
0: Sí.
1: Ocurre en una aldea cercana a Chantada. Y curiosamente, en la casa en la que vivía el matrimonio está pegada a la pared del cementerio. De tal manera que en la segunda planta de la vivienda, que es donde estaba situado, porque esto parece de coña, pero fue así, donde estaba situado el dormitorio, con la cabecera orientada hacia el cementerio, pues cuando fallece el marido, se le lleva a enterrar, y justamente el nicho corresponde con la misma altura y en posición espejo o contraria, queda el féretro situado en el nicho a la misma altura del dormitorio.
0: Wow, eso sí que es rezar el rizo, ¿eh?
1: Sí, bueno, quedas, o sea, si dormías en la cama plácidamente, ahora duermes eternamente, pero con la cabeza en el sentido contrario, y a la misma altura. Es una cosa prácticamente macabra, pero bueno, es así. Tenían allí el nicho y era así. Y a partir del momento en que fallece el marido, la mujer comienza a tener una serie de sueños que a ella le parecen muy reales y opta por hablar con el cura, porque en ese sueño su marido se le aparecía y le decía que le pagase a Manuel, a su amigo Manuel, 40.000 pesetas que le debía. Claro, este suceso vino a ocurrir en 1990, es un suceso de 1998.
0: Digo que
1: no
0: ya,
1: está tan lejos en el tiempo.
0: Ella no entendería nada, ¿no? Eso de los 40.000 pesetas.
1: El cura le dijo que todo esto era debido al fallecimiento, que no diera importancia, que no tenía. Pero como los sueños se seguían produciendo, esta mujer hizo algo muy inteligente, que fue ir a hablar con Manuel. Y más inteligente todavía, al hacerle una pregunta a la línea de flotación, le dijo: mira, mi marido a ti te debía algún dinero. No le dijo lo que le estaba pasando, simplemente le preguntó si le debía algún dinero. Y entonces él dice que abajó la cabeza, así se quedó un poco pensativo y le dijo: bueno, me había pedido hace un año y medio 40.000 pesetas, pero no me dijo para qué era. O sea, coincidía la cantidad exactamente que el difunto le había quedado a deber a su amigo. Exactamente.
0: ¿Le pagó el dinero y dejó de tener sueños con
1: ella? Ella sí, le contó lo que estaba pasando y optó por pagarle el dinero y él aceptó. Y desde entonces no volvió a producirse nunca más digamos, esa aparición en sueños de su difunto esposo.
0: Hay otro caso que cuentas increíble. Solamente estamos esbozando algunas aventuras de las que relatas, de Alexa y alguien que va en el ascensor o que le cede el paso en el ascensor. ¿Recuerdas?
1: Sí, además esto fue muy curioso porque esto ocurre en 1994 en la ciudad de Lugo. Y esta mujer, bueno, esta chica, porque era una chavalita bastante joven, estaba terminando los estudios de COU. Y cuando sale del ascensor que iba para clase a las, pues creo que eran las 3:30 de la tarde, pues en una planta grande que había al lado del ascensor, ella al salir nota que se mueve y se presenta un señor y entra y ella le da las buenas tardes, el señor entra en el ascensor y se cierra la puerta y ella se sale a la calle. De momento se queda parada porque el señor que acaba de entrar en el ascensor había muerto 2 semanas antes, era su vecino del quinto. Y lo vio perfectamente, es decir, le saludó, él le saludó a ella también, o sea, todo perfecto, pero ella no, se quedó cortada al salir a la puerta. Me he cruzado con mi vecino, pero no puede ser porque mi vecino se murió hace 2 semanas.
0: Parece que son casos aislados, pero hay multitud de casos de este tipo, ¿verdad? De que alguien
1: no, se encuentra... como este hay montones de ellos, Miguel, pero muchos, muchísimos.
0: Te digo antes otro. Te saludan desde Argentina y te saludan desde La Coruña, trabajando también de noche, pero en medio del monte... Para sufrir un poco más, dice.
1: Caray, en el medio del monte en La Coruña. Pues ya me imagino quién podrá ser.
0: Bueno, yo no sé, pero bueno. Cuéntame algún otro de ese encuentro con algún fallecido, si quieres.
1: Pues mira, uno que me llamó muchísimo la atención es el de una chica llamada Mary, que ahora trabaja en Pontevedra. Pero hubo un tiempo que, estando aquí en Lugo, tuvo que hacer unos cursillos en la provincia de Orense, concretamente en la localidad del Barco de Valdeorras. Y cuando ella va para allí, en la Plaza Mayor, alquila un piso que tiene debajo una cafetería. Y es un primer piso. Ella al principio no nota nada raro, pero pasados como unos 8 o 10 días, nota que hay alguien pisando por el pasillo cuando ella está en la cama. Y si me llama mucho la atención, digamos, es por la forma de actuar de esta chica o la inducción a que esta chica actuase de esa forma, que no actuaríamos nadie, por supuesto. Ni hombre, ni mujer, ni nadie podría actuar de esa manera que actuó ella. Tuvo que estar inducida por algo. Y el hecho fue que, pasados unos días de sentir por el pasillo, ella se levantaba y no veía a nadie. Una noche estaba sentada en la cama leyendo y de repente ve que hay un señor vestido como un indiano, con un traje beige, sombrero típico indiano, y el traje de color beige, muy serio, de unos 40 años y una pequeña barba, mirándole fijamente, y en ese momento ella se queda dormida. Y en varias ocasiones se despertaba a medianoche y encendía luz y estaba el señor allí de pie, pero inmediatamente, como le miraba fijamente a los ojos, me decía Mary, dice, pues yo me quedaba dormida. Y bueno, aguantó así un año hasta que terminó el cursillo y se marchó. Bueno, cualquier persona que hubiese una escena de semejante calibre sale de la habitación y no vuelve a entrar en el piso, eso por supuesto.
0: ¿Un año estuvo?
1: Sí, estuvo un año porque, según ella, se habituó a que ese señor se pusiera a los pies de la cama de noche, que no era todos los días, pero que cuando se ponía, pues ella no le tenía miedo. Lo curioso es que le daba la sensación, según decía, como si fuera alguien de la casa. Pero claro, es que esa casa era nueva. Ahí se había edificado sobre algo nuevo, sobre algo antiguo, posiblemente alguna vivienda anterior que había.
0: Hay casos también, muchos nos han relatado de vez en cuando en el programa, en hospitales. Hay una fotografía del antiguo Hospital Materno Infantil de Lugo, en el que tú narras una historia donde Arturo parece que ve algo.
1: Sí, era un grupo de chicos. Los otros no lo veían y cogieron bastante miedo, pero Arturo ya, por algunos casos que me habían contado su familia y alguna cosa más desde la infancia que tiene rondando con este chico, me pareció bastante, bastante interesante y bastante creíble. Y es que el antiguo hospital, que estaba completamente cerrado y no funcionaba, pues ellos, al pasar junto, era de noche completamente, y al pasar junto a una de las verjas, observa Arturo que arriba, en una de las ventanas del tercer piso del materno infantil, había una señora en la oscuridad, pero había una señora con un gotero, y se le veía de medio cuerpo para arriba, y se estaba mirando hacia él. Y él tenía la sensación de que le estaba diciendo, mira, marchaos de aquí, no os quedéis cerca de aquí, marchaos de aquí. Y la pudo ver durante más de un minuto, es decir, él se quedó parado y le dijo a los demás lo que estaba viendo, ellos no lo veían, pero bueno, vamos a dejarlo ahí. Era, digamos que Arturo tiene cierto don de premoniciones por otros motivos que he podido constatar.
0: Cuéntame el caso de Amelia Rodríguez.
1: A ver, porque yo he cambiado algunos nombres de los testigos para que no, igual me estás hablando del nombre verdadero y no es ese. Dame una pista.
0: Ella le respondió en gallego, no, una niña, no te preocupes, te es un nenos muy guapos. No
1: sé bueno, este es un caso muy, muy, muy interesante. Y si alguien desea algún día escuchar la grabación que se oye con total nitidez de la testigo que me lo contó, que por desgracia ha fallecido recientemente, pues tenemos esa grabación ahí para que la escuche. Esto ocurre en la ciudad de Vivero, al norte de Lugo, y bueno, es una casa de dos plantas en la que en la planta superior vivía una señora muy mayor, que era la tía de la dueña de la casa, y en la parte inferior vivía la dueña. Y de vez en cuando le venía a visitar su hijo, pues con la mujer y dos niños. Una vez fallecida la señora mayor que vivía en la planta de arriba, pues cuando venían los familiares se acomodaban en la planta de arriba. Pero en una ocasión, al poco de tiempo de haberse producido el fallecimiento de esta señora mayor, la mujer del matrimonio vio en la escalera, subiendo hacia el pasillo, que en el fondo del pasillo se materializaba una persona. Entonces ella siguió subiendo las escaleras y se puso enfiló hacia el pasillo y vio que era cierto, que había una persona en el fondo, y esa persona era la señora mayor que acababa de fallecer hacía no mucho tiempo, que ella conocía perfectamente. Y lo único que hizo la señora fallecida, digamos, el espectro, es que era total y absolutamente real y físico, pero se desplazaba sin tocar el suelo. Avanzó por el pasillo, mientras esta mujer se quedó parada en el medio del pasillo, e incluso se hizo hacia un lado para no toparse con la chica. Y le dijo al pasar, en gallego, y le dijo, tienes unos niños muy bonitos. traducido al castellano. Y en ese momento que se lo dijo, se desmaterializó delante de ella. Claro, esta mujer bajó inmediatamente, contó a la dueña de la casa lo que había pasado y bueno, la descripción que hizo era absolutamente y convencida de que era la señora mayor que había fallecido, que vivía arriba.
0: 900-137-137, si queréis contar algo o participar en el concurso que tenemos. David Cuevas está hoy atento. Te saludan también desde Seven Sister en Londres. Este es un pequeño repaso de encuentros más así, más cercanos, pero hay otros mucho más bizarros. Por ejemplo, encuentros con menudos. ¿Qué es eso?
1: Pues que aunque le parezca mentira, y bueno, nuestro querido Javier Callejo, Jesús Callejo y Javier Sierra ya habían escrito sobre este tipo de fenomenología, y Jesús Callejo domina muy bien el tema de las hadas, gnomos, duendes, es un maestro en eso. Pertenecen al folclore, y como tal son tomados siempre, cualquier lectura que se haga. Pero cuando te encuentras con personas que han asegurado que habían visto lo que entre comillas se llaman pitufos o un pitufo en una situación concreta y en los lugares más inesperados y más absurdos que la propia el propio testimonio que nos dan, es más absurdo hasta el lugar donde aparece. Por ejemplo, en el portal de una casa en Lugo, entre una planta sí, entre una planta de esas decorativas altas que se suelen poner a la entrada de los portales, ¿no?
0: Sí.
1: Pues lo estaba ahí escondido y salió y se agitó todo y le se asomó y sonriendo, y era pequeñito, dijo, no me diría dos cuartos de altura. Y de repente se volvió a meter en la planta y desapareció. Más asombroso puede ser uno que ocurrió en el antiguo edificio de la ONCE en La Coruña. Y la verdad es que debió de ser bastante traumática la experiencia porque la persona se lo contó a un amigo suyo, que era guardia de seguridad, pero no me quiso, no sé, entrevistarse conmigo de ninguna manera, porque no quería que esto trascendiera. Y bueno, si trasciende y lo he puesto, es simplemente en base al testimonio de la única persona a la que se lo contó, que es al guardia de seguridad. Y bajó a los archivos que estaban en el sótano a llevar una serie de documentos, que era su cometido, y nunca había pasado nada, pero en esa ocasión notó que había un gato o algo había entrado allí, en el archivo, porque vio saltar algo entre dos estanterías. Y de repente, cuando avanza con los folios en la mano que tenía que archivar, se para en seco porque algo se asoma por detrás de la estantería y se queda mirando hacia ella sonriendo, y era un ser pequeñito vestido de verde con una cosita doblada en la cabeza y unos dientes como muy afiladitos. Entonces ella tiró todo al suelo y salió corriendo de allí inmediatamente. Hay que tener imaginación para bajar a archivar algo y que de repente te inventes algo que no te lo va a creer nadie. Y que luego encima no lo quieres contar a nadie más que a quien se lo contaste por el terror, porque este guardia de seguridad me dijo que había subido con la cara desencajada y totalmente pálida.
0: Y lo cuenta Marcelino Requejo, que es un tío serio. Cualquier persona que te pueda o que te cuente esas historias, estarían borrachos, habrían fumado algo. Pero luego veremos que quizás sucede todo dentro de ese silencio que tú anunciabas al comienzo. Antes de pasar a otro capítulo, hay muchas también visiones de hadas. ¿Recoges algunas en tu libro?
1: Sí, recojo situaciones bastante extrañas de seres pequeños. Generalmente en bosques o en lugares boscosos, sobre todo, ya te digo, seres pequeñitos, pero mujeres que se le llaman damas de blanco, que aparecen también en los bosques, y creemos que es algo que pertenece al folclore irlandés, de la Banshee, que se llama allí, ¿no? Y tal, pero que están en el folclore como sucesos que han ocurrido pues de los años 50 para acá. Yo tengo un montón de testimonios en aldeas de Galicia. Y es muy difícil conseguir esos testimonios porque la gente tiene un recelo grande a contar lo que le sucedió y con quién se encontró.
0: Claro. Pequeños y también con gigantes, ¿ha recogido historias?
1: Sí, bastantes. No entraron todas en este libro, hay muchos más de seres enormes que aparecen por la noche. Recuerdo el de un cazador de la zona de Incio, pero vamos a llamarle cazador entre comillas porque era un furtivo. Y el hecho ocurre en el mes, en una época que no es de caza, el mes de junio, y él decide ir a cazar unos corzos que sabía que bajaban a pastar en determinado lugar. Y en ese lugar hay una gran pradera, pero a la derecha había, en aquel momento, estaba sembrada completamente de trigo. El trigo estaba bastante avanzadito en su crecimiento, tenía como 1.5 metros ya, y él se apostó en una zona concreta esperando que llegaran los corzos. Había luz de luna, era una noche que se veía bastante bien, según comentó, y ahí sí tuve que cambiar un poco el lugar exacto donde ocurrió y el nombre y apellido de la persona para que no se le localizara, ¿no? Por supuesto era furtivo, pero no volvió a serlo nunca más. Jamás volvió a salir a cazar por esas zonas, ni muchísimo menos, y menos de noche.
0: ¿Y qué fue lo que vio?
1: Lo que nos narra este hombre es que algo verdaderamente increíble. Según está apostado con su escopeta, por la parte derecha de su campo de visión, en el trigal, por un extremo del trigal, aparece caminando un individuo enorme, de unos 4 o 5 metros de estatura, porque dice que las matas de trigo le llegaban por la rodilla. Y el trigo estaba en 1.5 metros de aquella. Entonces él sigue avanzando, con unas pisadas, según el testigo, que daban escalofrío. Atravesó completamente todo el trigal, se metió en la pradera donde él se supone que estaba esperando a los corzos y se perdió entre la maleza. Y claro, este hombre tuvo tal ataque de pánico que inmediatamente se retiró y marchó hacia casa corriendo. Ahí me dijo, ante el temor de que aquello pudiera regresar, porque era gigantesco, era enorme. Dice, y era una persona de unos 4 o 5 metros de estatura, muy grande. Estamos hablando de una zona muy aislada y muy montañosa, en la provincia de Lugo.
0: Cosas extrañas. No vamos a hablar mucho de ovnis, porque hemos reiteradamente, creo que David Cuevas nos va a traer alguno. A propósito, tenemos el teléfono a línea libre, 900-137-137, por si queréis. Pero en Galicia hay una carretera donde se dan muchos fenómenos extraños. He oído hablar a Miguel Pedrero de ello. Por ahí cerca donde tú estás, donde tú vives.
1: Hay varios tramos en varios sitios, de las provincias gallegas, en varios sitios concretos, sí que se producen fenómenos de con bastante asiduidad, además, fenómenos muy extraños.
0: Pareces gallego, ¿eh?
1: Parezco. No sé cuál te refieres exactamente ahora mismo, porque ciertamente es que hay varios sitios.
0: Vale, lo dejamos ahí, porque hemos hablado muchas veces de ello y quiero ir a otro tema que pone los pelos de punta. 2:44, 1:44 en las Islas Canarias.
2: En algunas ocasiones, lo sobrenatural se hace presente a través de nuestro mundo. El canal Red Más TV nos ofrece algunos datos.
7: ¿Existe la vida después de la muerte? ¿Podemos comunicarnos con el más allá? ¿Y si es así, los espíritus pueden llamarnos? Alrededor del mundo existen personas que dicen haber estado en contacto con familiares fallecidos o extrañas entidades mediante llamadas telefónicas. Voces que parecen surgir de otra dimensión, que resultan inquietantes y que han inspirado películas como Voces del Más Allá de 2005, que narra la historia de un arquitecto interpretado por Michael Keaton, que escucha la voz de su mujer fallecida a través de llamadas telefónicas y otros aparatos electrónicos.
8: Una cosa es contactar con los muertos y otra es entrometerse, y usted se está entrometiendo. ¡Oh, Dios mío!
7: Aunque se trate de solo ficción, existen casos sorprendentes, como el del escritor norteamericano Dean Koontz, quien experimentó en carne propia las inquietantes implicaciones de recibir una llamada de un pariente fallecido. El 20 de septiembre de 1988, Kunz se hallaba solo en casa. Sonó el teléfono. Una voz femenina se oyó del otro lado y repitió 3 veces las mismas palabras.
9: Por favor, ten cuidado.
7: Kunz no estaba seguro, pero sintió que era realmente parecida a la voz de su madre, quien había fallecido 2 décadas atrás.
2: Llamadas de teléfono realizadas por seres ya fallecidos. Esto es lo que sabe nuestro invitado.
0: Has recogido algunos casos, esto sí que pone los pelos de punta, ¿eh? Antes de nada, ¿estás bien? Me gusta preguntar a nuestros invitados, ¿estás bien? ¿Te gusta estar aquí
1: con vosotros? Sí, todo bien, muy, además encantado de estar con vosotros, Miguel.
0: Me alegro, igual nosotros. Has recogido algunos casos. Hay uno, bueno, cuéntanos.
1: He recogido muchos, que algunos no pudieron entrar en el libro porque se iba de mano la cosa y había que dejar algunos, entonces, de llamadas de difuntos, llamadas telefónicas.
0: Cuéntanos alguna.
1: Mira, quizá hay, o el que más me impresionó de todos es porque deja una prueba irrefutable de que ocurrió. Fue el, vamos a llamarle Pili, que es una señora de Madrid, que estaba muy unida a su padre. Y cuando muere su padre, esto ocurre en el año 2000, cuando muere su padre, ella queda muy afectada. Y entonces, en el mes de septiembre, fallece. Y a principios del mes de octubre, los primeros días, según nos cuenta Pili, ella tiene un sueño muy vívido en el que está hablando con su padre una conversación muy corta. Y esa conversación consiste en que él, el padre, le dice a la hija, estate tranquila porque yo estoy bien, tú estás bien. Y ella le dice, sí, sí, papá, yo estoy bien, pero quiero saber cómo estás tú. Y él le dice, no, no, pues yo estoy bien, estate tranquila. Y ella se despierta y dijo que le había parecido una conversación muy real. Muy real, como si realmente hubiera estado hablando con su padre. Entonces, ya estamos en primeros de octubre del 2000. Cuando llega el mediados de noviembre, la madre de Pili, la esposa del fallecido, en su teléfono fijo en casa, recibe una llamada en el contestador. Una llamada que era de 15 días antes. O sea, habían entrado llamadas en el contestador y habían sido escuchadas posteriores a lo que acababa de entrar en el teléfono. Y en esa llamada, esto es lo curioso, la madre de Pili le dice a Pili, mira, ven y escucha lo que hay aquí en el contestador, a ver qué te parece esto. Y Pili escucha lo que hay en el contestador y reconoce inmediatamente la voz de su padre y la suya. Y lo que hay en el contestador es la conversación que había tenido Pili en el sueño en el mes de octubre, tal cual ella la había tenido en el sueño, estaba grabada en el contestador con la voz de su padre y la de ella. ¿Estás bien, papá? Sí, yo estoy bien, yo quiero que tú estés bien. Eso no solo lo oyó la viuda, la madre de Pili, es decir, Pili, su marido, lo oyeron vecinos, lo oyeron amigos, y estuvo durante más de 3 meses esa llamada en el contestador. Intentaron localizar de qué número procedía por medio de telefónica y fue imposible. No aparecía número alguno que hubiera hecho esa llamada al contestador. Y pasados esos 3 meses, una mañana se la iban a enseñar a alguien y la llamada había desaparecido, ya no estaba.
0: ¿Pero querías decir algo más?
1: No, digo que hubo muchos testigos que identificaron la voz de los dos. Y la propia Pili decía, es mi padre y soy yo en el sueño hablando. Lo que él me había dicho y lo que yo le dije. Y luego el resto de testigos identificaban la voz del difunto y la de Pili absolutamente, sin ningún tipo de duda. Porque el sonido parece ser que era totalmente nítido.
0: ¿Y ha recogido muchos más casos de estos, de voces de difuntos que hablan a través del teléfono, que llaman a través del teléfono o que dejan mensajes registrados en los contestadores?
1: Sí, hay bastantes más

0: leyenda dice que no se debe matar ninguna serpiente que esté por los aledaños del santuario de San Isidro, ni ningún lagarto, ni ningún sapo, ni nada que esté por allí, porque podría ser el alma en pena de alguna persona que viene y le ha pedido prestado el cuerpo a ese animal para acercarse al santuario y cumplir con lo que no cumplió en vida. Y esa es la tradición que hay. Pero alrededor de esto, pues hay muchísimos casos que yo he recopilado de situaciones, pero bastante, bastante extrañas.
1: 2:52 en las Islas Canarias. Damos el último pasito, simplemente esbozando a alguno de estos visitantes de otras dimensiones esta noche con Marcelino Requejo.
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3: Analicemos otro extraño fenómeno. Lo llaman viajes en el tiempo. El canal Misterio Revelado nos ofrece más información.
4: Imagina un tranquilo sábado por la tarde en julio de 1996. Frank y su esposa, Carol, paseaban por Bold Street en Liverpool, Reino Unido, disfrutando de una tarde de compras. Pero lo que sucedió a continuación cambió sus vidas para siempre. Mientras Frank se dirigía a la librería de Dylan, algo extraordinario sucedió. En el camino, se encontró en un extraño oasis de tranquilidad. De repente, una furgoneta de los años 50 casi lo atropella, tocando la bocina. Frank, perplejo, notó los detalles de la camioneta y se dio cuenta de que algo no estaba bien. Al mirar hacia abajo, descubrió que estaba parado en una calle diferente. Cruzó la calle y se encontró con que la librería de Dylan ya no era lo que recordaba. En lugar de libros, había bolsos de mujer y zapatos. La confusión aumentó cuando observó a las personas vestidas como si estuvieran en la década de 1940. La situación era surrealista. Sin embargo, entre la multitud de otra época, Frank vio a una joven vestida con ropa moderna. Sus bolsos llevaban una marca popular de 1996. ¿Estaba atrapado en un tiempo diferente?
3: ¿Atrapado en un mundo diferente? ¿Viajar en el tiempo? Hay muchos más casos de lo que creemos.
1: 3 minutitos nos queda, Marcelino, para que nos relates algún caso de estos que has recogido en el libro. Gente que viaja en el tiempo, que de repente pega un salto.
0: Sí, quizá, mira, te voy a... Vamos a exponer para los oyentes el más reciente de los que localicé, que para mí es impactante completamente. Ese ocurre en el centro de la ciudad de Lugo, una mañana a las 12, en el año 2016, es que no ha hecho ni 10 años, lo tenemos muy reciente. Sí. Y una señora que se dirigía a la Plaza de Santo Domingo, cuando llega a la Plaza de Santo Domingo y comienza a descender hacia un colegio de monjas que hay allí, un convento, porque les llevaba unas cosas, de repente dijo que los edificios desaparecieron absolutamente, los que eran enormes, grandes, quedan solo el convento y otra casa que hay más abajo, y aparece una fuente que nunca ha estado en la Plaza de Santo Domingo. Yo cuando investigué, las personas más mayores no conocían la existencia de ninguna fuente en esa plaza. Y entonces, inmediatamente, esta mujer se queda paralizada, se descoloca porque ve que las personas que están circulando a su alrededor, que caminan, van con unos trajes que corresponden a finales del siglo XIX. Un silencio absoluto, el sol mucho más brillante de lo normal, la luz es mucho más impactante, más fuerte, y el silencio es absoluto, la gente camina, no hace ruido, nadie mira hacia ella, señores con sombreros y un bastón, vamos, totalmente los identificaba como personas de otra época, no de la época actual, ni tan siquiera de los años 20, los años 30, no, muy anteriores. Es decir, había hasta algún carruaje tirado por caballos. Y en ese momento lo que más se está fijando ella es cómo cogen algunas personas agua en la fuente y ponen los barreños de agua sobre la cabeza y se marchan. Y al instante todo vuelve a la normalidad. Surgen de golpe todos los edificios, los coches circulando, todo normal otra vez. Todo normal. Entonces, en el relato que me hace esta mujer, yo le digo, mira, hazme un favor, Sara, ¿te importaría dibujarme la fuente que viste? Porque ella me daba muchos detalles de la fuente. Entonces la dibujo.

0: roja, una fuente ovalada de piedra con un monolito en el centro de unos 8 metros de altura, que coronado por una piña de granito. Bueno, me dio una serie de datos, me hacía un dibujo tremendo. Yo intento buscar fotografías de la época, me cuesta bastante encontrarlas de la Plaza de Santo Domingo, y al final encuentro tres desde distintos ángulos. Y la más antigua de todas era del año 1900. Y me entero de que sí, en efecto, hubo una fuente que fue levantada antes de la traída de aguas a la ciudad en el año 1853, pero que fue quitada en 1914, desmontada y quitada cuando se hizo la traída de aguas. Entonces, esta mujer ignoraba absolutamente todos los detalles. Y de repente encuentro esas fotografías, comparo el dibujo y me quedo de piedra. Se lo enseño a ella y, bueno, no daba crédito a que ella hubiera podido dibujar exactamente la fuente tal cual aparecía en las fotografías de 1900 y de 1910. Las dos o tres fotografías que se conservan de esa época, porque, como digo, en el año 1914 la fuente fue desmontada. Por eso ninguna persona mayor se acordaba de que hubiera habido una fuente allí. Y es el exacto dibujo que hizo, que, bueno, van en el libro las dos fotografías de la época de la fuente, y en el medio está el dibujo que ella hizo.
1: Wow, hizo un viaje.
0: Algo verdaderamente asombroso. Aquí seguimos, Miguel.
1: Vale, no quería que te fueras dos minutitos para que me des conclusiones. ¿Qué está pasando? De repente, esos seres que están ahí, es una prueba de la vida después de la vida, se hace el silencio y entra en nuestra vida. ¿Qué está ocurriendo?
0: Bueno, yo llego a la conclusión, por la gran variedad de fenomenología que se expone en el libro, ya se expuso en el anterior también, que lo que ocurre es una interacción. A mí me da que un plano de una existencia paralela a la nuestra, de una dimensión diferente, interactúa con el nuestro con él, y los testigos en determinadas ocasiones y en determinados lugares observan una fenomenología completamente absurda. Absurda para nuestro mundo de tres dimensiones. Y es tan absurdo como que un difunto pueda presentarse, decir unas palabras e irse, como que un ser enorme y gigantesco camine de noche por entre un trigal, y otra serie de situaciones que no hemos tocado aquí y en el libro, que vienen muchísimas, que son de lo más absurdas. Ya he dejado las 10 más impactantes para el final del último capítulo, porque esas ya no tienen que ver con difuntos ni nada, sino que son situaciones verdaderamente rocambolescas.
1: Pues tendrás que volver al programa para que nos las cuentes, ¿vale?
0: Vale, así será.
1: Ha sido un placer estar contigo. Forma de contacto, si quieren saber más, si quieren comunicarte algún caso.
0: Pues mira, pueden contactar con mi correo electrónico, ecmr8.
1: Espera.
0: @yahoo.es.
1: Que voy a apuntar.
0: Es un poco largo.
1: ¿ECM?
0: ecmr8. @yahoo.es.
1: @yahoo.es. Si queréis saber más, visitantes de otras dimensiones. Marcelino, ha sido como siempre un placer infinito estar contigo, que sigas investigando y que sigas recuperando esa serie de extrañas historias que quizá demuestren que hay algo más allá de esta realidad.
0: Igualmente, Miguel, un saludo para Natalia y Cuevas y para ti.
1: Y a todos los oyentes.
0: Y a todos los oyentes, por supuesto, que aún siguen ahí al pie del cañón.
1: Sí, señor, nos vemos en Galicia, si Dios quiere, donde tú quieras. Será un placer darte un abrazo de nuevo.
0: Ya sabes que te espero.
1: Gracias. 3:09, 2:09 en las Islas Canarias. Seguimos.
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1: Está como música anuncia que llega nuestro compañero David Cuevas. Buenas noches, David.
3: Buenas noches. ¿Cuánto tiempo sin escucharla, eh?
1: Eso te decía, ¿cuánto tiempo sin pasar por el espacio en blanco, eh?
3: Bueno, en fin, digamos que hemos estado haciendo mucho viaje, recopilando muchas historias, y cuando hemos podido cuadrarlo, pues aquí estamos de nuevo en este espacio en blanco que tanto me gusta.
1: Cosa que es un placer. Uno de los mensajes decía, Ferran Núñez estaba en Córdoba, estaba el perro de los entierros que olía cuando un vecino iba a fallecer. Y tú creo que los traes un poco como continuación de lo que hemos hablado con Marcelino, algunas experiencias que tienen que ver con animales.
3: Sí, tienen que ver con animales, o más bien los animales tienen que ver con ellas, son los protagonistas. Normalmente aquí en Espacio en Blanco hablamos de muchas historias, como la que nos ha contado Marcelino Requejo o como las que llevo contando durante los últimos 10 años, en la que los protagonistas suelen ser, en el 99% de las ocasiones, seres humanos. Pero se nos olvida que en ocasiones los animales, no precisamente o necesariamente únicamente nuestras mascotas, sino los animales en general, parece que tienen cierta capacidad de percibir algunos fenómenos que nosotros, digamos que de primeras, o bien no somos capaces de alguna forma de percibirlos de la misma forma, o e incluso en ocasiones estos animales parecen presagiar algo que, bueno, que en ocasiones sucede y que os solemos contar aquí en Espacio Blanco.
1: Como si tuvieran otra sensibilidad que nosotros no tenemos, o hemos perdido, o no llegamos a esos niveles, ¿no?
3: Podría decirse así. Digamos que da un par de rodeos para no hablar o no meterme, digamos, a definir la capacidad que tendrían los animales, lo desconocemos, pero lo que es cierto es que han sido protagonistas de muchos hechos y hoy vamos a contarlos.
1: ¿Tenemos el primero?
3: Vamos a hablar de un caso interesantísimo, José Sánchez de Marcos. Él, a nuestro compañero Ángel Arroyo y a mí, nos contaba en la zona de los avistamientos cómo se había encontrado con un extraño platillo y unos extraños humanoides.
1: ¿Y los animales dónde estaban?
3: Vamos a esperar un poco y luego lo verás.
1: Escuchamos.
4: Pues esto fue el día 28 de agosto del 77. Estando dando agua en la abrevadera a los animales, apareció un platillo volante, se iluminó el barranco entero, y entonces los animales y yo estábamos aquí sin movernos. Y aparecieron dos siluetas altas, delgadas, con unos brazos muy largos y una pierna muy larga, que estuvieron girando sobre ellos, sobre el platillo volante. Y estuvo 5 o 10 minutos. Y de repente desapareció. Y al desaparecer se quedó todo normal, como si no hubiera habido nada. No era grande, era una cosa redonda, pero no era una cosa grande, no, era más bien mediana. Estaba suspendido a 20 o 30 metros del suelo. Aparecieron después, de 2 metros por lo menos. Pues sin pelo, largos, delgados, con unos brazos largos, unas piernas muy delgadas y muy altos.
1: Nos narra un poco lo que pasó: animales, ovejas, parece ser, un platillo volante y seres que vio muy grandes.
3: Sí. Esto fue, si mal no recuerdo, en Fuente la Higuera, un pueblo de Guadalajara. Y claro, ¿dónde están los animales como protagonistas? De momento son meros espectadores, pero claro, ¿qué espectadores? Vamos a seguir escuchando a nuestro protagonista y ya veréis lo que pasa.
5: ¿Y llevaban algún tipo de vestimenta?
4: No, nada, no iban vestidos.
5: ¿Iban qué color tenían?
6: En cueros.
4: Sí, iban en chichas, pero unos brazos el doble que los nuestros y unas piernas el doble.
5: ¿Y la cabeza cómo era?
4: La cabeza redonda. Una cabeza redonda pelada, o sea que bueno, me quedé aquí como estamos aquí ahora nosotros, acojonado. Las dejé ahí, desaparecí de aquí, vamos, a toda pastilla. Sí, al día siguiente sí, porque los animales los dejé ahí en el corral.
5: Ajá.
4: Entonces tenía que venir. Pero vamos, era de día, no es como por la noche, claro. La verdad es que venía con miedo, porque lo había visto ya por la noche y otro día pensaba que me podía ocurrir igual. Bastante, sí. Bastante miedo, porque es las 10 de la noche, aquí todo oscuras. Y de buenas a primeras ilumina todo y se ve como mejor que de día. Pues claro que te acobardas. Los animales se quedaron todos mirando justamente donde se veía el platillo volante. Entonces, sí. Cuando bebieron agua, los animales...
5: ¿Cuántas ovejas había, más o menos?
4: Unas 500.
5: ¿Todas ahí mirando fijamente a...?
4: Sí, bebieron agua y ya cuando vieron el aparato ese, se quedaron todos mirando para allá. Y el perro que estaba aquí en cada mono así, igual, como si lo hubiera hipnotizado.
1: Perro hipnotizado, 500 ovejas mirando al objeto extraño, iban en chichas, eso es, iban desnudos, en chichas.
3: Sí,
1: es chichas es la carne.
3: Sí.
1: Chichas,
3: Sí, en chichas, efectivamente. Yo creo que los oyentes de Espacio Blanco han entendido perfectamente esta catalogación, digamos, bastante popular de cómo iban estos presuntos extraterrestres.
1: O lo que fueran, ¿no?
3: O lo que fueran, extraterrestres, obviamente, entre interrogantes.
1: Curiosa historia. La primera historia que tiene que ver con animales y el mundo paranormal. Hay más, ¿no?
3: Sí, ya avisábamos de que no tenían por qué ser necesariamente mascotas. Las ovejas, bueno, pues ahí quedaban como testigos de excepción, así como, por supuesto, el perro. Hay más. Fecha mítica en la ufología, 11 del 76, o sea, noviembre de 1976, más concretamente, el día 12. Caso Tarabera La Real. Base de Tarabera La Real en Badajoz. Hay varios soldados, José Manuel Trejo y unos compañeros se enfrentan contra un extraño ser que aparece después de una curiosa luminosidad verdosa y que terminan siendo este ser ametrallado por los soldados. Es un caso mítico, lo hemos contado muchas veces aquí en Espacio en Blanco, es bastante largo, pero lo que nos interesa en lo que respecta al protagonismo de los animales como tal es al hecho de que el perro que ellos tienen allí, Nerón, pues de repente reacciona ante esa curiosa aparición. Hay quien dice que pueden tratarse en ocasiones de algún tipo de alucinación, hay quien dice que esto pudo haber sido, bueno, pues producto de algún tipo de consumo de estupefacientes y demás, pero claro, ¿qué hacemos con el perro? Porque cuando aquello aparece, el perro ataca.
6: Cuando el perro atacó, bueno, el perro salta y sale despedido para atrás como si hubiese pegado contra una mampara de cristal. Como si hubiese algo, un campo magnético, no sé.
7: ¿Y el pelo?
6: Y el pelo echándole humo. El pelo humeando. Silencio total. Yo veía el cuerpo y detrás del cuerpo no veía nada. O sea, que no era transparente, ni translúcido. Era un cuerpo físico, por eso yo noté que aquello era un cuerpo físico. Con un muñeco Michelin, pero desinflado. De hecho, ahí fue en ese momento, digo, carga las armas que aquí pasa algo. Y fue cuando metimos la bala en la recámara. Sin disparar, José Hidalgo fue el primero que disparó, otro que disparó y otro que se le encasquilló la ametralladora. Se dispararon dos cargadores de 20 balas y un tercero que se encasquilló. Yo no llegué a disparar ninguna bala. Como mínimo 40 balas. Una Z-62. Una Z-62 dispara las 20 balas en 10 segundos.
1: Extraño caso en esa base con perros y con visiones. Pero hay más de perros, ¿no?
3: Hay más. Hemos estado en Guadalajara, hemos viajado a Badajoz y ahora venimos a Madrid. José M. es un vigilante de seguridad que posteriormente fue policía. He estado con él, de hecho, hace un ratito, escaso, me lo he encontrado en un evento y he dicho, pues hoy sales en Espacio en Blanco. ¿Por qué? Porque el protagonista no es él. El protagonista es un perro. Bueno, no uno, dos, quizá incluso hasta tres, porque vigilando en un lugar, bueno, pues pasó algo extraño. Vamos a escuchar al propio José M.
8: Pues esto fue en el año 2002, en un servicio en la Central Andaluz de Teatro, un antiguo edificio que tenían. Y bueno, yo fui allí a cubrir un servicio por orden del inspector y tal, que yo trabajaba de vigilante de seguridad antiguamente. Y bueno, pues por la noche el servicio se hacía con perro, y por las rondas nocturnas, pues el perro en un determinado pasillo se quedaba clavado en un punto con las orejas tiesas, mirando en un determinado punto del pasillo, y no quería avanzar. El perro se quedaba ahí clavado y no quería, ni dándole la orden de avanzar, ni nada. Uh-huh. Esto yo di queja a mi inspector de servicio en su momento. Yo no sabía que en ese edificio pasaba nada, ni nada. Posteriormente, cuando fui cogiendo confianza con el personal de la junta de allí que trabajaba, la funcionaria ya se me dijo los motivos y tal. Y bueno, pues yo pedí el cambio de perro. A la semana nos trajeron otro perro y pasaba exactamente lo mismo. Haciendo la ronda se quedaba clavado en el mismo sitio, un determinado punto, y exactamente igual que el otro perro. Uno era un pastor alemán, el segundo me trajeron un pastor belga malinois. Incluso el adiestrador que vino, que nos traía los perros, yo le invité a pasar con él a que hiciera el mismo recorrido con nosotros porque nos explicaba lo de los perros. Y incluso con él lo hizo también, se quedaba clavado en un determinado punto y no avanzaba ni el perro. Las orejas tiesas, mirando un determinado punto del pasillo y no avanzaba ni nada, se quedaba clavado.
1: Qué curioso que los animales sean protagonistas también de esto y que sean un poco la prueba de que a veces hay muchas más realidades que nosotros no captamos y que no hace falta que fantaseemos, sino que ellos están percibiendo algo, ¿no?
3: Claro, es que esto es muy interesante, Miguel, porque se especula sobre las posibles explicaciones de que veamos este tipo de cuestiones. Bueno, se habla incluso de cuando son varios testigos los que lo ven, de alguna suerte de paranoia compartida, pero claro, ¿qué pasa con los perros? Cuando ellos presienten algo extraño, en este caso, José M. no veía nada extraño, pero el perro no avanzaba. Pero no uno, sino es que el siguiente perro tampoco avanzaba. Y vino el adiestrador, que no se lo creía, y fue testigo de cómo no avanzaban los perros, ¿no? Pero claro, ¿dónde está aquí, digamos, la chicha, parafraseando antes al primer testigo? Bueno, pues la chicha está en que en este lugar habían pasado cositas.
8: Yo sí que es cierto que en ese edificio nunca sentí nada ni nada, pero hablando con la funcionaria de la Junta, sí que me dijeron que los como había compañeros que estaban de baja por depresión, que ahí se veían sombras, se oían voces, que todo pasaba por la noche. Y bueno, yo sí que creo que estuve ahí 15 días en ese servicio y a mí realmente nunca me pasó nada, pero sí que me extrañó que dos perros que yo tenía asignados pues se quedaban siempre en el pasillo haciendo lo mismo. Lo que me comentaban, yo no pude hablar con ningún compañero del servicio porque yo no pertenecía a ese servicio. Yo le pregunté al inspector y me dijo que este tema había que tenerlo callado, y sí que me reconoció que había ido bastante vigilante al servicio y que por motivos diferentes ninguno quiera seguir en ese servicio. Y la fenología que me explicaron eran sombras, pasos, voces, pero yo sí que debo reconocer que yo nunca vi nada ni escuché nada. Yo personalmente, en mis rondas, yo nunca escuché nada ni vi nada. Sí que me llamó la atención pues lo que me comentaba la funcionaria de la Junta y la gente, que el personal que trabajaba allí, y el tema de los perros, vamos, que me pasó con dos perros distintos y hasta con el propio criador de los perros, que nos traía los perros, se lo pasó delante de él y él no me supo dar tampoco ninguna explicación.
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1: Y cuando son las 3:21, 2:21 en las Islas Canarias, también con David Cuevas, nuestro compañero. Hemos escuchado historias de perros, creo que llegan los gatos también, que son animales súper increíbles.
3: Llegan los gatos, por cierto.
1: No hay que llamarles animales, seres increíbles.
3: Un fortísimo saludo que nos ha llamado alguno que nos está ahora mismo trabajando como vigilante de seguridad a estas horas. ¿No les ponemos estas cosas, Miguel? Bueno, pues un fuerte saludo a todos ellos y pasamos a los gatos. Seguimos en Madrid y hablo con Magda. Magda me contó una experiencia muy curiosa que ella tuvo precisamente con su gato, que se comportó de una forma bastante fuera de lo normal, según siempre lo que nos cuenta nuestra protagonista.
7: Bueno, esto pasó hace exactamente 13 años. Me acabo de acordar porque fue el año en el que murió mi abuela. Entonces yo estaba sola, estaba estudiando, estaba preparando unas oposiciones en ese momento, y estaba sola delante del ordenador en una media habitación, en un despachito que tenía, con mi gato, que mi gato siempre se ponía detrás del ordenador a dormir mientras yo me preparaba los temas y lo que estaba preparando en ese momento. Entonces no vi nada, en realidad no vi nada. Lo que sí que fue es que oí. Estaba sola, totalmente en silencio. Era un piso, un edificio de nueva construcción con paredes, pues que la verdad que se oía prácticamente todo. Entonces oí como unos pasos por el pasillo, muy cerca de la habitación donde estaba yo. Y cuando estaba allí, estaba tecleando en el ordenador, oigo los pasos y en ese momento pues pensé que eran los pasos de los vecinos de arriba. No le doy más importancia hasta que mi gato sale disparado hacia el marco de la puerta y se quedó sentado en el marco de la puerta con la cabeza totalmente estirada y con todos los pelos súper erizados. Tengo un gato que es un persa. Entonces estaba así como atacada. Entonces yo me levanté y porque seguía escuchando los pasos. Eran como muy claros en el pasillo.
1: Imagínate estar en casita ahora por la noche y escuchar pasos estando tú solo y encima con un animal que te avisa. Pero la historia no acaba ahí, ¿no?
3: Qué simpático Miguel, ¿eh? Este que os habla aquí todos los sábados. No acaba ahí, porque el gato, como decíamos, se comporta, sigue comportándose de manera aún más extraña si cabe.
7: Fui a coger al gato y se giró y empezó a darse golpes por todo el pasillo. Fue golpeándose uno tras otro y recorrió todo el pasillo golpeándose. Entonces yo me empecé a poner nerviosa porque seguía escuchando los pasos y los oía dentro de casa, y me acerqué hasta la habitación para intentar coger el gato y fue impresionante. Y yo, muy claro, entonces me empecé a alterar bastante porque es que no estaba comprendiendo qué sucedía, pero mi miedo era más por el gato, porque empecé a ver que estaba haciendo cosas súper extrañas. Y nada, cuando conseguí calmar al gato, lo intenté coger y estaba como totalmente ido. Y se me cayó como una especie de espada que tenía en la pared, se tumbó de repente. Entonces yo, claro, lo asocié muy rápido como a la muerte de mi abuela, ¿no? Y bueno, pues empecé a decir, bueno, yo voy a intentar calmarme, voy a intentar tranquilizar al gato y encerrarlo porque estaba súper alterado. Y lo que hice fue, bueno, si eres tú, abuela, empecé a decir en voz alta, si eres tú, por favor, hazme una señal que sea súper clara, para, sobre todo para intentar tranquilizarme. Y de repente tenía la tapa de un cubo como de metal donde echábamos la ropa y la tapa se volcó directamente al suelo. No sé, en ese momento la sensación que tuve era como que sí que era como un mensaje súper claro.
1: Un mensaje de la abuela, quizá. Qué historia tan curiosa.
3: Vaya con el cubo, ¿eh? Ostras, esto ya... Sí.
1: Hay más, vuelven los perros otra vez a ser protagonistas, ¿no?
3: Sí, seguimos con Magdalena, no es ella. Viajamos a Verjas. ¿Recuerdas esto? La ¿sí? casa de Verjas, que estuvimos haciendo un directo. ¿Sí? Bueno, pues Magdalena Forcadell nos cuenta una historia muy interesante, precisamente, en la que pues uno de los perros de la familia fue protagonista directo. Yo casi que daría paso directamente a Magdalena.
1: Escuchamos.
9: Todavía, o sea, nos habíamos acostado, aún no me había dormido, y oí a mi cuñado que decía, ay, sea lo que sea, ataca. Yo pensé, ¿qué debe pasar, no? Y vinieron hasta la puerta de mi habitación. En mi habitación yo estaba tranquila, bien, con mi marido. Abrieron la puerta y mi cuñado dijo, Tais, vamos, que no hay nada. Y me dejaron la puerta abierta. Entonces yo, claro, al ver que ellos entraban, yo me incorporé un poco en la cama. Y se fueron y empecé a notar una peste. En la habitación. Y cuando me iba a incorporar, noté como si me pegaran, bueno, que me pegaron un bofetón en la cara. ¡Pum! Como si así, ¡pum! Que me daban un bofetón. Y te digo la verdad, que también me tapé, me cogí a mi marido y no dije nada. Mi perro, que yo tenía uno chiquitico, que se quedó dentro y estaba...
1: Parece que estas cosas no solo pasan aquí, sino en otros lugares. Te saludan desde Nueva York, desde Walnut Creek, California, desde Noruega.
3: Hello.
1: Y de multitud de lugares en España. Pero la historia continúa, esta historia de ese perro y de ese tortazo que recibe Magdalena, ¿verdad?
3: Aquí subimos la apuesta. Cuidado, es que aquí ya estamos hablando de un perro que empieza a hacer la ronda, pasa de largo, pero a esta pobre mujer le pegan un tortazo después de una suerte de extraño olor. En parapsicología se llama osmogénesis, cuando hay un olor muy fuerte de estas características. Y hay un perrito pequeñito que tiene en la habitación que también reacciona. Aquí reaccionan varios perros, ¿no? Pero claro, la cosa va más porque tenemos a otra testigo de lo que pasó esa noche, Cristina Cruz, que junto a Marta Fontana, que es la protagonista de toda esta historia de la Casa de Verjas, nos cuentan lo siguiente.
10: Yo me acuerdo de este episodio. Yo
11: estaba ahí en esa habitación.
10: Yo me acuerdo de este episodio que lo que dijo, yo también estaba arriba, sí, cuando pasó esto. Fue el perro que empezó con las orejas derechas,
9: sí,
10: y que Thais daba vueltas a la cama.
9: Vale.
10: Y entonces mi padre, al ver la actitud del perro, dijo, Thais, ataca lo que sea.
9: Lo que sea.
10: Entonces, bueno, fue...
9: La Thais vino para mi habitación.
10: Volvió a ajustar, porque las puertas estas no cerraban, ¿eh? Y entonces fue cuando le pasó esto a la manta. Y a la mañana siguiente lo dijeron. Y tú me explicaste, pues
9: lo que me había pasado.
10: Claro, dijimos, hostia.
9: Porque yo es que ni me levanté ya ni nada. Me tapé, me cogí a mi marido.
10: Son
9: y yo
10: perros,
9: sé que de ahí no me movía.
10: Los perros que tenían esta
9: actitud. Sí, y el perrito nuestro se quedó como llorando.
11: Y luego estas pestes iban y volvían.
9: Sí, yo al otro día cogí, limpié toda la habitación con lejía porque quedó la peste, ¿eh? Uh-huh. Y la peste aquella, a partir de entonces, hacía peste la habitación. Uh-huh. Y total, había una cama, una cortina que era...
11: Lo quitaste todo. Yo recuerdo ser pequeña y que me picaban los ojos de la lejía, imagínate. Porque ya pensaba que a lo mejor había, bueno, lo que decimos, ¿no? Buscar una explicación y era ver si había una rata muerta detrás de un mueble o algo, ¿no?
3: Sí.
11: Y aquella peste no se iba.
9: No se iba. No estuvo mucho tiempo. Luego marchó, pero al cabo de mucho tiempo.
1: A veces buscamos esas explicaciones normales, pero la explicación viene quizá de más allá, ¿verdad?
3: Sí, aquí tenemos esta historia de la Casa de Verjas en Girona que, bueno, no dejó a nuestros oyentes indiferentes, y aquí ya traemos de nuevo precisamente por este protagonismo de los animales.
1: ¿Te vas a atender más llamadas ahora este ratito que nos queda?
3: Claro.
1: 900-137-137 si queréis participar en el concurso y hablar con David Cuevas. Como siempre ha sido un placer. Supongo que te seguirán llegando casos misteriosos de nuestros oyentes. ¿Forma de contacto?
3: Un correo electrónico, de siempre, davidcuevas@gmail.com, y si preferís en Instagram me tenéis como David Cuevas Insta.
1: Como siempre, ha sido un placer.
3: Igualmente, si me permites, Miguel, unos segundos.
1: Ah, sí, que vas a firmar libros, ¿no?
3: Sí, como estáis diciendo, lo de la feria del libro, claro. Por ahí estaremos. Bueno, pues yo concretamente voy a estar el próximo domingo, día 2.
1: Mañana, no.
3: No, el siguiente,
1: el domingo. Vale.
3: Domingo día 2, dentro de unos días, a partir de las 6:30 de la tarde, entre las 6:30 y las 8, en la caseta de Maidisa, el que es la número 22, firmando ejemplares de un libro que saqué hace poquito, que se llama Tony Peret y sus hermanos en el ritmo, historia, ocio y negocio de la música de baile en España.
1: Es un libro
3: sobre la música dance, la música de baile, en el que también hay cositas relacionadas con temas de misterio, así que ahí os espero por si os queréis pasar. Y si me permites, Miguel, también estaré con unos compañeros en Valencia el próximo sábado 22 de junio a partir de las 7:30 en Alfafar, en una sala que se llama Infinito. Ahí estaré en este evento que está organizado por los compañeros Ángel Beitia y Margüelles y por la Asociación Valenciana de Ciencia y Misterio. Ahí estaremos hablando de un montón de temas de los habituales del Espacio en Blanco.
1: 3:31, 2:31 en las Islas Canarias. Gracias, David.
3: A ti, Miguel.
1: Seguimos.

0: 3:32, 2:32 en las Islas Canarias. Estamos en directo, un programa intenso que espero que os esté gustando. Si queréis participar, redes sociales, como digo, Blanco Radio RNE en Facebook, Twitter e Instagram. Y el teléfono en marcha, 900-137-137, de llamada gratuita. Y ahora otro compañero llega con algunos otros misterios en otros lugares. La música nos indica que es el momento de embarcar, tomar el avión para ir a descubrir misterios en los cielos. Se encarga de ello nuestro compañero Iván Castro. Buenas noches, Iván.
1: Buenas noches, Miguel. Bienvenido a bordo. Y para todo el equipo de Espacio en Blanco también.
0: Y todos nuestros oyentes. Va a ir el avión un poco apretado porque somos muchos, ¿eh?
1: Siempre cabemos porque aquí cabe todo el mundo. Y en esta sección, muchísimo más.
0: Comandante que hace vuelos... Bueno, yo no sé si diría ayuda humanitaria, pero bueno, sí, ese tipo de trabajo que transportáis enfermos, ¿no?
1: Exactamente. Somos, pues, una UCI con alas, nunca mejor dicho. Qué Así bien. Que siempre estamos haciendo una labor importante.
0: Y que de vez en cuando viene al programa a contarnos algunos misterios. Hoy llega el secreto, el servicio secreto del doble amanecer. Ya veréis qué tema tan curioso. Cuéntame un poco qué es esto.
1: Pues mira, es una historia que acostumbrado siempre, que tú además me riñes muchas veces porque siempre contamos desgracias, desapariciones y misterios aéreos tristes, he decidido contar esta noche
0: Si te riñes con cariño, ¿eh?
1: Lo sé.
0: Que tienes a tu mamá cerca y que sepa que es con cariño.
1: Exacto, y siempre te escucha. Y es una historia un poquito más romántica. Dentro de la Segunda Guerra Mundial, es cierto, pero es una historia bastante romántica, aeronáuticamente hablando. Es muy curiosa y quizá lo desconozca la mayoría de la gente. A mí me pareció súper sorprendente y me ha encantado el tema para Espacio en Blanco. Lo hemos titulado pues como se ha llamado realmente, así fue la historia, el servicio secreto del doble amanecer. Fue una de las aventuras más fascinantes y más románticas de una aerolínea que todos conocemos, se llama Qantas, esa aerolínea de bandera australiana en sus comienzos también, y así también lo denominó su fundador por aquel entonces. Esto fue así bautizado durante la Segunda Guerra Mundial, y ahora os voy a contar todas las curiosidades de esta misión tan especial.
0: Pues cuéntame, en plena guerra mundial, japoneses por allí, cielo controlado, supongo, espacio aéreo controlado.
1: Pues hay que remontarse un poquito a una muy breve historia de los vuelos comerciales, digamos, más largos, ¿no? Alrededor del mundo. De hecho, hoy en día, uno de los vuelos más largos, por no decir el más largo comercialmente hablando, dura 20 horas y 19 minutos, que lo hace una compañía aérea suiza, casi 20.000 kilómetros de viaje, y ese servicio secreto del doble amanecer durante la Segunda Guerra Mundial batió también todos los récords en su día. ¿Por qué? La aerolínea Qantas, que fue la elegida para esta misión secreta tan especial, pues estaba operando por aquel entonces, durante esa Segunda Guerra Mundial, en el año 1942, en un territorio donde los japoneses pues reinaban en aquel momento prácticamente y tenían toda la mayoría militar, ¿no? Y toda la ventaja militar. Estamos en concreto en una zona que se establece entre Australia y Singapur, y es el momento en el que Australia queda totalmente desconectada, por ejemplo, del Reino Unido, y solamente había una manera de volver a unir el viejo continente con esta zona de guerra, pasando a través del enemigo, pero lo más importante, sin que ellos se enteraran.
0: ¿Y lo lograron, Ivana?
1: Pues mira, fue una misión ultra secreta y para eso se usaron unos hidroaviones, los hidroaviones Catalina. Había que recorrer una distancia de unos 5.600 kilómetros y era un cielo plagado de aviones enemigos. Estaba totalmente controlado por el ejército imperial de Japón. Hay que remontarse también a 1941 porque salimos un poco de ese momento en el que pues, se bombardea Pearl Harbor por parte de los japoneses. Y ya ese ataque japonés cambia un poco el curso de la historia y pues Japón empieza a dominar, ¿no?, aquella zona del planeta. Había un objetivo, que era que había que mantener unida la zona de Singapur, por ejemplo. Los británicos habían caído, pues, prácticamente parte de su ejército prisionero, los australianos también, y estaban bastante sitiadas por Japón las zonas de Tailandia, Malasia, etcétera. Total, cuando los aliados se rinden prácticamente en esa zona y se convierten en prisioneros de guerra, pues había que realizar una especie de ruta aérea nueva, porque había quedado totalmente bloqueada la famosa ruta aérea del imperio, que era aquella que conectaba Australia con Inglaterra.
0: Se rindieron, según los datos, 16.000 soldados británicos y 48.000 australianos e indios, increíble.
1: ¿Y exacto.
0: ¿A quién se le ocurrió volver a tener ese espacio aéreo?
1: Pues mira, este plan tan intrépido lo propuso Hudson Fisk, que fue el fundador de esa aerolínea australiana Qantas, y el plan, pues, consistía en realizar una serie de vuelos regulares entre el río Swan, que está en Perth, en Australia, y el lago Kogala, que está al sur de Ceilán, lo que hoy conocemos como Sri Lanka. Era una distancia aproximada de 5.652 kilómetros, y en aquel momento iba a ser el vuelo más largo sin escalas de toda la historia aeronáutica, por supuesto, hasta aquel momento de la historia. Eso sí, era muy dificultosa, no había por entonces, pues, la tecnología de navegación que tenemos hoy en día, con lo cual los pilotos tendrían que usar esa navegación celestial que se usaba antiguamente, como era, pues, con ayuda de sextantes, ¿no?, para obtener esas lecturas de estrellas y del sol y así poder navegar rumbo a su curso final, y sobre todo mantener siempre silencio radio. No se podría hablar, puesto que las patrullas de aviones japoneses estaban en la zona y podían estar al tanto.
0: Todo en secreto. Y eran vuelos regulares, no eran vuelos militares, ¿no?
1: Eran vuelos regulares civiles. De hecho, había que mantener el secreto tanto en el aire como en tierra. Una de las características de estas misiones es que a todos los tripulantes de los aviones, por ejemplo, hubo que quitarles el uniforme en público. No podían usar uniforme en tierra, por ejemplo. Era una época en la que prácticamente toda la gente joven, pues, estaba enrolada en los ejércitos, estaba listada y, bueno, pues era sospechoso, ¿no?, que gente joven estuviera fuera de los frentes militares, ¿no? La misión era bastante complicada. El primer vuelo despegó el 29 de junio de 1943 y lo hizo el capitán Russell Tapp, uno de los comandantes de esta misión, pues, que entraría prácticamente de lleno en los libros de historia.
0: Fue el primero, pero las tripulaciones de esa compañía Qantas estaban experimentadas, ¿no?
1: Eran muy experimentadas, sobre todo porque las tripulaciones de Qantas estaban muy acostumbradas a volar y a realizar vuelos largos sobre el mar y sobre el océano. Ya desde hacía 2 años, pues ellos estaban bastante experimentados en este tipo de vuelo. En 1941, hay que tener en cuenta que Estados Unidos era un país neutral, no participaba en la Segunda Guerra Mundial, y entonces quedaba, según la legislación internacional en aquel momento, le quedaba totalmente prohibido, pues, darle armas a ningún país que estuviera combatiendo en la guerra. Pero sí había una trampa legal. Lo que sí que podían hacer era proporcionarle un cargamento de cualquier tipo a una aerolínea civil. En este caso, se trataba de Qantas, de la australiana. Ya entonces, si posteriormente esa aerolínea entregaba el cargamento a alguna fuerza armada de algún país, pues ya no era asunto de los Estados Unidos y quedaban cubiertos legalmente.
0: Y además, como no podían dar material, les alquilaron aviones, ¿no? 19 hidroaviones.
1: Exactamente. ¿cuántas recibió 19 hidroaviones Catalina en Honolulu y se los había entregado a la fuerza, a la Real Fuerza Aérea de Australia, que realmente, bajo esa bandera de aviación civil, son los que realmente iban a operar esas aeronaves, ¿no? Al final, los vuelos de Qantas pues se desarrollaban a través de esas áreas patrulladas por los aviones japoneses, volaban durante toda la oscuridad de la noche, eran vuelos de una aerolínea civil, con lo cual no tenían armas a bordo, pero lo que sí llevaban, Miguel, eran unos despachos militares y en caso de que hubieran sido interceptados por el ejército imperial japonés, lo más probable es que aquellas tripulaciones habrían sido ejecutadas por los propios japoneses.
0: ¿A qué velocidad iban? ¿Irían bajitos para que no les pillaran? No sé, supongo que tendrían algún método.
1: Pues eran las distancias tan largas y tan enormes que los pilotos de Qantas calcularon que los hidroaviones tendrían que volar a una velocidad constante de 183 kilómetros por hora. Era la velocidad de crucero más económica en aquel momento. Tenían que gastar exactamente ni más ni menos que un consumo constante de 22 galones por hora de fuel, de gasolina aeronáutica, y el vuelo iba a durar unas 28 horas aproximadamente. Uno de los vuelos más cortos, que llegó a hacer el servicio secreto del doble amanecer, fue tan solo de 27 horas. Imagínate la duración. Sin embargo, cuando los vientos no eran predominantes y los tenían en cara, llegaban a extenderse hasta las 32 horas de vuelo. Hay que darse cuenta, pues, que era un tiempo excesivo para estar a bordo dentro de fuselajes, ¿no?, que eran estrechos, ruidosos, incómodos, pero sin embargo, siempre pensando en las amenazas de la aviación japonesa y siempre sorteando al enemigo.
0: ¿Y por qué se llamaba el doble amanecer esta operación?
1: Es muy curioso, la bautizaron así, con ese nombre tan poético, porque hacía alusión a que en cada vuelo las tripulaciones de los aviones de Qantas veían salir el sol dos veces durante el vuelo. Y bueno, pues esa experiencia la llegaron a vivir aproximadamente entre 648 y 860 pasajeros, dependiendo un poco de la fuente de la que tú te informes. A cada pasajero le entregaban además una especie de diploma ilustrado que daba fe de que eran miembros de esa orden rara y secreta del doble amanecer, que era realmente la frase que ponía ese diploma cuando se lo entregaban. Habían estado oficialmente más de 24 horas en el aire, sin escalas y sin tocar tierra.
0: Y se llamaba doble amanecer porque veían dos veces el sol, lo has dicho, pero me parece que se había cortado un poquito esa comunicación. Dos veces en ese mismo vuelo. Debe ser tremendo estar, yo que estoy 2 horas en un avión y ya me canso, 20, 27, 30 horas, wow, tremendo, ¿no? Y además, sin las comodidades que tienen los aviones hoy, supongo que sería.
1: Eran hidroaviones, eran prácticamente latas de metal estrechas, ruidosas, etcétera, ¿no? Esto, lo que les certificaba ese diploma era eso, el estar más de 24 horas seguidas en el aire sin tocar nada, tierra, ningún aeropuerto, etcétera, ¿no? Esta misión acabó el 18 de julio de 1945 y había completado el servicio secreto del doble amanecer 271 rutas aéreas cruzando el Océano Índico y al final habían cubierto una distancia total asombroso de 1.539.546 kilómetros de distancia.
0: Wow. ¿Y los japoneses no se dieron cuenta nunca?
1: No se dieron cuenta. De hecho, la misión fue exitosa al 100%. Era una operación tan secreta y tan bien llevada a cabo que se había transportado además un montón de carga, casi 52.000 kilos de carga y de mercancía, correos microfilmados para los servicios secretos, una carga aérea de casi 7.000 toneladas y nadie, absolutamente nadie, dentro de la aviación imperial japonesa se dio cuenta de lo que estaba ocurriendo.
0: ¿Y qué pasó con los aviones?
1: Los aviones que estaban operando en aquella zona, en aquella misión, estaban destinados a desaparecer, literalmente. Fueron hundidos en el mar porque se dio así la instrucción que marcaba el acuerdo de aquel trato de préstamo y arrendamiento con el gobierno de los Estados Unidos. Era condición indispensable que los aviones desaparecieran y que no quedara ni rastro absolutamente de la operación. Una pena, por ejemplo, para el fundador de Qantas, Hudson Fish, que literalmente sus últimas palabras sobre estos aviones fueron: es un triste destino para estas espléndidas aeronaves que durante dos largos años nos transportaron sin accidentes o contratiempos de ningún tipo en la operación más peligrosa que hayamos llevado a cabo jamás.

0: Una bonita historia. El servicio secreto del doble amanecer, 32 horas para burlar a los japoneses durante la Segunda Guerra Mundial, que nos ha contado nuestro compañero Iván Castro. Esperanzadora además y curiosa. ¿Forma de contacto contigo, Iván?
1: Mi mail, ivancp25@yahoo.es, en todas las redes sociales por mi nombre y apellido, y en mi web, ivancastropalacios.com.
0: Como siempre, ha sido un placer volar contigo.
1: Gracias, Miguel. Bienvenidos como siempre y nos vemos en el próximo vuelo.
0: Nos encantará. Besitos a la familia, abrazo fuerte para ti y nos vemos pronto.
1: Igualmente, un abrazo.
0: Hasta prontito.
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0: todas las partes de nuestro mundo suceden cosas extrañas, enigmáticas, y tenemos un compañero que se dedica a recuperarlas, a veces investigarlas, nos trae testimonios y nos lo cuenta. Es Juan Gómez, al cual ya saludamos. Buenas noches, Juan.
1: Muy buenas noches, un placer, Miguel, como siempre.
0: Y yo de que estés con nosotros. ¿A dónde nos llevas hoy? ¿A Indian Lake? ¿Dónde está esto?
1: Indian Lake. Indian Lake es un pequeño pueblo de apenas 1.400 habitantes que está al norte de la ciudad de Nueva York. Está, de hecho, en el estado de Nueva York, pero está al norte de la ciudad a unos 250 kilómetros. Este lugar es el protagonista de una historia que tiene que ver con conspiración, con experimentos secretos y con algo que tiene que ver incluso con la desaparición de personas que hoy vamos a descubrir, y es realmente inquietante, Miguel.
0: Según tengo aquí los datos, una caja fue guardada el 9 de julio de 1997. ¿Encontrada o guardada?
1: Fue encontrada.
0: Ah, descubierta. El 9 de julio de 1997, una caja de metal. Qué curioso, ¿no?
1: Eso es. Todo comienza precisamente con esta historia. Hay una persona de la cual no sabemos el nombre, luego te explico por qué no lo sabemos, que ese día 9 de julio de 1997 encuentra una pequeña caja de metal que tan solo está decorada con una serie de figuras geométricas. La verdad es que el hombre la recoge, pero curiosamente no la abre y la guarda. La guarda hasta el año 2002, y es en ese año cuando el sobrino de esta persona que fallece, un hombre que se hace llamar John, abre la caja. Y lo que encuentra en su interior es realmente desconcertante. Lo que encuentra son una serie de fotografías, son rollos de películas antiguas, de estos rollos que se metían en pequeñas latas redondas, y él no sabe muy bien qué es lo que está viendo. Las fotografías, las imágenes muestran a varios niños, y las latas, bueno, pues hablamos del año 2002, no hay ningún tipo de aparato que pueda tener en esa época para poder visionar de alguna forma estas imágenes, y él tarda un tiempo en conseguir un aparato para poder verlo. Es aquí cuando empieza el misterio, Miguel.
0: Había películas, decía, y ¿qué vio cuando se consiguen ver esas películas? ¿Qué había?
1: Bien, había tres rollos. Dos de ellos estaban velados, no se veía nada, y el último rollo de película sí tenía una parte, una sección que sí era visible, y en ella aparecía, según este hombre, una suerte de jaula en donde había unos niños que estaban dentro, estaban comiendo, y al mismo tiempo se oía, se percibía unos sonidos que podríamos calificar de alta frecuencia. Era como si estos niños estuvieran sometidos a una suerte de experimentación o de tortura o de control mental, algo que a él le llama poderosamente la atención, tanto que John se va hasta Indian Lake, hasta este pequeño pueblo, e empieza a investigar, empieza a caminar a través de los bosques y las zonas y los senderos que hay por ese lugar, hasta que encuentra, curiosamente, unas instalaciones que están abandonadas aparentemente desde varias décadas. Él calcula que es sobre los años 50. Él se instala, llega incluso a vivir en Indian Lake para intentar averiguar mucho más. Y en una de esas incursiones por esa instalación encuentra una cabaña. Y en esa cabaña encuentra, Miguel, una apertura que va a una cámara o una especie de instalación subterránea. Y es aquí cuando encuentra, justamente debajo del subsuelo, habitaciones con camas, salas que parecen ser de experimentos, restos muy extraños que parecen proceder de algún tipo de maquinaria. Todo muy sorprendente y al mismo tiempo inquietante, ¿no? Este hombre sale y quiere contarlo. ¿Qué es lo que ha visto y por qué está ahí?
0: ¿Y puede contarlo? ¿Le dejan contarlo?
1: Pues hace pública la información. Lo hace a través de un blog en donde él escribe un poco toda esta historia, y donde además lo acompaña con una serie de fotografías que él toma de esas cámaras subterráneas. Y él está convencido que todo esto tiene que ver con un experimento secreto que llevó Estados Unidos en los años 50 y que tenía relación con, fíjate, un nombre de lo más curioso, Alcachofa.
0: ¿Qué me dices?
1: Claro, uno puede pensar, bueno, ¿qué es esto de Alcachofa? Y es que, fíjate, ese nombre es el nombre que tenía un proyecto llamado precisamente así, y que era el germen de otro que es muy conocido, tú lo conoces, Miguel, muchos de nuestros oyentes lo conocen, como es nada más y nada menos que el experimento denominado MKUltra. Bueno, pues en este proyecto Alcachofa se utilizaban productos químicos y se intentaba averiguar si una persona podía llegar a tener amnesia temporal, se buscaba el control mental, y además se intentaba hasta las últimas consecuencias, que la persona estuviera anulada completamente su voluntad, hasta el punto de que incluso esa persona atentara contra su propia vida, sin importarle absolutamente nada, ¿no? Por lo tanto, estamos ante algo que pudiera ser el germen de un experimento secreto y la prueba definitiva en esa lata que encontró este hombre llamado John.
0: Qué curioso que una aparente casualidad de encontrar esa caja de metal pudiera dar indicios de esos proyectos que, qué cantidad de ellos habrá, secretos que no sabemos nunca. ¿Hizo pública la información y tuvo alguna repercusión o...?
1: Sí, tuvo por supuesto una repercusión, y aquí viene una segunda parte en toda esta historia, porque él publica todo esto en el año 2005, crea un blog en internet y va cada año describiendo y también compartiendo ciertas informaciones, porque a raíz de que él pone esto públicamente en internet, le van llegando informaciones y le van llegando testimonios de personas que dicen que participaron en ese proyecto y que estuvieron en Indian Lake con esos niños, e incluso alguno que dijo ser parte de los, vamos a decir, cobayas que participaron en ese proyecto secreto llamado Proyecto Indian Lake, en este caso, tal como él mismo lo bautizó. No llegó a ninguna conclusión, o no pudimos averiguar si llegó a alguna conclusión, porque fíjate, en el año 2013, de repente, hace una última entrada. Este hombre, llamado John, o así al menos es como se identifica, no sabemos cómo es el nombre de su tío, de quien encuentra esa caja, precisamente porque él mismo quiere salvaguardar su identidad, dice que ante el temor de todo esto. Y lo que ocurre es que en el año 2013, concretamente 26 de febrero 2013, desaparece John de las redes sociales, publica una única, vamos a decir, un único post en X, lo que antiguamente era Twitter, y ahí no se vuelve a saber nada más, de manera que John, la caja y este proyecto Indian Lake quedan en el más absoluto de los misterios.
0: Igual le hicieron desaparecer también, ¿no? Qué curiosa historia. Qué curiosa historia. El proyecto Indian Lake ha sido lo que nos ha contado esta noche nuestro compañero Juan Gómez. A seguir investigando. Tenemos muchos testimonios que vamos a seguir relatando de esas extrañas experiencias, ¿verdad? Y muchas sorpresas en el espacio en blanco. Forma de contacto contigo si te quieren contar algo.
1: Rápidamente, a través de mi perfil en Facebook, Juan Gómez Ruiz, un mensaje directo, y también a través del email juangomezespacioenblanco@gmail.com.
0: Ya sabes que creo que me debes una invitación. Y sabes, y sabes por qué. Fuerte abrazo, hasta prontito.
1: Igualmente, un fuerte abrazo.
0: Adiós.
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3: Hoy os invitamos a viajar hasta un palacio.
4: Desde hace más de 100 años, se alza en el cruce de cuatro avenidas céntricas en una capital europea un palacete francés de fachadas carcomidas. Vecinos y forasteros detienen su paso ante los cerrados postigos y se preguntan por qué este jardín permanece abandonado desde que tienen memoria de él. ¿Por qué año tras año se desvencijan las maderas, se deteriora la piedra de las balaustradas y se esquilman los perfiles del edificio principal, caballerizas y parterres? Y hasta existen vecinos y transeúntes que aseguran haber visto, tras balcones que solo miran hacia adentro, un resplandor tenue que recorre estancias y salones.
3: Esta visita nos lleva hasta el Palacio de Linares, un lugar lleno de encantos y enigmas. Os contaremos parte de su historia y desvelaremos misterios aún ocultos. Seguiremos con nuevos capítulos de esos que estamos escribiendo dentro del relato del mundo de los enigmas. Ese será nuestro recorrido hoy. Un palacio misterioso nos espera.

0: hemos hablado algunas veces de él, pero hay muchas cosas para contar nuevas que desconocemos, y para ello tenemos el honor de recibir a un compañero aquí en nuestro estudio en directo, Álvaro Martín. Buenas noches, Álvaro.
1: Muy buenas noches, Miguel. Es un placer estar aquí de nuevo contigo y siempre, siempre, siempre es genial visitar la casa de la radio.
0: No sabes, para nosotros también que estés aquí de nuevo. ¿Estuviste hablando de O Sin Sombra?
1: Sí, de las sombras, de los seres sombra, o llamados también Shadow People.
0: ¿Te has encontrado alguna vez con alguno?
1: Creo que he visto alguno muy, muy fugazmente. Y fíjate dónde, qué curioso. Estamos hablando un poco de misterios de Madrid, en el Parque del Retiro. De noche.
0: ¿Sí?
1: De noche.
0: ¿Cómo era?
1: Simplemente era de aquellas figuras que pasan muy rápido, que casi apenas las puedes ver con el rabillo del ojo. Y se cruzó por un camino que, por cierto, está en una zona de ese parque que algunos llaman el Bosque de los Suicidas madrileño. ¿Sí? Y pasó fugazmente. Cuando me quise fijar ya no estaba, y cuando rebusqué por unos matorrales donde debería estar si fuera una persona de carne y hueso, ya no había nadie.
0: Licenciado en Ciencias de la Comunicación.
1: Sí, Comunicación Audiovisual.
0: Investigador desde hace cuánto tiempo?
1: Pues más de 10 años. Y desde pequeño me encantaban estas cosas porque sí. A mis padres también les gustaban mucho estas cosas.
0: Sí. ¿Escuchas el programa?
1: Claro que sí.
0: También haces un programa, ¿cómo se llama?
1: Madrid Misterioso.
0: En Onda Madrid.
1: ¿Sí? Y es un programa en el que hablamos de los misterios de Madrid, pero también vamos un poquito más allá de todo ello. Estamos muy contentos, la gente lo puede escuchar en el podcast, y yo me alegro también que nos hagas esa mención.
0: Es que hay que hacerlo. Y has escrito un libro que lo has llamado El Palacio Maldito, que a mí me llamó mucho la atención, porque aunque hemos, como he dicho, hablando mucho de él, ha sacado cosas que no se contaban, ¿verdad?, de ese palacio,
1: sí.
0: El Palacio de Linares.
1: He intentado, en este estudio sobre el Palacio de Linares, no solamente centrarme en el palacio en sí, sino en los que lo habitaron, los marqueses de Linares, y también en otros edificios.

0: que luego te contaré cuando tú quieras, te lo cuento, un arquitecto que había trabajado en las obras de remodelación y allí, me contaba, encontraron un secreto alucinante.
1: Este es nuestro invitado y vamos a hablar, vamos a contar muchas cosas de ese palacio que incluso nosotros desconocíamos. Y me gusta porque has dividido el libro en maldiciones, primera, segunda, tercera y cuarta maldición, y vamos a hablar de ellas, si te parece, ¿vale? Tras esa primera introducción comenzamos con algunas de las maldiciones del Palacio de Linares.
2: Nuestra historia de hoy comienza así.
3: Estamos en Madrid, año 1858. Se casa en la iglesia del Salvador y San Nicolás una pareja muy peculiar para la época. Él, burgués, hijo de ricos comerciantes, y ella de clase humilde sin padre oficial. Son José de Murga y Reolid y Raimunda de Osorio y Ortega. Estarán juntos a lo largo de su vida, viajando, comprando arte, viviendo en el extranjero y sobre todo haciendo obras de caridad. Muchas de ellas en la ciudad de Linares, como los jardines de Santa Margarita, becas para estudiantes o este mismo hospital. Esta es una época de grandes innovaciones de la que el cosmopolita José de Murga sabrá sacar partido y su fortuna crecerá. Será uno de los pocos burgueses que apoya al rey.
2: Son las 6 horas.
4: 6 de la mañana.
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1: Son las 7 horas y 30 minutos.
2: 7 y media de la mañana.
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0: las 10 de la mañana. 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
2: ¿Qué tal? Muy buenos días. Arrancamos de nuevo una nueva semana, la mañana de Cadena Azul. Volvemos con De Buena Mañana después de una semana de descanso para repasar juntos la actualidad de este día, para hablar con los protagonistas de la jornada y, por supuesto, para llevarles información. Tres horas de radio, tres horas que vamos a vivir con ustedes hasta la una del mediodía. Comenzamos con el primer informativo de la mañana, hablando de esas noticias de interés regional, en primer lugar, donde el gobierno de la región de Murcia ha anunciado el impulso de más de 600 proyectos empresariales con más de 15 millones en ayudas durante el primer semestre. De hecho, las distintas convocatorias del Info movilizan una inversión que supera los 31 millones de euros y contribuyen además a crecer y a crear 652 nuevos puestos de trabajo. El equipo de orientación educativa, denominado Mar Menor, ha sido galardonado con el premio Gil Sáez Pacheco por sus buenas prácticas en la atención a la diversidad. De hecho, el Centro de Educación Especial de Los Boqueras, en Murcia, ha recibido una mención especial por ese modelo integral de acompañamiento para la inclusión del alumnado con trastornos en el espectro autista. La comunidad autónoma pone en marcha Turismo Seguro, que va a servir para reforzar la calidad y también la confianza dentro del sector de la hostelería. De hecho, se va a desarrollar mediante la concesión de una subvención, en este caso dirigida a la Asociación de Empresarios de Hostelería de Cartagena. Va a beneficiar a 64 establecimientos donde se van a realizar auditorías higiénico-sanitarias y acciones formativas que serán trasladadas posteriormente a otros municipios de la región. Por otro lado, también el gobierno, la comunidad autónoma respaldan en lo que son los primeros planes para reforzar la estabilidad financiera de los autónomos y las microempresas. El Info ya ha aprobado la totalidad de las solicitudes presentadas con más de 35.000 euros en ayudas para 14 pequeños negocios en la región de Murcia. El cheque revitaliza, en este caso, a las microempresas y mejora la salud financiera. La aviación también es protagonista en el día de hoy. La aviación en la región de Murcia, un siglo escribiendo la historia de la aviación española, de los globos aerostáticos a la Academia General del Aire y también del espacio. De hecho, se ha editado un cómic donde se publica precisamente todo lo que ha sido la historia de la aviación en nuestra región. La comunidad autónoma también inicia en Sierra Espuña un proyecto piloto para reutilizar la lana local como acolchado natural en cultivos y en reforestaciones. De hecho, la actuación favorece la biodiversidad, apoya al sector agroganadero y recupera prácticas tradicionales sostenibles mediante soluciones innovadoras basadas sobre todo en la economía circular. El Partido Popular ha exigido la dimisión inmediata de Francisco Lucas, delegado del Gobierno en la región de Murcia, por su incapacidad para controlar la llegada de pateras a las costas de la región de Murcia. El Lorca también, el concejal de Vox y de Emergencias, José Martínez, ha criticado precisamente la situación que se da en las costas lorquinas, en el caso de Puntas de Calnegre. Y con esto ya nos ocupamos de la actualidad en Lorca, donde la policía local refuerza la seguridad deteniendo a 9 personas e identificando a cerca de 700 en los últimos controles que se han realizado en el municipio. De hecho, 3 de las detenciones se han producido por robos con violencia, como resultado también de los controles de vigilancia que lleva a cabo policía local en las últimas semanas, mientras que en los 75 controles realizados se han identificado un total de 226 vehículos y a 679 personas. Como como les comentábamos, José Martínez ha criticado en este caso la situación que vive Puntas de Calnegre. La OLAN devuelve el petaqueo del narcotráfico a las playas de la región, en este caso de Lorca. José Martínez ha manifestado que cuando un gobierno no es capaz de frenar el narcotráfico es porque el narcotráfico se sienta en el Consejo de Gobierno. El Ayuntamiento de Lorca ha acusado a José Luis Ruiz Guillén de hacer el ridículo al criticar una obra que todavía está en ejecución. En este caso hablábamos La Olla. Vamos a conocer primeramente lo que ha ocurrido en una actuación que contempla un triple tratamiento, que ya se ha ejecutado dos capas y queda pendiente el barrido de la gravilla y la aplicación de la última capa de emulsión asfáltica prevista para comienzos de septiembre. Bueno, pues enseguida conoceremos qué opinan José Luis Ruiz Guillén sobre estas declaraciones del equipo de gobierno en torno a esas críticas que lanzaba desde el Partido Socialista. También el equipo de gobierno ha acusado a Pedro Sosa de reclamar ahora soluciones a problemas que con su apoyo al gobierno no resolvió. Y hablamos también de casos que no competen al ayuntamiento, como es la infraestructura de la comunidad de regantes, que son las imágenes que acompaña el comunicado. Y en el caso de los solares privados, las órdenes de ejecución son trasladadas a los vecinos y a los propietarios. Y en lo referente al solar municipal, las diligencias por parte del ayuntamiento se tramitan una vez se llevan a cabo las diligencias pertinentes. También conoceremos algo sobre esta cuestión de la mano del propio Pedro Sosa, que hoy nos va a acompañar en nuestro programa de Buena Mañana. Vamos a Totana rápidamente para conocer las principales noticias que se han generado en este municipio. Totana valora de forma positiva incorporarse a la Asociación de Municipios del Valle del Guadalentín, una entidad que busca sinergias para impulsar los intereses comunes. De hecho, la nueva entidad liderada por Lorca surgirá para captar más fondos europeos e impulsar y mejorar las infraestructuras. El servicio de recogida de restos vegetales de poda y enseres se presta de manera gratuita, requiriendo la petición, en este caso, pues, cita previa para dar aviso, en este caso, a las patrullas. De hecho, las personas que están interesadas en ello deberán solicitar cita a través del servicio telefónico municipal 968-42-5308. Protección Civil en Totana acomete también trabajos de revisión técnica en más de 160 hidrantes distribuidos por el casco urbano y por el polígono industrial El Saladar. Por otro lado, también la Concejalía de Deportes cierra por motivos de tratamiento de desinfección las piscinas del Polideportivo Municipal 6 de diciembre y las piscinas pequeñas del Complejo Deportivo Valle del Guadalentín. El reto está perjudicando a muchos bañistas y usuarios de las piscinas, no solamente en Totana, se han dado casos precisamente de gente incívica en otros municipios de la región de Murcia. También se mantiene el sistema y se amplía el sistema de videovigilancia en al menos 16 nuevos puntos del casco urbano de Totana y también en sus pedanías, según ha aprobado la Junta de Gobierno Local, que ha adjudicado recientemente a la Mercantil Materiales de Telecomunicación Social Limitada el contrato menor para el estudio, redacción de pliego y técnico y dirección de obra para el suministro, instalación, configuración e integración de elementos necesarios para ampliar el sistema de videovigilancia en el municipio a través de cámaras. Y terminamos hoy en Puerto Lumbreras el repaso a la actualidad de este lunes, día 24 de agosto, última semana completa de agosto, hablando también de la edición número 66 del Baile de la Reina de Puerto Lumbreras, que tendrá lugar el 5 de septiembre, ya tiene fecha para la realización de este evento. Por otro lado, también la Policía Local de Puerto Lumbreras incorporan dos nuevos vehículos a su parque móvil para potenciar el patrullaje. Y también noticia en el día de hoy, el Observatorio Astronómico del Cabezo de la Jara, que se llena de gente para disfrutar del eclipse solar de hace unos días, y además esto ha dado pie a que los visitantes sean cada vez más los que en este caso acudan al Observatorio del Cabezo de la Jara, el Observatorio Astronómico, para conocer su funcionamiento y seguir el día a día de las estelas. 4 minutos y hacemos una pequeña pausa. Hasta aquí el primer repaso a la actualidad. Como digo, una breve pausa musical y de publicidad. Y enseguida saludamos a nuestro primer invitado de la mañana.

0: Son las 10:20 de la mañana. 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
4: Bien, pues ahí estaba la música de Amparo Sandino a esta hora de la mañana. Así es, mi gente, el tema que escuchábamos, bueno, abriendo lo que es la parte musical. Muchos se incorporan esta mañana a sus puestos de trabajo después de unos días de descanso. Nosotros aquí estamos para contarles la actualidad del día. Hoy me he encontrado muchísimas noticias, muchísimos asuntos que vamos a abordar a lo largo de la mañana, pero lógicamente nos vamos a ocupar de uno que quedó pendiente antes de irnos, que fue la presentación de la denominada Feria Chica, la feria en honor a la patrona de Lorca, y no por ello menos importante, yo creo que es la más importante. La patrona de Lorca es la patrona de Lorca, y su feria pues tendrá lugar entre el 30 de agosto al 8 de septiembre. Incluye el solemne novenario, la ofrenda floral y la tradicional serenata y procesión con la patrona de Lorca. Pedro Millán es el presidente de la Real Hermandad de Santa María, la Real de las Huertas. ¿Qué tal? Buenos días.
5: Muy buenos días, Juan, ¿qué tal? Un placer estar con vosotros.
4: Don Pedro, una cosa que me he preguntado siempre, esto de Feria Chica, ¿de dónde nace? ¿Dónde viene? Nunca lo he preguntado.
5: Bueno, el término Feria Chica viene de los años 70 hacia adelante, es cuando empezó a denominarse Feria Chica. Siempre fueron pues, los actos en honor a la patrona, pero siempre es verdad que con la separación de lo que es la Feria Chica de la Feria Grande, que antes solo era una, porque la feria se instituyó en primer lugar para, bueno, en honor, por supuesto, como lo es para la patrona, pero iba desde su día, del día 8 hasta el 22 de septiembre, anualmente. Luego, con la separación de las dos ferias, que se hizo la Feria de la Virgen de las Huertas por un lado y la del centro de Lorca en otro, pues pasó a denominarse Feria Chica, porque la otra, pues digamos que abarcaba más el término municipal o el centro de Lorca, y pasó a denominarse Feria Grande, y de ahí el término.
4: Bueno, la verdad que todo el mundo está deseando, ¿no? Deseando que lleguen esos días donde se honra, en este caso, a la patrona de Lorca, donde la plaza del Rey Sabio, los aledaños del santuario, es un ir y devenir de gente.
5: Efectivamente, es un ir y devenir de gente que viene pues a disfrutar de Lorca en su esencia, porque la Feria Chica de Lorca no es otra cosa que Lorca en su esencia, pues lo que son las tradiciones, pues las jotas, las parrandas, los trobos, ese turrón tan tradicional, esas casetas de turrón tan tradicionales, ese folclore tan propio de nuestra tierra, y por supuesto el amor a nuestra patrona.
4: Bueno, dentro de lo que son los actos de cultos a la patrona de Lorca, vamos a empezar por ahí, si te parece, Pedro, que se van a desarrollar con motivo de la festividad de la patrona de Lorca. Hay jornadas principales los días 7 y 8 de septiembre, ¿no?
5: Efectivamente, los días grandes son el 7 y el 8 de septiembre, aunque el comienzo de la festividad se inicia el próximo domingo, el día 30 de agosto hasta el 8 de septiembre, porque el 30 de agosto empieza la novena, el solemne novenario, que son los 9 días de preparación en los que hay un ejercicio de novena y unas misas que hay de preparación para los días grandes. Pues comenzamos con esas novenas, que son también muy multitudinarias y a la que acude todo el pueblo de Lorca, y con diferentes participaciones musicales, tradicionales, pues de todo el pueblo de Lorca que se vuelca con la patrona. Uh-huh. Esa novena este año está concebida para que la prediquen frailes franciscanos por el motivo del tránsito del 800 aniversario del tránsito o la muerte de San Francisco. Uh-huh. Y los frailes franciscanos moradores del convento hasta el año 2018 pues van a tener especial protagonismo y relevancia pues en esta novena, que la abrirá el próximo 30 de agosto el padre Valenzuela, que fue el último fraile franciscano que fue superior del convento.
4: Además hay que decir que hicieron una labor importantísima dentro de lo que es la vida social de Lorca.
5: Efectivamente, los frailes franciscanos pues estuvieron aquí más de 500 años, entonces han dejado su impronta en Lorca, no solo en la Virgen de la Huerta, pero sí que era el templo principal y el último que habitaron, también el de San Diego, ahora mismo la parroquia de San Diego estaba habitada por frailes franciscanos, el convento de San Francisco de Puerta Nogalte, lo que hoy es el Paso Azul. Los franciscanos tuvieron una presencia muy importante en Lorca, pero se destaca especialmente la Virgen de las Huertas por la importancia, tanto en historia como en tradición, tiene pues lo que es el convento y el santuario y la imagen de la Virgen a la llegada de la Virgen, la llegada de la Virgen por parte del rey Alfonso X el Sabio al santuario, y que en el año 1423 pues asumió esta orden, la orden franciscana, como su casa.
4: Más cosas, Pedro, más cosas, porque hay cantidad de cosas que hay que preguntarte, porque claro, aquí también leían dentro de lo que es el programa que ahí van a haber unas visitas enmarcadas dentro del proyecto de la hermandad, ¿no?
5: Sí, efectivamente, dentro del proyecto de la hermandad, ya no solo en el marco de las ferias chicas, sino como hermandad tenemos la obligación también de seguir conservando este santuario y lo que rodea el santuario y el ajuar de la patrona, y este año en la Feria Chica también hemos hecho el anuncio de que próximamente vamos a empezar con la restauración del manto de Isabel II. Uh-huh. Y de la restauración de las campanas del santuario para que puedan volver a voltear, que llevan más de 30 años sin poder repicar. Porque que la voz del santuario, que son esas campanas, pues vuelvan a repicar a la salida de la Virgen, y eso se va a conseguir durante este año.
4: Sin duda un hecho importante, ¿no? Bueno, tenéis vuestra comida de hermandad, la comida de la Virgen de la Huerta, es en el Faroli, concretamente el día 5 a las 2.
5: El día 5 al que está invitado todo el mundo a participar. El que quiera unirse a la comida, pues haremos la comida de hermandad, por supuesto, el día 5. Ese mismo día 5 también será el paso de los niños por el manto de la Virgen. Todos los niños de Lorca y las familias están invitadas a participar en este paso de los niños, que es un evento pues de una carga emotiva muy importante. Uh-huh. Ya el día 6 de septiembre pues la entrega de medallas a los nuevos hermanos, y ya nos vamos a los días grandes, que son el 7 y el 8. El día 7 tendrá lugar la ofrenda floral a la patrona a partir de las 8 de la tarde, será la misa y posteriormente la ofrenda floral, también todo el pueblo de Lorca, sea asociación, sea particular, sea cofradía, sea quien sea, está invitado a venir a darle su flor a la Virgen.
4: Bueno, y la serenata.
5: Y la serenata también por la noche. A la serenata, que es una serenata también tradicional de danza y bailes tradicionales, a la cual pues participará la Jucereña, el Andaluz, Cardoso 1, 2 y 3, que son dos proveedores muy importantes aquí de la región, el Marqués, que es también un proveedor muy importante aquí en la ciudad de Lorca, con Antonio Nicolás la guitarra y acompañados por la cuadrilla de Santa Gertrudis. Uh-huh. Eso será el día 7 a partir de las 11:30 de la noche.
4: Bueno, y el día grande, vamos a comentar un poquito que tenemos misas desde las 6 de la mañana y hasta las 11:30, que tendrá lugar la misa mayor. Creo que este año nos va a acompañar el obispo.
5: Sí, es habitual que venga el obispo a la misa mayor, y está previsto que sea el que presida la ceremonia de las 11:30, que es la misa mayor a la que también acude, pues como es habitual, pues la corporación municipal bajo masas. Uh-huh. Como dice, misa a las 6, a las 7, a las 8, a las 9 y a las 10 de la mañana, a las 11:30 misa mayor, y luego ya por la tarde, a partir de las 7, la Santa Misa y la procesión por los aledaños del santuario, como culmen a los actos. Bueno. Sí, que me gustaría destacar la amplia acogida y el amplio cariño que todo el pueblo de Lorca le tiene a su patrona. Nada más que en la novena, por ejemplo, y a mí me gustaría señalar todos los foros y las participaciones que vienen para que veáis el amplio abanico y lo que Lorca quiere a su patrona. Uh-huh. En la novena va a venir la Escuela de Folclore de Tercia, el Coro del Sagrado Corazón de María de la Diputación del Río, el Coro de las Madres Mercedarias, la Escuela de Folclore de Taberno, el Coro de la Parroquia de San Diego, el Coro de Nuestra Señora Real de la Huerta, también que estará allí, Cuadrilla del Niño de Nápoles, el Coro de Voces Azules, el Coro Rondalla Residencia Domingo Sastre,
6: la ofrenda floral corrida a la Virgen de la Huerta. El día 8 vendrán los autores de Lorca, la primera misa, que es esta, la despierta. También vídeo de la participación de Miriam y José Andrés, el coro de Santiago, la coral Amadeus, el coro de Nuestra Señora Real de la Huerta también tendrá un hueco de ese día, y coro y danza de Lorca, que será la encargada de hacer la misa mayor. Y luego ya en la procesión, pues coro y danza de Lorca, coro y danza Virgen de la Huerta y la banda de música de Lorca, que también nos acompañará.
4: Bueno, la verdad que es impresionante, ¿no? Como tú dices, es que es normal, el amor a la patrona es normal y se refleja pues con toda esta participación, sí, y con estos actos. Por cierto,
6: hay que decir que todas las forales y todas las participaciones tradicionales que vienen gratis, vienen por el amor a su patrona, vienen encantados año tras año, y pues bueno, y este amplio cartel pues se puede hacer gracias a esto, gracias a la implicación que toda Lorca tiene con nuestra madre.
4: Bueno, están en Varsovia, pero para estos días estarán aquí. Creo que salen de ese festival de Polonia ya para Lorca.
6: Sí,
4: el grupo Coros y Danzas dejando el pabellón folclórico de Lorca, de su comarca, muy alto en ese festival.
6: Sí, efectivamente, bueno, el grupo Coros y Danzas Virgen de la Huerta que prepara también con tanto cariño este festival internacional que hace habitualmente en la Feria Chica. Tenemos, bueno, dos grupos de coros y danzas en la ciudad muy importantes, y para nuestra banda son muy importantes, Coros y Danzas Virgen de la Huerta y Coros y Danzas de Lorca, que siempre están al lado de su patrona.
4: Bueno, el pregón de las fiestas de la Feria Chica correrá a cargo, en este caso, de Santos Campo y García. Lo comentaba el otro día con el alcalde, que será, pues, concretamente, ¿qué día el pregón y a qué hora?
6: Sí, bueno, el pregón es el viernes día 4. A partir de las 9:15 de la noche empezará lo que es el pregón, este año por Santos Campos, y digamos pues el pistoletazo de inicio pues de la Feria Chica, de la Feria Chica, con todos sus actos, abrazando como cada año con nuestro santuario.
4: Bueno, no faltarán, me imagino, a lo largo y ancho del santuario, las casetas, el turrón, los niños de bacalao,
6: las pelotitas de serrín, pues todo lo que es tradicional, y que es que es propio de esta feria tan importante y tan lorquina, porque esto es Lorca en su esencia, la Feria Chica.
4: Bueno, atracciones para los más pequeños, y por supuesto el plato fuerte lo pone Merch el día 5, ¿no?
6: Bueno,
4: la parte musical.
6: En cuanto a los actos lúdicos, sí que hay que decir que tanto el ayuntamiento como la asociación de vecinos, Virgen de la Huerta, la que se ocupa de ellos. En el cartel sí hay un cartel también importante de participaciones musicales y lúdicas para que todos los públicos tengan su cabida dentro del programa.
4: Lo iremos comentando porque tenemos un montón de actividades, conforme vayan llegando los días. Tenemos ese festival de folclore, tenemos esa concentración de coches clásicos, tenemos las actuaciones musicales, en fin, un montón de cosas. Y me gustaría, Pedro, antes de agradecerte que hayas hablado con nosotros, no que invitaras a toda Lorca, a su comarca, a toda la gente que nos escucha, a sumarse en torno a la figura de la patrona.
6: Por supuesto, pues invitar, pues como dices, pues a toda Lorca a vivir Lorca. Como digo, no me canso de decirlo, Lorca en su esencia es la Feria Chica de Lorca, pero no por el nombre de chica deja de ser grande, porque es una feria grande para todos los lorquinos. Es el momento del reencuentro de todos los lorquinos, y lo hacemos en torno a nuestra patrona, ¿no? Que después del periodo estival en el que hemos ido a la playa o de viaje por ahí, pues el momento de reencontrarnos, el momento de hacer familia, de hacer amigos, de encontrarnos con Lorca en su esencia, es esto, la Feria Chica. Así que a partir del 30 de agosto, al lado de nuestra patrona y hasta su día grande, que es el 8 de septiembre.
4: Pues Pedro Millán, presidente de la Real Hermandad de Santa María la Real de las Huertas, patrona de Lorca, gracias por atendernos, un placer.
6: Muchas gracias, y es un placer siempre.
4: Un abrazo, buenos días.
6: Un abrazo, hasta luego.
4: Bueno, pues de los actos lúdicos, como digo, de ese festival de folclore, hablaremos con Luis una vez que estén aquí ya en Lorca. Salían ya prácticamente para la ciudad después del éxito cosechado en Polonia. Nos comentará algo de esto, pero será otro día. Hoy están casi de regreso a la ciudad. Invitados quedan a disfrutar de esa Feria Chica de Lorca y de todo lo que nos ha comentado el propio presidente Pedro Millán. Vamos a quedarnos con música enseguida. Nuevo invitado en De Buena Mañana.
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Ahí estaba la música de Alaskan, en este caso Fangorian, con ese criticar por criticar. Vamos ya camino de las 11 menos 20, es ahora hemos quedado para hablar con el siguiente de los invitados que nos van a acompañar en esta mañana de lunes, en este inicio de semana, donde vamos a hablar pues de un montón de temas. Vamos a hablar incluso de políticas alimentarias, un tema de gran interés que llegará pues a eso de las 11 y 20 de la mañana, políticas alimentarias, para aquellos bueno, que tengan interés, bueno, vamos a hablar con una de las personas referente, en este caso, de este tema, de este asunto. El presidente del CEBAS, Pedro Gómez, va a estar con nosotros hablando precisamente del CEBAS y de esas políticas alimentarias. Y en este punto, unos consejos muy breves y enseguida estamos ya de vuelta con el siguiente invitado de la mañana.

0: Son las 10 y 40 minutos de la mañana. 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
3: Aquí seguimos, en De Buena Mañana, camino de las 11, camino de cumplir ya esa primera hora de la mañana. Hemos arrancado la semana, después de esa semana de descanso llegamos y bueno, nos encontramos que han pasado cosas, pero muchas cosas en Lorca desde esta semana que hemos estado ausentes de los micrófonos para descansar unos días. Bueno, pues han pasado cantidad de cosas. Vamos a empezar con una de ellas, en este caso, bueno, la que hace referencia a la nota que nos han remitido, en este caso, el Partido Socialista. Creo que fue la pasada semana que no estuvimos por aquí. Bueno, pues el Partido Socialista exigía, en este caso, la reparación de un camino en la Diputación Lorquina de La Hoya. De hecho, pedía explicaciones al equipo de gobierno tras el nefasto resultado de esas obras que se están ejecutando en la Diputación de La Hoya, o entre comillas. Vamos a ver qué nos cuenta el propio José Luis Ruiz. Una inversión anunciada de 44.000 euros, el estado del camino de Casa Castillón y el camino de la Colonia. Bueno, ¿qué pasa ahí, José Luis? Buenos días.
4: Hola, Juan, buenos días. Un saludo a todos los oyentes y bienvenido después de esa merecida semana de vacaciones.
3: Pues vaya semana que hemos llevado.
4: Sí, bueno, es verdad que la actividad pues no para, y sí que es verdad que hay que descansar, pero bueno, en general la actividad se continúa. Y efectivamente, como has comentado, pues la semana pasada nos hicimos eco de las protestas y las quejas vecinales que habían en torno al camino de la Colonia y el camino Casa Castillo, que están en la Diputación de La Hoya, en La Hoya, y que estaban muy descontentos y muy cabreados, porque hace un mes el concejal del equipo de gobierno, el señor Meca, se había presentado allí pues para anunciar una inversión de 44.000 euros para faltar dos tramos, no eran completos, pero dos tramos de ese camino, unos 700-800 metros del camino Casa Castillo y unos 400 metros de la Colonia. Es verdad que ese camino necesitaba un arreglo, pero la sorpresa y el resultado es que el arreglo ha sido peor que la situación que había. Porque, bueno, han echado una especie de alquitrán líquido, han echado de agua encima. Los vecinos esperaban un alquitrán compactado, como lo que estamos habituados todos los ciudadanos, y resulta que ahora mismo está allí la grava, se han hecho baches y se producen vibraciones en los coches que nos dicen que la situación es peor de la que había, después de invertir 44.000 euros y haber generado pues unas expectativas de que al menos en esos tramos se iban a arreglar. Por lo tanto, nosotros nos personamos allí, vimos la situación de los dos tramos, de los dos caminos, y efectivamente nos quedamos sorprendidos de cómo se pueden invertir 44.000 euros y quedarse en esa situación.
3: Y ahora vamos a la respuesta del equipo de gobierno, claro, porque dice el equipo de gobierno que esto lleva un triple tratamiento, que se han ejecutado esas dos capas y que queda pendiente el barrido de la gravilla y la aplicación de la última capa para septiembre.
4: Bueno, el señor Mica tiene que salir a defenderse. Si lo hacen y ahora hacen el barrido y lo dejan bien hecho, bienvenidas sean las reivindicaciones de los vecinos y bienvenidas sean las explicaciones que hemos pedido nosotros, pero no lo hace porque estuviera previsto. ¿Alguien se ha puesto o ha visto alguna vez que estén arreglando un asfalto de un camino y paren un mes para continuar después, o un mes y medio para continuar después? Porque hay que hacer, no, mire, los asfaltos se hacen, se pasan los rulos, se echan una capa de alquitrán, se le echa grava encima, y yo no digo que haya que esperar 24 horas, 48 horas para compactar esa gravilla y después echarle otra capa de alquitrán, no digo que haya que parar 24 horas, pero me van a decir que un mes y medio después de hacerlo es que se lo han dejado a medias para después terminarlo porque tiene que compactar. A mí me parece un poco sospechoso, y si esa es la salida que ha tenido el señor Mica, pero lo va a arreglar, bienvenida sea. Mira, yo aquí el llevar o no llevar razón, nosotros no vamos a discutir, porque realmente lo que nos interesa es que los vecinos, al final, la obra se ejecute bien, y que el dinero que se haya invertido, que allí es necesario, no tenemos nada que decir con que se invierta ese dinero allí, pero se haga correctamente y no como lo han dejado, que lo han dejado peor. Uh-huh. Si ahora vienen a arreglarlo, pues mira, bienvenido, nosotros encantados, y al final que los vecinos se quejen, porque están muy disgustados, ¿eh? Mira, si estaban disgustados antes de que estuviera arreglado, pues yo diría, porque reuniones hemos tenido con ellos antes y después, y yo diría que están más cabreados después, porque consideran que se le ha hecho una verdadera tomadura de pelo.
3: Bien, vamos a ver qué ocurre, ¿no?, con esto que acabamos de comentar. Señor Guillén, yo digo, han pasado muchas cosas en Lorca en los últimos días. Bueno, usted fue responsable, ¿no?, en Lorca, en la anterior corporación, del tema de la seguridad ciudadana. Me gustaría preguntarle, ¿cómo está el tema de la seguridad ciudadana a día de hoy? Claro, se hablan de detenciones, se hablan de controles, se hablan, en fin, de delitos graves donde el ayuntamiento se persona como acusación particular. ¿Cómo está el tema de la seguridad en Lorca?
4: Bueno, habría que ver en los que se ha personado realmente, porque una cosa son anunciarlo y otra cosa es hacerlo. Eso para empezar, que eso ya no estamos en la oposición, pues para después fiscalizar el que se haya hecho lo que han anunciado. Si nos vamos a los datos comparativos del primer trimestre con respecto al año pasado, efectivamente los datos de hurtos, robos, criminalidad en definitiva, que es como se llama, la tasa de criminalidad, ha crecido sustancialmente. Ahora, a mí lo que me sorprende es la capacidad que tiene este equipo de gobierno de echar balones fuera. Yo no he visto un equipo de gobierno, un concejal, un alcalde, que estén tan tranquilos echando los balones fuera. Y todos los ciudadanos tienen una muestra muy clara, muy clara, si hacen un poquito de memoria. Hace 4 años, cuando estaba Diego José Mateo de alcalde, y estaba yo como concejal de seguridad ciudadana, todo, absolutamente todo, peleas, todo lo que Lorca, la responsabilidad era nuestra, decían ellos en la oposición, y nosotros, bueno, pues nosotros no vamos a culpar a los cuerpos y fuerzas de seguridad del Estado, como es lo que hacen ellos, ¿no? Y ahora que están ellos gobernando, que nos prometieron más seguridad, que nos prometieron que iban a mejorar, que el barrio lo iban a limpiar, bueno, todos saben las promesas que hicieron, y los datos crecen, pues da como resultado que la culpa la tiene el Estado, la culpa la tiene la Guardia Civil, la culpa la tiene la Policía Nacional por no hacer todo lo que tienen que hacer. Sin asumir ninguna responsabilidad. Mire, nosotros no nos alegramos que suban las tasas de criminalidad. No nos alegramos. Tampoco creemos que tengamos que utilizarlo como una herramienta política, como lo hicieron ellos cuando estaban en la oposición. Es un conjunto de circunstancias y la que tenemos que hacer es abordarla entre todos. Pero ya digo que ellos tuvieron un comportamiento ruin cuando estaban en la oposición, culpando solo y exclusivamente al equipo de gobierno local de las circunstancias que son varias, y hay que analizarlas profundamente. Y en lugar de coger a los partidos políticos, sentarse para abordar este tema, coger y convocar la Junta de Seguridad cuando hay un incremento, que el ayuntamiento es competente para convocarla con la delegación del gobierno y coordinar mejor a los cuerpos y fuerzas de seguridad del Estado con la policía local. En lugar de hacer eso, pues a tirar balones fuera. Estos son los que venían a limpiar la Lorca de delincuencia, cuando las tasas entonces eran inferiores todavía a lo que tenemos actualmente.
3: Uh-huh. Bueno, bueno, ahí están las cifras, ahí están esos titulares. Yo esta mañana ya te digo, concejal, ya le digo, me he encontrado esos titulares. La policía local refuerza la seguridad deteniendo a 9 personas, identificando cerca de 700 en los últimos controles realizados en el municipio. Luego también se habla del tema de puntas de Calnegre, no sé.
4: Yo le haría una pregunta para que se hagan todos los ciudadanos. Si cuando sale ese señor, el señor Bayonas, concejal de Seguridad Ciudadana, diciendo que es competencia la seguridad ciudadana de la Guardia Civil y de la Policía Nacional, ¿cómo puede la policía local entonces hacer ese tipo de detenciones? Que alguien me lo explique. Porque son de seguridad ciudadana. Entonces, ¿qué estamos haciendo? Por un lado, una campaña de imagen de cara a nuestra concejalía, y por otro, responsabilidad a la Policía Nacional y Guardia Civil. Porque está clarísimo que si ellos dicen que la seguridad ciudadana es competencia del Estado, ¿qué hace la policía local haciendo detenciones en seguridad ciudadana? Esa es la pregunta que se tienen que hacer los ciudadanos.
3: Pues ahí está hecha esa pregunta, intentaremos buscar la respuesta. Señor Guillén, como siempre, un placer.
4: Un saludo.
3: Muchas gracias por hablar con nosotros. Un abrazo.
4: Un abrazo, hasta luego.
3: Pues esa es la pregunta que deja el señor Guillén en el aire en cuanto al tema de la seguridad ciudadana. Vamos a quedarnos con más música. Llegamos ya casi a las 11 de la mañana. Vamos a intentar hablar con el señor Jomiel Bayonas, que nos cuente algo sobre estas actuaciones, sobre lo que se ha vivido en Puntas de Calnegre. En fin, vamos a ver si lo conseguimos hablar con él esta mañana y preguntarle. Nos vamos con la voz de Antonio Flores, camino de las 11 de la mañana.
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0: Son las 11 de la mañana. 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

Pues seguimos, seguimos aquí en De Buena Mañana, en la sintonía de Cadena Azul. A esta hora, pues con más invitados, con más protagonistas en esta jornada de lunes, en este inicio de semana, la última semana completa del mes de agosto. Y vamos enseguida a hablar con la concejal del área de comercio, con la concejal del área del mayor, que nos va a atender esta mañana, con Maite Martínez. Va a estar con nosotros ya en unos minutos. Contactamos con ella. Mientras lo hacemos,

0: Las 11 de la mañana con 4 minutos, bueno, lunes 24 de agosto, acercándonos a esa feria chica de la que hablamos al comienzo con el presidente, con Pedro Millán. Queda muy poquito para que Lorca se vista de gala en torno a la figura de la patrona, Santa María la Real de las Huertas. Y bueno, pues ya hablábamos de eso esta mañana. Y hay más convocatorias esta mañana. Por ejemplo, la concejal del Mayor en el Ayuntamiento de Lorca, no solamente el Mayor, lleva comercio, lleva artesanía, en fin, lleva muchas cosas. Maite Martínez, pues ofrecía información que va a beneficiar a muchos de nuestros mayores, talleres de informática, de nuevas tecnologías fundamentales para el aprendizaje, en colaboración con la Caixa. Maite, ¿qué tal? Buenos días.
1: Hola, buenos días, ¿cómo estáis?
0: Pues muy bien. Nuevos talleres, nuevo abanico, ¿no?, de posibilidades para nuestros mayores.
1: Exactamente, un nuevo abanico de posibilidades para nuestros mayores que van a empezar en octubre. Y ya, pues, esta mañana los hemos anunciado y ya está abierto el plazo de inscripción, pues, para que todos se apunten y empiecen a tener talleres, porque al final esos talleres, que no son solo talleres, son pues actividades pensadas para ellos, para nuestros mayores, para que tengan más autonomía, para que tengan más seguridad y para que participen más de la sociedad, porque al final es tan importante combatir esa soledad no deseada, que ellos tengan que salir, que arreglarse, que salir a la calle, que compartir luego en los talleres con otras personas, pues ese tipo de cosas. No solo son talleres de informática, sino también son talleres, son cuatro talleres adaptados totalmente a ellos. Mira, tenemos unos talleres que el primero se llama Edadismo, cómo detectarlo y prevenirlo, y son para que ellos identifiquen pues situaciones de discriminación por razón de la edad, y así puedan también aprender a tener recursos para hacerle frente. Luego tenemos otro taller que es súper bonito también, que se llama De buen trato, y es pues para hablar de derechos, de autonomía, de dignidad y de respeto, y para prevenir también pues cualquier situación de abuso o discriminación entre los mayores, porque bueno, pues todo tenemos que ponerlo encima de la mesa. Por supuesto, como decías, para reducir esa brecha digital que siempre hay, sobre todo con esta población más mayor, pues seguimos también haciendo un taller sobre aplicaciones del WhatsApp, pues yo sé que muchos ya lo saben, ¿vale? Pero hay otros que, bueno, que les cuesta todavía meterse a trabajar con las nuevas tecnologías, porque al final todos tenemos ya un móvil en la mano, y entonces, bueno, pues todos estos talleres lo que hacen es que también vamos a hacerles que conozcan cuestiones tan importantes como la privacidad, la seguridad con el tema del WhatsApp y, por supuesto, el uso responsable. Y eso también le hace a ellos que se sienten, pues, más dentro de la sociedad actual, que efectivamente está totalmente digitalizada. Y por último, el último taller que tenemos se llama Voluntariado Mi Salud, y es también tecnológico, y donde van a aprender ellos pues a manejar esas aplicaciones sanitarias que tanto les importan a ellos, consultar su historial médico, pueden gestionarse citas desde el mismo móvil o desde la tablet o desde el ordenador, localizar especialistas y bueno, y acceder a servicios de salud online.

0: que al final, sabes que el tema de la salud a ellos les importa mucho, uh-huh. Y con estos talleres les vamos a facilitar eso, que ellos puedan tener esas herramientas, incluso que, como digo, ya con el mismo móvil pueden hacerlo y pueden pues sentirse pues eso, más útiles y más conectados. Uh-huh. Al final lo que queremos es que nuestros mayores estén cada vez más activos, que tengan ese envejecimiento activo y saludable, que le dan todos estos tipos de talleres y, como digo, combatir esa soledad, ¿no? Porque si miramos un poquito en nuestras casas o en las casas de nuestros abuelos, en las casas de alrededor, siempre hay mayores que tienen un poquito de soledad no deseada, y es tan importante salir a la calle e incorporarse a este tipo de talleres, porque al final lo que es bienestar para ellos, porque cuando salen, Juan, ¿sabes qué pasa? Que hablan con la otra persona que tienen en el grupo, porque al final tienen las mismas inquietudes. Claro. Incluso luego a veces salen y de ahí se apuntarán a la gerontogimnasia, que empezaremos con ella enseguida, o al taller de pintura, o al taller de costura, o al taller de todo lo que estamos haciendo. Y entonces, pues bueno, y nada más que arreglarse y tener que salir a la calle para hacer estos talleres y sociabilizar con el resto del grupo hace que se sientan mejor, uh-huh. que se sientan mejor, y además al final también hacemos eso, que vayan cada vez menos al médico y que tengan otras distracciones que son más positivas para su salud emocional.
1: Totalmente, bueno, todo en colaboración con la Fundación La Caixa, que tiene ese lado social, ¿no?, que hace un trabajo importantísimo. Maite, plazo de inscripciones abierto, ¿no?
0: Sí, la Fundación La Caixa, que además todos los años firmamos un convenio con ellos de colaboración gratuita, efectivamente tiene ese sentido hacia lo social tan importante, sobre todo con los mayores, y por supuesto desde luego que lo tenemos que aprovechar siempre. Como recordáis, y si no lo digo yo, en el primer semestre de este mismo año llegamos a casi 100 personas en las pedanías de Lorca, estuvimos en Burias, en La Hoya, en La Paca, en Tarcilla de Ramos, en Campillo, en Torrecilla, en Tercia. Entonces, bueno, para ahora el plazo de inscripción, que empieza ya hoy pueden o acercarse al Centro Cívico Francisco Méndez o llamar directamente al teléfono de Francisco Méndez de la Concejalía del Mayor, que uh-huh. es el 968-46-77-54. Y apuntarse, porque estos cuatro talleres tan adaptados a ellos y tan bonitos, además, porque todo el que venga a hacerlo le va a encantar haberlo hecho, empiezan el 1 de octubre. Y bueno, pues nosotros, como desde la Concejalía del Mayor seguimos trabajando, pues hemos dicho, vamos a empezar, que la gente ya empieza a conectarse, porque además ya están muchos llamando para apuntarse a los talleres que luego tenemos, a los de todo el año, a los que tenemos de gimnasia, uh-huh. y a los que tenemos, como he dicho, de pintura y de manualidades y de yo lo diré, que se me está escapando, pero no se me puede escapar, de memoria, uh-huh. ¿vale? Que también, como es verdad que con los mayores, y bueno, a mí también me pasa que ya me voy perdiendo de vez en cuando, tengo lagunas, pues al final hacen talleres que les refuerzan esa parte cognitiva que es tan importante. O sea, que el caso es que los mayores, porque además hacemos un llamamiento, que nos oigan los mayores y que se apunten. Total. Que se apunten aquí en la Concejalía del Mayor, en el Centro Cívico, van a ser en el Centro Cívico Francisco Méndez. En el teléfono 968-46-77-54.
1: Lo iremos recordando, porque si no se nos olvida. Sí, lo iremos recordando. Sí.
0: Y también tengo que decir que también hacemos un llamamiento a todas las familias, a todas las familias que tienen un mayor cerca, que tienen a su abuelo, a su tío, a su tía, ¿vale? A que los animen, porque va a ser beneficioso para todos, para ellos, incluso para sus familias, para verlos pues más activos y más felices. Porque al final es trabajar sobre el envejecimiento activo, sobre esa salud, que al final lo que hace es dar un bienestar a todos los mayores, y cuando uno está bien y está bien, pues está también bien la familia. Así que hacemos un llamamiento a que nos ayuden también todas esas familias que tienen algún mayor cerca, ¿vale? Para que los animen, y si tienen que escribirlo, lo escriban ellos, ¿vale? Y que se animen a venir. Ojalá, como otras veces, tengamos siempre la Concejalía del Mayor aquí en el Centro Cívico Francisco Méndez siempre lleno. Además, pues, que está todo el mundo contentísimo.
1: Seguro que sí. Maite, concejal, gracias, un placer, como siempre.
0: Gracias a vosotros por contactar con nosotros y por ayudarnos a darle publicidad a todos estos talleres, porque al final para nosotros, incluso para el alcalde Fulgencio Gil, por supuesto, uh-huh. nuestros mayores son una prioridad y vamos a seguir trabajando para que todos ellos, todos los mayores de Lorca, tanto de Lorca como de las pedanías, sean cada vez más activos, más conectados y sobre todo sean protagonistas de su propia vida. Así que muchísimas gracias.
1: Gracias, buenos días, Maite Martínez, concejal.
0: Un abrazo para ti grande. Igualmente. Buenos días.
1: Despedimos a la concejal del Mayor, que como siempre nos atiende amablemente, además, como ella es, con esa amabilidad que siempre, cuando la llamamos, responde al teléfono para informarnos, pues precisamente de esa apertura del plazo de inscripción para esos talleres de informática y de participación social dirigidos a los mayores de 65 años del Orcan en adelante, y bueno, que constituyen sin duda un paso importante, una oportunidad para adquirir esos nuevos conocimientos, fomentar la participación social, mejorar la calidad de vida a través de las actividades formativas y inscripciones abiertas a ese taller de salud voluntariado en Mi Salud, a ese taller de WhatsApp, a ese taller también de Buen Trato o a ese taller de edadismo, cómo detectarlo y prevenirlo en el centro que comentaba ella, en el centro de Lorcan, en el centro cívico Francisco Méndez, o bien de manera presencial o llamando al teléfono 968 46 77 54. Bien, pendientes de todo lo que va entrando a nuestra redacción, el Ayuntamiento de Lorca inicia el desbroce de un tramo urbano en el río Guadalentín entre la Velica y el puente nuevo de la Avenida de Europa. Unos trabajos que incluyen el despeje manual y mecánico de la vegetación, también la retirada de restos y su traslado, así como la limpieza superficial del cauce. Esta mañana la concejal Rosa María Medina ha informado precisamente de esta importante actuación que se va a llevar a cabo en Lorca.
2: Bien. Bueno, pues buenos días y gracias como siempre por asistir a esta convocatoria de prensa. Esta mañana nos encontramos aquí en el tramo urbano del cauce del río Guadalentín, donde han comenzado las labores de desbroce. Una actividad, una actuación que se repite año tras año y que siempre se programa en estas fechas, normalmente a final del mes de agosto y antes de que empiece el mes de septiembre, precisamente porque todos conocemos cuál es la situación o lo que suele ocurrir durante los meses de septiembre con las lluvias que se producen en nuestro municipio. Es una actuación que va a tener un plazo de ejecución en torno a una semana, con un presupuesto de cerca de 4.300 euros... y que va a consistir sobre todo en un despeje, tanto manual como mecánico, de todo lo que es la vegetación, una retirada de todos los restos que se llevarán a vertedero autorizado, y al final pues se deja todo este tramo donde puede intervenir el ayuntamiento, pues de una manera que mejora el entorno urbano, y sobre todo uno de los objetivos fundamentales que tiene esta actuación es de prevenir las posibles riadas o los obstáculos que la maleza puedan ocasionar ante las lluvias que se puedan producir durante el mes de septiembre durante el mes de octubre. Esta actuación complementa la que realiza también la Concejalía de Pedanías, que también está acondicionando y también está limpiando el resto de las ramblas en lo que es el tramo urbano de nuestra ciudad, y la actuación que también realizará nuestro compañero, el concejal de Limusa, hace un par de meses, de limpieza y de retirada de todos los restos que se encontraban en esta zona del cauce del río Guadalentín. Nosotros, lo que al mismo tiempo que el ayuntamiento cumple con su responsabilidad para garantizar la seguridad de nuestros vecinos limpiando este tramo urbano del río Guadalentín, exigimos también a la Confederación Hidrográfica del Segura pues que cumpla su parte y que también tenga todos los cauces y todas las ramblas en perfecto estado. La verdad es que nos llama la atención precisamente que no se limpian, y qué casualidad que sí que se pudieron limpiar todo lo que es del puente del Eroski hacia abajo con ocasión de lo que son las horas del AVE. Por lo tanto, es una incongruencia, ¿no?, que dice que no se limpian, pero sin embargo, cuando a ellos les interesa, sí que se limpian. Lo más importante es la seguridad de los vecinos de Lorca, por eso les exigimos que tengan acondicionado todas las ramblas y todos los diferentes espacios por donde pueden transitar las aguas, para evitar que en caso de lluvias torrenciales pues puedan verse afectada y comprometida la seguridad de los vecinos de Lorca.
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0: Son las 11 y 20 de la mañana. 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
1: Pues seguimos a esta hora de la mañana en la sintonía de Cadena Azul, por supuesto, tratando todos los temas de la actualidad del día. Yo les decía que íbamos a hablar precisamente del CEBAS en pocos minutos y además con la persona responsable, con el director, con Pedro Martínez Gómez, que le tenemos al teléfono a esta hora de la mañana. Pedro, ¿qué tal? Buenos días.
2: Muy buenos días, Juan. Encantado de estar contigo.
1: Muchísimas gracias. Bueno, si te parece, Pedro, para empezar, vamos a explicarle un poquito a nuestros oyentes. Unos lo sabrán, otros no. ¿Qué es el CEBAS?
2: Vamos a ver. El CEBAS es un centro de investigación en agricultura, en agroalimentación, que tenemos en Murcia. Y es un centro que pertenece al CSIC, Consejo Superior de Investigaciones Científicas. Esto quiere decir que nosotros pertenecemos al Ministerio de Ciencia y Universidades directamente. Si me permite brevemente decirte que es un modelo de hacer ciencia el que hay en España, que es el modelo centroeuropeo, que ya se empezó en el siglo XIX en Alemania, y junto a la red de universidades, el Estado, el gobierno central, tiene una red de centros. Uh-huh. En este caso es el CSIC. En Alemania, por ejemplo, lo que era el Instituto Kaiser Guillermo en estos momentos es la Fundación Max Planck, o, por ejemplo, en Francia es el CNRS. Y digo que es el modelo centroeuropeo porque digamos que este concepto de CSIC es de solo de Europa, porque lo que es el modelo anglosajón, los centros de investigación pertenecen a las universidades, ¿no? Entonces, aquí en España, este modelo también está en China, o por ejemplo en Centro Europa, en Rusia, tenemos las universidades con sus centros de investigación y el Consejo Superior de Investigaciones Científicas, que tiene una implantación nacional, con sus centros de investigación. Uh-huh. En el caso de Murcia, perteneciente al CSIC, que está el Instituto Español de Oceanografía, que se ha incorporado, que está en San Javier, y el CEBAS, que es un instituto pues de agroalimentación.
1: Bueno, precisamente vamos a hablar de una nota de prensa súper interesante que habla pues de Murcia a Europa, donde precisamente las personas que se dedican a la investigación, tanto del CEBAS como del CSIC, ayudan a definir precisamente esas políticas científicas y alimentarias. Porque claro, uno piensa, cuando piensa en investigación científica, se suele imaginar, ¿no?, laboratorios, experimentos o publicaciones de impacto internacional. Sin embargo, existe la otra faceta menos visible, ¿no?
2: Sí, bueno, en estos momentos la investigación como tal, y más concretamente en Murcia, la investigación agraria, pues tiene una dimensión, digamos, poliédrica, múltiple. El CEBAS es un actor importante en la región en ciencia, es un actor importante también, colaboramos con las universidades en educación superior con los trabajos fin de máster o los trabajos o las tesis doctorales, pero también es un actor importante a nivel económico, porque es un dinamizador de la economía. Digamos también, nosotros colaboramos mucho con la empresa privada, es un actor importante de primer nivel a nivel social, a la hora de, pues, y a nivel político, a la hora, pues, por ejemplo, de definir políticas de ciencia o definir políticas de seguridad alimentaria, que era un poco, en estos momentos, parte de la dedicación de los científicos, pues está en elaborar esas políticas, y a nivel europeo, pues de ciencia o de seguridad alimentaria, que es de lo que íbamos a hablar. Entonces, claro, el CEBA ya es un actor importantísimo también a nivel social y político, claro.
1: Bueno, en una entrevista de las muchas, ¿no?, que te han hecho, Pedro, en los medios de comunicación, siempre has destacado el excelente momento, ¿no?, que atraviesa la institución, ¿no?, posicionada ya en el top 10 mundial de disciplina. O sea, esto es un paso importante. Primero, en su trayectoria investigadora, ¿no?, del CEBA, y después, bueno, pues en otros aspectos relacionados con el tema de la seguridad alimentaria, la seguridad en la nutrición, la presencia en el Parlamento Europeo, en las comisiones europeas.
2: Claro, el CEBAS es un centro de investigación agraria. Claro, nosotros somos de los principales centros de referencia a nivel mundial, pero en investigación agraria. no tanto en biología molecular o biología molecular de plantas, ¿eh? Eso es una disciplina diferente, pero sí que es verdad que el CEBAS tiene una vocación muy marcada de aplicación a la agricultura. Entonces, en lo que es la investigación agraria aplicada al campo, el CEBAS, desde luego, como estoy diciendo, pues es un referente a nivel nacional, probablemente el centro de investigación agraria, ¿eh?, más grande de España y también a nivel internacional, ¿eh? ¿A qué nos dedicamos? Pues en ese contexto de investigación, digamos, holística en el mundo agrario, porque nosotros solo trabajamos con especies cultivadas, no trabajamos con especies modelo de Arabidopsis o de otras especies, pues, por ejemplo, nosotros trabajamos a tres niveles. A un nivel de recursos naturales, que es muy importante, recurso agua y recurso suelo, en relación a la producción agraria. Tenemos como tres almas, ¿eh? Recursos naturales, luego también trabajamos mucho en planta, en todos los estudios de la planta, pero plantas cultivadas con interés agronómico, en aspectos relacionados con la mejora genética, con los estreses. Y en tercer lugar, una cosa muy importante, el Departamento de Tecnología de Alimentos es un departamento que en estos momentos es un departamento orientado a nutrición y salud. Y nutrición y salud vegetal, claro, esa es la clara. Entonces, en este contexto de nutrición y salud, realmente los aspectos que se abordan son a nivel, digamos, positivo, el efecto positivo que tiene el alimento vegetal, la agricultura o el alimento de origen agrícola en la salud, y luego el negativo, los aspectos relacionados con la seguridad alimentaria, ¿eh?, que es donde parte de los investigadores pues están un poco participando en la definición de esas políticas y esas estrategias, digamos, de seguridad alimentaria. Hay dos de los investigadores, en este caso uno trabaja en sanidad de plantas y otro en sanidad, digamos, seguridad alimentaria humana, que trabajan en la EFSA, que es la European Food Security Agency, en la Agencia de Seguridad Alimentaria, ¿no? Pues esto para nosotros pues un orgullo, para el CEBAS y yo creo que para Murcia, tener estos representantes. Y efectivamente, por lo que decías del CEBAS, en estos momentos sí que es verdad que el CEBAS tiene una investigación muy orientada al sector productivo, con además de los aspectos estos políticos, con una dimensión social y económica importante, y el 30% de los recursos, por ejemplo, pues vienen de proyectos con empresas, con los que ahora mismo tenemos más de 80 proyectos con empresas.
1: Bueno, de hecho,
2: y esto hace, hace pues que además de los recursos científicos, pues dispongamos de recursos adicionales, ¿no?, del sector privado, que dan fe pues de la vocación de transferencia que tiene el CEBAS.
1: Bueno, de hecho, hay un salto importante, muy importante, ¿no?, un estudio también sobre los recursos naturales, las plantas, los alimentos, destaca sobre todo una nueva patente en Estados Unidos sobre la melatonina.
2: No es melatonina, igual es sobre las urolitinas.
1: Las urolitinas, vale.
2: Sí.
1: Es un sistema de riego, ¿no?
2: Vamos a ver, el otro día lo comentaba, y bueno, por poner algún ejemplo, dentro de lo que estamos hablando de nutrición y salud en sentido positivo, hay unos compuestos de los alimentos que son las urolitinas, ¿no?, y que tienen un efecto muy importante en la microbiota. Entonces, pues un ejemplo de una de las actuaciones, digamos, aplicadas del CEBAS, pues es el registro de esta patente de este tipo de urolitinas para la aplicación en nutrición y salud humana, y en estos momentos está registrada en Estados Unidos, ya le han dado el ok, ¿no? Entonces, bueno, pues es un ejemplo más. Yo, por ejemplo, mi grupo trabaja en nuevas variedades de almendro, de albaricoque o de ciruelo. Hoy estamos vendiendo variedades en más de 20 países, ¿no? O sea que son algunos ejemplos, Y termino comentándote, Juan, perdona que te tutee, si no te...
1: No, hombre, faltaría más.
2: Somos amigos desde
1: totalmente,
2: hace muchos años.
1: Yo
2: siempre digo que hablar del CEBAS es meter la pata, porque hemos puesto el ejemplo de la urolitina o las nuevas variedades de frutales, pero hay muchísimos más ejemplos, ¿no? Y cualquiera pues va a decirte, coño, pues si yo también, sistemas de riego, microbioma de suelo, en fin... Lo cierto y verdad es que en estos momentos tenemos una vocación importante de transferencia a través de los proyectos con empresas, pero también a través de las patentes, claro.
1: Pedro, un tema que ha estado muy de rabiosa actualidad, ¿no? El tema de los cítricos, ¿no? Por ejemplo, el sector del limón, en zonas como Murcia, Almería, cambiando un poco de tercio, se enfrenta a un escenario complejo. Hablamos de restricciones, de normativas, de escasez de agua, de mercado global muy, muy competitivo. En este sentido, bueno, ¿cómo se responde? ¿Cómo responde la ciencia del CEBAS, del CSIC, a esta realidad que es palpable, que está ahí?
2: Bueno, en el caso del limón, ahora lo más importante que hay, aunque no somos expertos, pero asesoramos, pues el virus de la clorosis del limón, hablaremos un poco más de ello. Pero el sector del limón es muy importante en Murcia porque somos los máximos productores. Hace una semana hicimos un fórum con todo el sector productivo y te comento que el CEBAS participa, de hecho, en el Consejo Científico Asesor de AILIMPO, que es la asociación interprofesional del limón y el pomelo. Entonces, pues esto te da una idea, ¿no?, de lo que hemos dicho, de la vocación totalmente aplicada de la investigación. Este año se ha creado este consejo asesor y hay varios, investigadores del CEBAS. De hecho, el presidente, la sede del consejo es el propio CEBAS y estamos trabajando en ello. Te voy a poner otro ejemplo, que esta investigación ha sido premiada por una revista americana y es el efecto del limón utilizando como modelo células del cerebro, y se ha visto que puede tener efectos beneficiosos para prevenir el Alzheimer. Pues esto es otro ejemplo, ¿no?, digamos, de una investigación aplicada dentro de también de los convenios de colaboración que tenemos con AILIMPO. El sector del limón, bueno, pues un poco es igual que el sector productivo regional. Estamos hablando de un sector muy potente, un sector basado en la exportación y un sector muy demandante de ciencia y tecnología. Claro, es que esa es la clave. Sin ciencia y tecnología no se van a poder mantener los niveles de exportación. ¿Frente a qué amenaza? Bueno, pues en estos momentos tenemos una amenaza fitosanitaria. Esto sí que es verdad que es la consejería. Nuestra recomendación en estos momentos desde el CEBAS es que hay que erradicar los árboles enfermos, por supuesto, hasta que no tengamos más información de futuras resistencias o posibilidades de control de esta clorosis de los cítricos. Y además de esta amenaza, por supuesto, pues están las amenazas, digamos, económicas, desde el punto de vista de la competencia de terceros países.
1: Y lógicamente tenemos, Pedro, las herramientas biotecnológicas suficientes para aplacar todo esto.
2: Bueno, en ello estamos. Digamos que desde la ciencia lo que tenemos que aportar, el CEBAS también, por ejemplo, en todo lo que es relacionado con los sistemas de riego, tiene mucha experiencia, y entonces desde la ciencia y la tecnología tenemos que aportar pues soluciones lo más eficientes económicamente y sostenibles también medioambientalmente para esta producción y para la competencia con otros países en esto. Y luego desde la biotecnología, pues por supuesto tenemos una línea importante de trabajo en bioestimulantes para hacer más sostenible y con unas menores demandas de abonos minerales la producción de cítricos. Entonces, bueno, en ello estamos. Es una cosa, digamos, que va despacio, y concretamente el virus de la clorosis en estos momentos desde la biotecnología no hay solución y por tanto lo importante es prevenir, esa es la idea.
1: Totalmente. Bueno, en 5 minutos de verdad que estaríamos muchísimo tiempo hablando contigo porque además nos encanta, y además es un tema que requiere mucho tiempo escucharte con atención. Miráis desde el CEBAS, desde el CSIC, miráis también hacia el consumidor. Me gustaría, no sé, que destacaras a esos proyectos, ¿no?, lo que se están trabajando en la actualidad de cara a aplicarse al sector agroalimentario, no sé, cifras que detrás de ello.
2: Claro, aquí hay una cosa, yo te voy a hacer una pequeña reflexión. Hace unos años se puso de moda el concepto de alicamento, bueno, un concepto totalmente desafortunado. El alimento no es un medicamento. Lo que sí es verdad que el alimento, y sobre todo el alimento de origen vegetal, es un factor muy importante que influye en la salud, sobre todo desde el punto de vista de la prevención. Entonces, digamos que desde el CEBAS trabajamos en salud desde el punto de vista, no somos médicos, por supuesto, desde el punto de vista de el efecto positivo en la salud del alimento. Sobre todo en un contexto preventivo, lo que hemos hablado de estas células. Entonces, en este contexto, cada vez más hay estudios sobre todo donde ahora mismo están, digamos, convergiendo muchos de estos estudios es la microbiota intestinal, ¿no? Uh-huh. El efecto de esos alimentos en la microbiota y cómo pues pueden afectar a mejorar la salud, ¿no? De hecho, el CEBAS tiene muchas colaboraciones con el Instituto Murciano de Investigaciones Biomédicas y ellos son los médicos, por supuesto, y nosotros somos los, digamos, tecnólogos de alimentos o expertos en alimentos, pero sí que hay un objetivo común y es trabajar en nutrición y salud desde el punto de vista de esa tecnología de alimentos. Entonces, lo que se trataría sería de ver las propiedades positivas, beneficiosas para la salud de los alimentos, describirlas, y luego pues hay fórmulas. Ya el CEBAS tuvo una patente muy importante hace unos años, la del resveratrol, pues intentar también ver si es posible sintetizar, como es el caso de la urolitina, pues este tipo de sustancias y aplicarlas también en un contexto de nutrición y salud positiva.
1: Que en definitiva nos va a repercutir a los seres humanos, nos va a repercutir en nuestro día a día, en nuestra alimentación.
2: Hombre, vamos a ver, es crítico. La alimentación es crítica en la salud, en la longevidad y todo. O sea, uno de los pilares de la salud y la longevidad, pues la alimentación. Y en esta alimentación, con todos los respetos a la proteína animal, que es también necesaria, uh-huh, los alimentos de origen vegetal aportan fibra, aportan vitaminas, y aportan muchos componentes, ¿no?, que son muy beneficiosos para la salud. Y en esto es a lo que nos dedicamos desde el CEBAS, el estudio de las plantas cultivadas y su efecto en la salud.
1: Pues ha sido un placer, Pedro Martínez Gómez, director del CEBAS, un placer escucharte, tenerte unos minutos, que nos dedique unos minutos de tu tiempo hoy para hablar de Buena Mañana en Cadena Azul. Gracias por atendernos.
2: Muchas gracias a vosotros y a vuestra entera disposición para lo que os haga falta, y más en este contexto actual, ¿no?, de tanto bulo, de tanto desinformación.
1: Efectivamente.
2: Los medios de comunicación, permíteme la expresión, de toda la vida, pues son cada vez más necesarios y son aliados imprescindibles en la diseminación y en la transferencia, pues, de los resultados de la ciencia.
1: Un abrazo, Pedro. Muchas gracias.
2: A vosotros.
1: Hasta luego, buenos días.
2: Hasta luego.
1: Despedimos al director del CEBAS, a Pedro Martínez Gómez, hoy hablando de Buena Mañana en la sintonía de Cadena Azul. Tenemos que hacer una pausa, pero enseguida regresamos con más cuestiones, más asuntos que tenemos que abordar.
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0: Son las 11 y 40 minutos de la mañana. 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

algo de música después de la publicidad. Saludo enseguida a nuestro siguiente invitado de hoy. Esto es De Buena Mañana hasta la una en Cadena Azul.

0: Ahí estaba el sonido de la música de Chayanne a esta hora de la mañana, bailando dos corazones, el tema que escuchamos antes de, bueno, de saludar al siguiente invitado, en este caso al concejal de Izquierda Unida en Lorca, Pedro Sosa, y portavoz también de grupo. Y bueno, vamos a ver qué nos cuenta en este caso sobre esa noticia que hemos comentado esta mañana en titulares. Era una de las noticias del día que tenemos ya por aquí para comentar con él. Bueno, se hacían eco los medios de comunicación de tirada local y regional, bueno, pues donde, bueno, el Grupo Municipal de Izquierda Unida reclamaba, en este caso, soluciones a muchos problemas que están ahí en la vida diaria de los lorquinos, entre otras cuestiones. Bueno, pues hablamos de infraestructuras de las márgenes que acompañan, en este caso, al cauce del río Guadalentín, en este caso a un solar municipal, a las basuras que hay en los aparcamientos disuasorios, en fin, a muchas cosas, muchas cuestiones del día a día de los lorquinos que nos va a contar el propio Pedro Sosa. ¿Qué tal? Buenos días.
1: Muy buenos días, ¿qué tal?
0: Concejal, tenemos de todo.
1: Bueno, es cierto, ¿no? Es lamentable tener que estar hablando continuamente que nuestro pueblo se encuentra muy abandonado en el aspecto de, sobre todo, del incumplimiento de las ordenanzas, no solamente por parte de los ciudadanos, sino también del propio consistorio, entre otras cuestiones porque, bueno, tenemos en el Camino de la Sierra un solar de titularidad municipal y una vivienda de titularidad municipal junto al supermercado de Mercadona, y bueno, y aquello se encuentra abandonado a cal y canto. Basta darse una vuelta por allí y de ver la acumulación de basura, de maleza, por el incumplimiento de este consistorio del Ayuntamiento de Lorca, de lo que son pues cuidar sus propiedades tal y como mandan las ordenanzas, y está tipificado también en lo que es el plan general, ¿no? Uh-huh. Y claro, pues nos encontramos con otra vieja infraestructura inutilizada, que es el viejo canal que se utilizaba para transportar el agua hacia abajo, hacia la huerta, que es de titularidad de la comunidad de regantes, que bueno, ya se encuentra muy lleno de basura, y esto, pues bueno, el concejal de limpieza y el de seguridad ciudadana dice que es la herencia recibida. Hombre, a mí me parece muy bien de que se ponga encima de la mesa la herencia recibida, pero la herencia la recibieron hace ya 3 años y pico, uh-huh, por parte del anterior equipo de gobierno. Yo creo que han tenido tiempo más que suficiente para solucionar el problema y sobre todo para que aquello no esté lleno de basura y se produzcan botellones continuamente en un aparcamiento público, como es el que hay allí pegado al Mercadona, y en la casa que acabo de nombrar también. Yo creo que toda aquella zona está prácticamente, pues bueno, abandonada en todos los aspectos. Y hay competidas pues varias concejalías, como puede ser la de control de plagas, la de urbanismo, la de patrimonio. O sea, todas estas concejalías tenían que estar trabajando conjuntamente para que esto no se produjera. Pero lo que estamos viendo pues es un desapego dentro del equipo de gobierno, que el alcalde pues no pone en orden, no termina de poner en orden para que se pongan a trabajar y solucionar estos problemas. Uh-huh. Y luego llama poderosamente la atención de que el concejal responsable el otro día, pues bueno, pues se ponga a criticar que se le había pegado fuego en una parte de la maleza del río. Uh-huh. Que está muy bien el pedir a la Confederación que se adecente el río, y nosotros ya hemos pedido cita con el presidente de la Confederación para poner en jaque sobre todo al guardia fluvial, que no cumple con sus competencias. Eso lo hemos puesto de manifiesto y lo hemos dicho públicamente. Es una evidencia que aquello se encuentra lleno de basura, lleno de maleza que no tiene por qué estar, que otra cosa es que se respete lo que es el parque de Taráis que tenemos en el río, pero hay otra maleza que no tiene por qué estar ni tampoco tiene que estar la basura, y son competencias de la propia Confederación. Uh-huh. Pero hombre, que llame el señor Bayonas la atención a la Confederación cuando él es incapaz de cumplir con las ordenanzas de este pueblo en lo que son titularidades del ayuntamiento, pues me parece francamente una burla hacia a la ciudadanía y hacia otras administraciones.
0: Bueno, vamos por partes, vamos por todas las cuestiones poco a poco. En el caso de los solares, hay solares privados, hay solares municipales. La diligencia de los solares municipales las tiene que cumplir el ayuntamiento, tramitarlas. Una vez llevadas a cabo la diligencia pertinente, proceder a esa limpieza. Pero en el caso de los privados, ¿qué pudo hacer el ayuntamiento ahí? Aparte de instar a los vecinos a limpiarlos, ¿sancionar o qué puede hacer?
1: Sí, por supuesto. Lo primero que tiene que hacer es mandar una orden de ejecución tras la comprobación de que aquello se encuentra en condiciones de insalubridad, de ornato público y demás, tal y como rige en lo que es el plan general, que eso es algo que es un mandato para los propietarios de esas fincas, de tenerlos en las debidas condiciones. Entonces, pues mandar esa orden de ejecución. Si en el plazo del mandato de esa orden de ejecución pues no se ejecuta por parte de los propietarios, es el ayuntamiento el que subsidiariamente tiene que cumplir con esa obligación de tener aquello en condiciones y pasar la nota o la factura a los propietarios. Esa es la manera más fácil que hay. Y hay otra cuestión que yo ya he dicho muchas veces, que la Concejalía de Sanidad no está implicada en esto. O sea, parece ser que todo esto no va con la Concejalía de Sanidad. La Concejalía de Sanidad, siempre y cuando haya un delito de salud pública, es la acumulación de basura, debe de emitir su informe, y aquí parece ser que la señora Díaz pues está durmiendo en los laureles. Yo ya se lo he reclamado en muchas ocasiones. Dice que no tiene dinero para poder ejecutar. Mire, yo creo que todo esto tiene que ir trabajado conjuntamente, como he dicho anteriormente, con las distintas concejalías que tengo pérdidas en estos asuntos, pero lo que no puede ser es deshacerse de sus obligaciones, como está haciendo la Concejalía de Sanidad o la del Control de Plagas, uh-huh, o alguna más como la de Patrimonio.
0: En el caso de las basuras, Pedro, el concejal, aparcamiento disuasorio, dice el equipo de gobierno que antes usted achacaba esto a conductas incívicas y que ahora lo achaca a responsabilidad municipal. ¿Ambas cosas?
1: Vamos a ver. Yo también lo achaco a conductas incívicas. Las conductas incívicas deben de estar corregidas por las sanciones que se tengan que establecer por los medios que tengamos y las herramientas que tengamos dentro del consistorio, llámese la policía local, que es la que tiene que controlar estos asuntos del cumplimiento de las ordenanzas. Ese es el cumplimiento, lo que es el comportamiento incívico. Y luego hay otra cuestión que debe de hacer el ayuntamiento, y es instar a los propietarios a que tengan aquello en debidas condiciones. Y si es un aparcamiento que se está utilizando como aparcamiento disuasorio, y sobre todo al lado de una gasolinera y de un establecimiento como es el Mercadona, yo creo que aquello lo que tenemos que hacer es tenerlo en las debidas condiciones. Lo que no puede ser es que se le pegue fuego ahí a un coche y con la maleza y la basura que hay podamos pegarle también fuego a una gasolinera. Yo creo que todas estas cosas se tienen que tener en cuenta y sobre todo se tiene que actuar como debe de ser, que esté de inmediato, y hay herramientas inmediatas para poder hacerlo. Uh-huh. Ahora, otra cosa es que los concejales, pues más que estén por hacerse fotos muy bonitas, que también se hagan las feas, que es corregir estos comportamientos incívicos, y sobre todo también que se hagan las cosas debidamente bien.
0: Una última cuestión, hace usted mención a una morada, en este caso, que fue protagonista también, ¿no?, de la expulsión de unos ocupas recientemente.
1: Bueno, yo digo que las propiedades municipales, siempre y cuando estén en las debidas condiciones, tenemos que darle uso, y sobre todo tenemos que utilizarlas también para que la gente no esté en la calle viviendo. Ahora, lo que no puede ser es que estén viviendo en esas condiciones, rodeados de basura y de maleza. Y esto dice mucho que la concejala de servicios sociales pues no está haciendo tampoco su trabajo, porque si ahí hay una familia que está siendo atendida por los servicios sociales, lo mínimo que puede hacer es vivir de una manera digna, y sobre todo si están cometiendo de tirar basura ellos mismos también alrededor, pues lógicamente eso tendrá que ser corregido, ¿no? Uh-huh. Yo creo que todas estas cosas entran a formar parte de lo que es la gobernabilidad de este ayuntamiento, y esa gobernabilidad corresponde, como no puede ser de otra manera en esta corporación, al Partido Popular y a los concejales de Vox también.
0: Pues está claro. Concejal, pues como siempre, muchísimas gracias, Pedro Sosa, por atendernos y por aclararnos todos estos puntos con nuestros oyentes de Buena Mañana.
1: Las gracias a vosotros siempre y esperamos que bueno, que sigamos terminando este caluroso verano que hemos tenido y sigamos disfrutándolo al máximo.
0: Un abrazo, gracias, buenos días.
1: Otro para vosotros, adiós.
0: Despedimos al concejal, despedimos a Pedro Sosa y nos vamos con más temas relacionados con la actualidad del día, pero enseguida después de la música y después de otra breve pausa que vamos a hacer en estos momentos, cuando son casi ya las 12 del mediodía.

0: Son las 12 del mediodía. 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

entramos ya en la última hora de la mañana, en la sintonía de Cadena Azul. Vamos a saludar ya a esta hora de la mañana a nuestro siguiente invitado. Vamos hasta Águilas a esta hora para ocuparnos precisamente de toda la actualidad.

0: del 2026 y se han venido recibiendo varios, si no recuerdo mal, sobre 300 obras este año de diferentes puntos del territorio nacional. Las bases estaban publicadas en la página del ayuntamiento y en varios portales de concursos literarios, tal y como se ha estado haciendo en las 9 ediciones anteriores. Para ello, un jurado formado por destacados profesores de literatura de nuestra localidad, escritores y gente vinculada con la literatura, hicieron una preselección y luego pusieron en común todo ese trabajo que habían hecho de lectura y de selección de relatos, y al final pues coincidían en los tres premiados que se anunciarán el próximo 5 de septiembre en el Auditorio Infanta Elena, en la Sala Julio Castelo.
1: Puedes participar cualquiera, ¿no? Cualquier ciudadano que nos esté escuchando en base a las bases publicadas, ¿no?
0: Sí, exactamente. Ya, como es lógico, la edición 2026 se cerró en mayo y lo que haremos será, pues, la decimoprimera edición del premio Águilas de Relato Breve, que tendrá su convocatoria a partir de febrero del 2027, pero sí, está abierto a escritores y escritoras de todo el territorio nacional, y en las bases de la página web del ayuntamiento ya se convoca también una rueda de prensa y se manda a los diferentes medios de comunicación cómo acceder a las bases y cómo se va detallando este año. Por eso te decía de la coincidencia de fechas del décimo aniversario con el centenario del nacimiento de Paco Rabal. De forma excepcional, en las bases decía que había que hacer una pequeña referencia a Paco Rabal, a su obra o a algún personaje, algo que estuviera dentro de ese relato breve que se presentaba a concurso, esa referencia a Paco Rabal. Y de hecho, la edición de este año, que suelen ser, se hacen portadas alusivas a diferentes rincones de Águilas, hemos tenido pues la Chimenea de la Loma, el Puente del Hornillo, el Ayuntamiento de Águila, la fachada del Ayuntamiento de Águila, etcétera. Este año la portada del libro con la edición de los tres relatos pues la preside la escultura de Paco Rabal en la Cuesta de Gos, y la contraportada pues un pequeño paisaje también de la rampa de la Cuesta de Gos. Hay también una novedad este año, y es que al ser el décimo aniversario el libro que se reparte, que es de forma gratuita, con los tres relatos premiados, también va a tener de forma excepcional este año un pequeño relato de cada uno de los ganadores de los 9 años anteriores, de forma que esta edición es una edición especial. Vamos a contar pues con un compendio de relatos breves, y algunos de ellos muy muy especial, porque es pues de nuestro querido y añorado amigo Cristóbal Martínez, que fue premio también de relato breve hace 2 años, y que pues hay un pequeño relato suyo que también aparece en el libro de estampas y recuerdos de mi vieja Águilas. Uh-huh. Lo que esperamos pues que decirte también que al ser una edición especial este año, no solamente se va a hacer un evento para dar a conocer a los premiados y darle el primer, segundo y tercer premio, sino que este año se van a hacer dos actividades. Es un fin de semana, el 4 y 5 de septiembre. Vamos a hacer el 4 de septiembre a las 8:30 en la Casa de la Cultura, en el Auditorio Infanta Doña Elena, en la Sala Julio Castelo, va a haber un concierto de piano de Jorge Gil Zulueta, un pianista catalán muy relacionado con la música de películas. Él estuvo participando en el Festival de Jazz hace unos veranos y le ponía música a

0: películas de cine mudo. En esta ocasión, Jorge Gil Zulueta lo que ha hecho ha sido ponerse en contacto con la familia de Paco Rabal y ha preparado un concierto exprofeso pues de películas y de aquellas canciones que a Paco Rabal le gustaban, pues como homenaje también a Paco Rabal en su centenario. Y el 5 de septiembre, también en la sala Julio Castelo, en el auditorio de Murcia, perdón, en el auditorio de Águilas, pues vamos a contar con la presencia de Rosa María Calaf, la periodista Rosa María Calaf, recientemente Premio Nacional de Periodismo, y que va a estar con nosotros pues en esa entrega de premios y dando pues una pequeña conferencia pues para completar y poner en relieve esta efeméride, este décimo aniversario del Premio Águilas de Relato Breve, que es un poco continuación o es deudor de ese Premio Nacional de Relato, que a los miembros de las cuatro plumas, de los históricos periodistas de las cuatro plumas de la Playa del Hornillo, pues a finales de los 60 y de los 70 pusieron en el panorama nacional a Águilas con ese premio de novela corta Ciudad de Águilas, que al fin de cuentas el premio sí es heredero de esa circunstancia.
1: Qué maravilla todo lo que hacéis. Tener a Rosa María Calaf, desde luego, es un lujo. Qué maravilla. Y felicitaros, José Antonio, felicitaros por iniciativas como la que yo comentaba también esta mañana, ¿no? Esta mañana hablaba de la presentación de esas campañas que además tienen títulos bastante, bastante sugerentes. ¿Dónde vas con la que cae y dónde vas alma de cántaro? Que intenta fomentar la responsabilidad, la convivencia, quitar el reducir el ruido generando molestia a los vecinos por la motocicleta, circular a una velocidad adecuada, mantener águilas limpias. Yo creo que son iniciativas que repercuten en beneficio todo y por lo tanto felicidades por ese trabajo que estáis haciendo.
0: Pues sí, como bien dices, son campañas de concienciación desde un punto de vista amable y simpático. La campaña contra el ruido y la velocidad se va a realizar con pequeñas señales en las principales áreas de estacionamiento de motocicletas y de ciclomotores, y va a estar acompañada a principios de septiembre pues también con cartelería en los centros de secundaria, en la zona del polideportivo, en aquellas zonas pues donde hay más afluencia de ciclomotores y motocicletas, también en zonas de MUPIS en Águilas. Y la campaña Donde vas con la que cae, pues eso, el llamar un poco a la responsabilidad de sacar la basura en horario establecido, pues para evitar malos olores, una mala imagen de nuestra localidad. Son campañas que se van a ir completando, además de esta puesta de cartelería, pues con algunas iniciativas también municipales que ayuden a paliar, a concienciar y a paliar ese ruido, conciencia que genera el que todos somos también pues parte importante de hacer nuestra ciudad una ciudad más amable, una ciudad, a fin de cuentas, pues la más de bonita.
1: Pues lo dicho, muchísimas felicidades, José Antonio, un placer, como siempre, saludarte a esta hora de la mañana. Gracias por atendernos.
0: Muchísimas gracias a vosotros siempre, un abrazo.
1: Un abrazo. José Antonio Consentino, concejal del Ayuntamiento de Águilas, música y enseguida más temas sobre la mesa.

0: Son las 12 y 20 minutos del mediodía. 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
3: Bien, pues el fin de semana nos ha dejado muy buenas noticias en Lorca, donde bueno, el primer premio de la Lotería Nacional de este pasado sábado dejó más de 1 millón de euros en la región de Murcia, y concretamente una administración de Lorca repartía 20 décimos de ese número agraciado, que es el 13.247, con 60.000 euros por cada décimo. Maribel, ¿qué tal? Buenos días, Maribel Sánchez.
4: Hola, buenos días.
3: Administración de Lotería número...
4: 1 de Lorca.
3: 1 de Lorca. ¿Estáis, dónde estáis ubicados?
4: En la avenida Juan Carlos I.
3: Bueno, en el centro de Lorca. Me imagino que satisfacción, sí, ¿no?, de repartir ese premio entre los vecinos.
4: Claro. Y además es un número que tenemos en la administración desde su fundación, y pues hay bastantes personas que lo tienen abonado.
3: Bueno, habéis dado muchísimos más premios, ¿no? Es una administración que se puede decir que ha dado muchos premios a lo largo de su historia.
4: Sí, sí, la verdad que sí. Aparte también hemos vendido el anterior y el posterior con 1.030 euros por décimo.
3: Bueno, los vecinos siempre, cuando les toca un premio, optan por ser anónimos. ¿En este caso?
4: Sí, en este caso.
3: No. Vosotros sí, pero los demás no se han enterado de nada. Son 20 décimos, ¿no?, los que habéis repartido.
4: Son 20 décimos del primer premio. Y también hemos entregado el anterior, que es el 13.246, y el 13.248.
3: ¿Todos se han quedado en Lorca?
4: Sí. Bueno, algo se ha vendido también por internet, pero vamos, que la mayoría aquí en Lorca.
3: Y como tú dices, Maribel, números a los que están suscritos, ¿no?, muchos de los vecinos de Lorca.
4: Se ha vendido en Ventanilla y se ha vendido también a suscritos de aquí de Lorca.
3: Bueno, ¿cómo está yendo las ventas después de ese primer premio del sorteo de Lotería Nacional en Lorca de cara a la Navidad? Porque los números de Navidad se han puesto a la venta prácticamente ya desde el verano. ¿Cómo está yendo la venta de lotería?
4: La verdad es que muy bien. Aparte estamos en un sitio que es muy muy céntrico, y la verdad es que las ventas, pues la verdad es que va bastante bien. También tenemos lotería de otros sitios de España, de las localidades de todas las regiones de España, y la verdad es que no nos podemos quejar.
3: Y ya por último, ¿cómo se vivió el momento de conocer ese primer premio?
4: Pues la verdad es que estaba yo aquí sola aquí en la administración y me pilló así un poco de improviso, porque estaba atendiendo a los clientes y fue porque me llamó Lotería directamente, que no, yo no me había enterado. Y la verdad es pues con nervios y alegría.
3: Alegría, sobre todo alegría.
4: Alegría,
3: alegría, sí. Para el que lo da y el que lo recibe, por supuesto que sí.
4: Sí,
3: Maribel,
4: sí.
3: Pues animar a todos a que os visite, administración número 1 de Lorca, en la avenida, precisamente ahí estáis, y a comprar, a tentar a la suerte, como se suele decir. Gracias por atendernos, un placer, Maribel.
4: Gracias a ustedes, buen día.
3: Un saludo, buen día. Bueno, esa buena noticia que, bueno, conocíamos el pasado fin de semana, el sábado, ese primer premio, donde la suerte pues ha sonreído, en este caso, a nuestra región, a la región de Murcia, con ese primer premio del sorteo de Lotería Nacional de este pasado 22 de agosto. El número, el 13.247, 600.000 euros cada uno, concretamente en Lorca se han vendido pues algunos de esos décimos, y aunque el billete se vendió en Lorca de este este golpe de suerte forman parte otros municipios de la región, puesto que el propietario del establecimiento, tal y como ha indicado, es de Caravaca de la Cruz, originario de Caravaca de la Cruz. Además de este municipio de la región, el primer premio pues recaía en otras localidades, como Córdoba, como Cádiz, Madrid, Melilla, un premio repartido, reintegros que han ido a parar a los números 7, 2 y 1. Y por otro lado también, en Loterías y Apuestas del Estado informó a través de un comunicado que parte del segundo premio, que corresponde al número 41.270, se fue a Lugo, a Gandía, a Santander, a Burgos, a Girona, a Pontevedra, a Salamanca y a Valencia. Fueron las ciudades agraciadas junto con el primer premio de lotería repartido en la ciudad de Lorca.
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3: Bueno, sin duda, como decimos, una muy buena noticia y, bueno, pues no es el único premio, como decía Maribel, que ha dado esta administración de loterías, sino que ha dado muchos y que seguirá dando. Vamos a tocar madera, vamos a tentar a la suerte de cara a la Navidad, a ver lo que puede pasar. Hablamos de un desplazamiento. Lorca se desplaza a Granada tras los seísmos para compartir la experiencia adquirida durante la gestión del terremoto y también las lecciones aprendidas de la catástrofe. Otra de las notas de prensa que nos llegan a esta hora de la mañana a la redacción de nuestro programa de Buena Mañana. De hecho, en este caso, la concejal de urbanismo en el Ayuntamiento de Lorca, María Hernández, junto a la jefa del Servicio de Planeamiento y Gestión Urbanística, María del Sagrado Corazón García, han confirmado que esta comitiva que ha viajado a la ciudad está desde el pasado viernes instalada allí. Tras una primera visita al CECOPIN, han acudido también al consistorio para continuar esa jornada visitando pues uno de los enclaves afectados y que está siendo evaluado precisamente en Granada. María Hernández, edil de urbanismo de Lorca, ha agradecido de forma enorme que tengan en cuenta la experiencia de Lorca sobre esta gestión de desastres, reconstrucción y planificación urbana tras los seísmos, y han trasladado también esa solidaridad al pueblo de Granada, pero también el conocimiento, y están a su entera disposición para lo que haga falta, para lo que sea necesario. Así lo decía la propia concejal María Hernández, a la que escuchamos a esta hora de la mañana.
5: Esta mañana nos hemos desplazado a Granada para compartir la experiencia del terremoto que padeció Lorca en el año 2011. Queremos agradecer al Consistorio Municipal de Granada que haya tenido bien invitarnos, sobre todo pues para poder compartir y colaborar esa experiencia que hemos adquirido por el terremoto que padeció la ciudad de Lorca. En este caso, la primera visita se ha realizado al CECOPIN, el centro donde se está realizando la evaluación de edificios e infraestructuras, de manera coordinada con los servicios de emergencia, de bomberos, los distintos colegios profesionales de ingenieros, arquitectos, que están haciendo esa primera evaluación de ahora mismo de la infraestructura y, como decimos, de los edificios de la ciudad de Granada y también de los municipios también que comparten en el eje exterior de Granada. Después de esa visita, el CECOBI, nos hemos dirigido a la Casa Consistorial, en la cual hemos mantenido también una reunión con los distintos concejales y servicios técnicos responsables de las distintas áreas para hablar de la reconstrucción y de los pasos posteriores que deben realizarse, y en este caso para la futura reconstrucción de la ciudad de Granada. Y luego, en último lugar, hemos realizado esta visita a pie de calle de las zonas más afectadas, donde realmente los edificios han sufrido esos mayores deterioros de la estructura por ese movimiento sísmico.
3: Las palabras de la concejal de urbanismo, de María Hernández, en esa visita al CECOPI de Granada para apoyar, en este caso colaborar en lo que sea necesario con los vecinos que han sufrido precisamente esos seísmos durante los pasados días. Por otro lado, también recordamos, está abierto el plazo de inscripción para los talleres de informática y de participación social dirigido a los mayores de Lorca. Lo comentaba esta mañana también con nosotros la concejal Maite Martínez, la concejal del mayor. Se pueden hacer las inscripciones en el Centro Cívico Francisco Méndez o bien llamando al 968-46-77-54. Y por otro lado, también Rosa Medina informaba de que el Ayuntamiento inicia ese desbroce en ese tramo urbano del río Guadalentín que va entre la Bélica y el puente nuevo de la Avenida de Europa. Unos trabajos que incluyen el despeje manual y mecánico de la vegetación, la retirada de restos y su traslado, así como también ponía de manifiesto la edil del área, el acondicionamiento de la zona mediante la limpieza superficial del cauce. Nosotros continuamos con más música a esta hora de la mañana. Recta final de Buena Mañana de hoy. Más noticias. Vamos pendientes de la actualidad.

0: Ella es Edurne, hablaba de amores dormidos.
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0: Vamos a abrir páginas de sucesos. En los minutos que nos quedan antes de hacer una pequeña pausa para la publicidad. Hablamos de Fortuna y hablamos del desmantelamiento de una plantación importante de marihuana en una vivienda situada en Fortuna. De ello ha informado en este caso el portavoz de la Policía Nacional. Pues ya tenemos... esas declaraciones, vamos rápidamente a escucharlas a esta hora de la mañana, a ver si es posible escuchar al portavoz de la Policía Nacional. Parece que tenemos un pequeño incidente con el audio. Vamos a relatar nosotros la noticia y nos ocupamos enseguida del Orcan. 12 personas han sido detenidas como responsables de la plantación de marihuana, a quienes se les imputan presuntos delitos contra la salud pública y también la defraudación del fluido eléctrico. La vivienda había sido acondicionada y también modificada en varias de sus estancias para albergar el cultivo y contar además con sistemas de riego automático y también en ventilación industrial. En el registro del inmueble fueron intervenidas más de 1.814 plantas, de marihuana en avanzado estado de maduración, además de numeroso aparataje propio utilizado para el mantenimiento y el desarrollo de este cultivo. Por otro lado, también el Partido Popular ha exigido la dimisión inmediata de Francisco Lucas por su incapacidad para controlar la llegada de pateras a las costas de la región de Murcia. De hecho, Puntas de Calnegre es uno de los focos precisamente donde se producen este tipo de avalancha de llegada de pateras.

0: más noticias de la página de sucesos. Hablamos de la policía local de Lorca, que refuerza la seguridad. Ha detenido a 9 personas e identificado a cerca de 700 en los últimos controles que se han realizado en el municipio de Lorca durante el pasado fin de semana.
1: Entre las actuaciones realizadas por la Policía Local de Lorca durante esta última semana, se han llevado a cabo un total de 75 controles y se ha procedido a la detención de 8 personas por diferentes hechos delictivos. Respecto a las detenciones, hay que destacar que se han detenido a varios individuos por su presunta implicación en varios robos con violencia. Sumar la detención de otras 2 personas por un delito de lesiones tras su participación en una riña. El resto de las detenciones han sido por un presunto delito de violencia de género, por un delito de amenaza grave, así como por conducir bajo la influencia de bebidas alcohólicas. Fruto de los dispositivos policiales, se ha podido controlar la documentación de más de 200 vehículos y poder así identificar cerca de 700 personas. Estas actuaciones policiales se han saldado con la formulación de 9 denuncias a la Ley Orgánica 4/2015 de Protección de Seguridad Ciudadana, todas ellas por el consumo o tenencia ilícita de sustancias estupefacientes. Asimismo, se han interpuesto otras 14 denuncias dirigidas a la Dirección General de Tráfico con motivo de la circulación de vehículos careciendo del seguro obligatorio. Destacar que seguimos trabajando desde la Policía Local de Lorca en la convivencia ciudadana por el cumplimiento de la ordenanza municipal y se han interpuesto hasta 32 denuncias tanto por consumo de bebidas alcohólicas en la vía pública como por realizar necesidades fisiológicas en espacios públicos y por alterar el descanso vecinal.
0: Bueno, pues también la Policía Local de Lorca detuvo a 13 personas como presuntas autoras de varios robos con fuerza en menos de una semana. De esto último ha informado el concejal de Seguridad Ciudadana, Juan Miguel Bayonas.
2: Bien, pues una vez más felicitar a la Policía Local de Lorca por la detención de un individuo durante el día de ayer, jueves 20 de agosto, sobre el que pesaba una orden de búsqueda, detención y personación relacionada con un presunto delito de robo con violencia. Sobre las 12 del mediodía, cuando una patrulla de policía local realizaba labores preventivas de seguridad ciudadana, fue comisionada para desplazarse hasta la Alameda de Cervantes tras recibirse un aviso sobre la presencia de 2 individuos que portaban varios bultos. Los agentes localizaron rápidamente a ambos varones y procedieron a su identificación y a realizar las correspondientes comprobaciones, dando como resultado pues la comprobación de que sobre uno de ellos constaba en vigor una orden de búsqueda y detención y también personación relacionada con un procedimiento por un presunto delito de robo con violencia e intimidación, procediendo inmediatamente a la detención de este individuo. Esta actuación cobra una especial relevancia al tratarse de la tercera detención practicada por parte de la Policía Local en los últimos días relacionada con robos con violencia registrados durante estas últimas semanas. Desde el Ayuntamiento lo tenemos muy claro y no vamos a permitir que quienes vienen a delinquir permanezcan en Lorca ni un día más. Desde el consistorio vamos a utilizar todos los mecanismos legales que estén a nuestro alcance para que aquellos que vienen a infringir la ley y a alterar la convivencia ciudadana sean devueltos a su país y no regresen más. Y vamos a seguir intensificando las actuaciones preventivas, manteniendo la coordinación con el resto de fuerzas y cuerpos de seguridad con el objetivo de prevenir la comisión de hechos delictivos y también incrementar la seguridad en nuestras calles y dar una respuesta eficaz ante cualquier incidencia.

0: Son las 12 y 40 minutos del mediodía. 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

Bien, pues después de ese consejo, después de las palabras del concejal de Seguridad Ciudadana, Juan Miguel Bayonas, de la Policía Local de Lorcan, de la portavoz que nos daba cuenta de esas actuaciones de la última semana y del fin de semana, pues vamos a continuar nosotros con música. En la recta final de nuestro programa llega el sonido de Ella Baila Sola, de Marta y Marilian, que aparecen con un álbum de grandes éxitos, entre ellos esos Amores de Barra.

0: Marta, Sebas, Guille y los demás son mis amigos. Bueno, hablábamos esta mañana de muchos temas, de muchas cosas, y la última nota nos entraba ahora mismo a nuestra redacción sobre una petición que realiza en este caso el Partido Socialista al gobierno de Fulgencio Gil. Es un plan de choque inmediato ante el estado impracticable de las pistas del complejo deportivo de la Torrecilla. Ha sido la concejal socialista María Dolores Chumillas la que ha denunciado este abandono que sufren las pistas de frontón y de fútbol sala, y nos atiende amablemente al teléfono. María Dolores, ¿qué tal? Buenos días.
1: Hola, buenos días.
0: Bueno, dices, comentas que está en un estado lamentable.
1: Impracticable, efectivamente. Lo que pedimos al equipo de Fulgencio Gil es que arregle las pistas de manera inmediata, tanto del frontón como de la pista de fútbol sala que hay al lado de la pista de frontón, porque ya lleva muchísimo tiempo en ese estado de dejadez, y los lorquinos tenemos unas instalaciones deportivas ejemplares como para poder tener algunas de ellas en total estado de abandono.
0: Esto se puede hacer rápido, ¿no? Porque claro, ahora mismo no se puede practicar el deporte prácticamente ahí.
1: No, en esas pistas están totalmente impracticables. Sería imposible poder jugar, necesita un plache nuevo de hormigón, tanto en una como en otra, y arreglar las paredes del frontón, que están desconchadas todas, tanto el suelo como las paredes. Entonces, una pista que es exclusivamente para jugar al frontón, que no se puede hacer uso de ella en ninguno de los aspectos, pues evidentemente, teniendo las instalaciones que, como te decía, tenemos, que son modélicas en el municipio y en la región, pues que no se pueden tener en ese estado de abandono como se tiene.
0: Pues está claro. María Dolores Chumillas, gracias, concejal, por dedicarnos un par de minutos a este tiempo de radio.
1: Siempre a vosotros, muchas gracias.
0: Un abrazo, hasta luego.
1: Un abrazo.
0: Bueno, pues la concejal socialista que nos atendía amablemente para comentar esta breve noticia, que piden en este caso que se ponga de inmediato un plan de choque para arreglar estas pistas del complejo deportivo de la Torrecilla, que están impracticables, que hay mucha gente que se dedica a practicar el frontón, fútbol sala, no pueden hacerlo en las condiciones en las que está. Y bueno, pues hacemos pues llegar esta petición, ¿no? A través de las ondas de la radio, pues a que corresponda para que procedan a esa reparación. En todo caso, es la denuncia que hacía el Partido Socialista. Vamos a quedarnos con más temas. Hablamos de un documental antes de despedirnos, ya que la Casa de la Cultura de Águilas se acogía el pasado viernes la proyección de un documental titulado Un Safari de Pleistoceno, producido por, en este caso, un actor aguileño. Se basa en la investigación desarrollada en el yacimiento de Kivax, en Abanilla, concretamente, una actividad organizada también en colaboración con el Ayuntamiento de Águilas, que contó además con la participación del concejal de Cultura, con el que hablábamos hace un momento, José Antonio Consentino, quien también dio la bienvenida a todos los asistentes a Águilas, así como al paleontólogo Pedro Piñero, al geólogo Casto Laborda y al divulgador científico Nahum Méndez, que fueron los ponentes. Tras la proyección, que dura aproximadamente 18 minutos de duración, tuvo lugar pues un coloquio en el que los participantes abordaron distintos aspectos del documental y del trabajo científico y audiovisual que se ha realizado para recuperar la imagen de los ecosistemas que tiene la región de Murcia. Un documental que además contó con el asesoramiento de grandes investigadores de la talla de estos investigadores científicos que acabamos de comentarles. 8 minutos nos separan ya de la 1 del mediodía. Quiere decirse que hasta aquí llegamos con De Buena Mañana en cuanto a la información, en cuanto a las entrevistas que hemos tenido hoy, que han sido muchas a lo largo de la mañana desde las 10. Mañana volvemos entre las 10 y la 1 para seguir compartiendo la semana con ustedes y les dejamos con buena música. Saludos cordiales, que terminen de pasar un buen día y hasta mañana.

0: es la 1 de la tarde. 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
0: 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Son las 16 horas.
1: 4 de la tarde.
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0: Gracias, gracias, gracias a todos.
1: Esto ha sido todo por hoy y nos vemos en la próxima edición de Gem Tonight. 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
2: We don't talk anymore. Buenas noches, bienvenidos a este programa. Es un honor presentarles a Morat y Camilo.

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1: Juan Miguel Zunzunegui, ¿cómo era América el día antes de la conquista?
2: Mira, esa es una pregunta muy compleja porque la historia de América está llena de fantasías. Es bien difícil poder hacer una reconstrucción porque, a ver, ya ves que en México y me parece que en toda Hispanoamérica se han construido estas narrativas, bueno, particularmente en México porque era la zona cultural más importante de toda América, estas narrativas donde esto era una civilización gloriosa, perfecta, superior a la europea y todas esas cosas que se suelen decir, ¿no? Claro, es una narrativa que no es un invento del siglo XX, es una narrativa muy arraigada porque se comenzó a mencionar todo esto desde el mismísimo siglo XVI, cuando están llegando los primeros conquistadores. A ver, hay que entender cómo está viendo la gente de aquella época lo que está ocurriendo. Obviamente, hay que entender que las narrativas cambian. En 1492, cuando Colón llega a las Bahamas, y a eso le llamamos descubrimiento de América, pero con la llegada al Nuevo Mundo, el europeo promedio, pero desde luego el español, no ve otra cosa más que un milagro. O sea, esto es un tema de providencia. Dios nos está mostrando un nuevo mundo. Cuando descubren que ese nuevo mundo además tiene civilización, está poblado, es rico y próspero, Dios nos está dando un nuevo mundo para llevar la civilización, ¿no? Porque es bien interesante, ¿no? Estos europeos que vienen de esta guerra santa contra el Islam, donde claro, el Islam es el infiel y al infiel se le ataca. Y en América descubren que aquí al indio no lo pueden considerar infiel. Y entonces tienen que generar la categoría de el neófito. Esto no es un infiel que niegue la fe. Este es un hombre que simplemente no la conoce, ¿no? Entonces es cuando España asume que tiene una misión. Eso es muy bonito. Lo malo de todo eso es que desde el siglo XVI se empezó a llenar de escritores que hablaban de América como el paraíso original, como el paraíso perdido, como el lugar dejado por Dios con los seres humanos inocentes, el buen salvaje, todas estas ideas de América es el paraíso, las empezaron a escribir europeos del siglo XVI que nunca viajaron a América, sino que escuchan los rumores y leen los diarios de viajes y se imaginan un tanto de cosas. Y ahí se empieza a escribir de que América es gloriosa. Entonces, claro, para el siglo XX llevas 500 años contando la historia de que América era gloriosa. Entonces, América era gloriosa, sí que lo era, pero es bien importante entender su situación cultural. Cómo me han criticado por decirlo, y lo voy a volver a decir, son culturas de piedra. Son culturas de piedra. Lo que pasa es que, claro, cuando uno dice culturas de piedra, la gente se imagina la edad de las cavernas, ¿no? O a los picapiedras, ¿no? Y digo, a ver, no, no. El antiguo Egipto es una cultura de piedra. El Egipto de la tercera y cuarta dinastía que construye las pirámides es una cultura de piedra. La Mesopotamia de Sargón es una cultura de piedra. Y son grandes culturas y construyen las pirámides y construyen los zigurats. Y a ver, la tecnología lítica te puede llevar a unos avances maravillosos. Puedes lograr unas herramientas impresionantes, puedes lograr unas construcciones impresionantes con estas herramientas, pero también tienes un techo. Si no pasas de la piedra, tienes un techo tecnológico. ¿Qué pasó en Eurasia? Las culturas fueron pasando de la piedra al cobre, al bronce, al hierro. Y el hierro, con su flexibilidad tan dúctil como este, permite no solo otro tipo de herramientas para ser mejor en la guerra, de armas para ser mejor en la guerra, sino otro tipo de herramientas para construir otro tipo de cosas. Simplemente algo como el arado y la yunta de bueyes, que es la máxima revolución en América. El arado es una revolución agrícola brutal, ¿no? Que una era de piedra no puede tener. Ahora, en Eurasia, la edad de piedra se abandona porque tienes esta gran masa continental que es Eurasia, donde vive el grueso de la población del planeta y que además viven en la misma latitud desde lo que hoy es China hasta lo que hoy es España, con una serie de cadenas montañosas que marcan una peregrinación, una migración constante que siempre va a ser de este a oeste y hace que cualquier cantidad de docenas y hasta cientos de pueblos no dejen de estar siempre interconectados, migrando de un lugar a otro y entonces se hacen la guerra, se hacen el amor, intercambian bacterias, virus, ideas, filosofías, religiones, tecnologías, herramientas, productos, recursos. Eso te genera un crecimiento cultural brutal, desmedido, esa interrelación que Eurasia no solo te permite, prácticamente te la promueve. La forma del continente eurasiático te obliga a estar en un contacto, en un flujo constante que permite un crecimiento brutal. Pero vente a América y hay que recordar cuándo llega el hombre a América. Está la teoría del hombre que llega por Bering y está la teoría de los que llegan por Polinesia. Sabemos que las dos son correctas, pero hay que recordar en qué época se está llegando al hombre a América. Todavía es la era de hielo. Estamos en la cuarta glaciación, la glaciación Gurm. El planeta tiene polos mucho más grandes. Los hielos llegan al doble de lo que llegan hoy en ambos polos. Esto quiere decir que el planeta está frío, que gran parte de las extensiones que hoy ubicamos como Tierra están congeladas, que las formas de los continentes son otras porque el nivel de los océanos es más bajo, porque el agua está congelada y todos los continentes tienen otras formas. Y en lugares donde hoy hay estrechos, como Bering, no hay mar, se puede pasar. Y por la zona de la Polinesia hay unas corrientes diferentes a las que tenemos hoy, con tierras emergidas que no tenemos hoy, que también permitieron que los seres humanos llegaran a América. Pero a ver, ¿cuántos seres humanos llegaron a América por Polinesia, a Sudamérica? Tal vez cientos. ¿Cuántos habrán llegado por Bering, cazadores, recolectores, persiguiendo animales? Tal vez algunos pocos miles. Y luego termina la era de hielo. El planeta se empieza a calentar. Los hielos retroceden, los ríos fluyen, surgen las grandes planicies fértiles. Eso te obliga a la agricultura, no te lo propone, te obliga a la agricultura. Los mares suben y América se queda aislada del resto del mundo. Es que si uno no cuenta esta parte geológica de la historia, nada tiene sentido. América se queda aislada del resto del mundo, pero ya habían entrado seres humanos y ya la estaban recorriendo y ya se estaban reproduciendo y ya están desde entonces condenados al aislamiento cultural. Porque además América, contrario a Eurasia, que tiene esta orientación este a oeste que te permite la comunicación y estas grandes planicies que te permiten la comunicación y que al estar en el mismo hemisferio, en la misma estación, con la misma cantidad de horas de sol al día, te permite que animales, semillas, alimentos que se dan de un lado se dan en el otro. América no solamente está aislada de todo eso. América está aislada entre sí. Tiene dos zonas culturales, Mesoamérica y los Andes. Cada una de estas zonas se está desarrollando en solitario, no tienen contacto entre ellas. Cuando lo tienen es esporádico, el comercio no se puede hacer porque son diferentes hemisferios, son diferentes estaciones, son diferentes climas, son diferentes horas de sol al día, son culturas de piedra, no tienen cómo adaptarse y además la migración norte a sur siempre ha sido más escasa que la este oeste y además no hay planicies sino selvas inexpugnables. América está aislada del resto del mundo. Si nos quedamos en Mesoamérica, el origen de lo que hoy es México, el Anáhuac, es una zona cultural preciosa, pero aislada, y que no tiene cómo desarrollar más. O sea, todo su conocimiento se genera en solitario. Es mucho más lento que el flujo euroasiático que hemos descrito. Luego agrégale que las condiciones mismas, o sea, no es que esas culturas, si no hubieran llegado los españoles, hubieran llegado ellas solas por su cuenta a la edad de hierro. Eso no iba a pasar, porque para que haya hierro, no basta que haya hierro, tienes que fundirlo. Tienes que ser capaz de generar 1600 grados de temperatura. Necesitas una tecnología previa para poder tener tecnología de hierro. Y aquí no se podían generar. ¿Cómo generaban 1600 grados de temperatura? Con fuelles tirados por animales de tiro, que aquí no hay. Entonces, ni siquiera se iba a desarrollar el hierro. Y además hay otra cosa, en Mesoamérica, a ver, cada civilización se enfrenta a problemas, ¿no? El mundo te presenta problemas y somos profundamente creativos e inteligentes. Nos enfrentamos a esos problemas y los resolvemos ¿con qué? Con nuestra inteligencia y los recursos de los que disponemos. Y en el caso de Mesoamérica no es el hierro, pero tienes un vidrio volcánico con más filo que el hierro, que es la obsidiana. La obsidiana puede afilarse de manera más fina que un bisturí moderno y esa gente lo lograba. Entonces, el aislamiento tecnológico no quiere decir ni que sean tontos ni que se queden en la edad de las cavernas, pero sí tienen un techo. Pero con obsidiana resuelven prácticamente todo. Es una. A ver, una espada de obsidiana no está en desventaja contra una espada de acero española. A ver, una espada de obsidiana puede cortar a un caballo de tajo a la mitad. O sea, la obsidiana es una cosa poderosísima. Pero de todas maneras te pone el límite tecnológico del hierro, porque además, si con la obsidiana resolvemos todos nuestros problemas, es curioso cómo trabaja la mente humana, solo hace lo que necesita. No tengo que resolver una necesidad extra que me lleve a la necesidad de explorar el hierro, y entonces nunca lo desarrollo. Pero estamos en una zona muy próspera, muy fértil, la población sigue creciendo, y que la población crezca al principio es una bendición y con el tiempo es una condena, porque no tienes una tecnología que te permita romper un techo tecnológico, que te permita alimentar a la población que estás teniendo. Si tú ves la historia de Mesoamérica, está protagonizada por el colapso, sin importar de qué ciudad hables, ¿no? Si estás hablando de las grandes moles, ¿no? De Teotihuacán, de Montalbán, de Tajín, de Chichén Itzá, o de cualquier otra que me hables. Siempre es lo mismo en estas culturas. Te hablan de, en tal año empezó el auge, empezó a llegar la gente, empezó la actividad constructiva. De pronto, 200 años después, estamos en el auge constructivo. 200 años después, estamos en el momento cúspide de esta cultura y luego colapso.

0: Civilizaciones más grandiosas se van haciendo construcciones más pequeñas porque los recursos no alcanzan y porque hay un techo tecnológico, porque es una cultura de piedra. Entonces es una zona civilizada hermosísima que logra el máximo desarrollo lítico que un ser humano ha alcanzado nunca. Ahí está Teotihuacán como muestra, pero que está destinada a colapsar. Siempre, hasta sus mitos te hablan de colapso. El mito de los cinco soles, que es la base de toda la cosmogonía tolteca, náhuatl, mexica, te habla de hubo una humanidad y colapsó. Segunda humanidad y colapsó. Tercera humanidad y colapsó. Cuarta humanidad colapsó y estamos en la quinta humanidad. Va a colapsar, está clarísimo, a menos que llegue una fuerza exógena.
1: Hoy nos acompaña Juan Miguel Zunzunegui, uno de los historiadores hispanos más conocidos hoy en día, escritor de Al día siguiente de la conquista, y bueno, muchísimas gracias por estar
0: Hombre,
1: con nosotros.
0: Encantado, muchas gracias.
1: Juan Miguel, entonces, ¿cómo eran esos pueblos pues antes de la llegada de Colón?
0: Fíjate, esa es otra cosa bien importante, ¿no? Ya escribimos este panorama general, todo el continente está destinado a este aislamiento geográfico y por lo tanto histórico y por lo tanto cultural. Sin embargo, esta Mesoamérica, a ver, solo en lo que hoy es la Ciudad de México, confluían 200 ríos en un valle fértil. A ver, obviamente hay unas condiciones selváticas, de bosque húmedo, de bosque tropical, que son súper fértiles, que permiten mucha población. Entonces, se desarrollan muchas culturas, pero en diferentes momentos históricos y en diferentes espacios geográficos. Porque de pronto es muy fácil decir, historia de México, ¿no? Y en México siempre es, entonces vamos a hablar de los pueblos prehispánicos. Nos vamos al más antiguo, los olmecas. Los olmecas los podríamos ubicar en torno al 2000, 1500 antes de Cristo. Los olmecas son de la zona del Golfo, lo que es decir el estado de Tabasco y sur de Veracruz. Sus ciudades tienen nombres en español porque ni siquiera sabemos qué lengua hablaban los olmecas. Tienen los nombres que les pusieron los arqueólogos, ¿no? Tres Zapotes, La Venta, San Lorenzo. Y ya sabes, lo que los distingue son las cabezas monumentales, estas cabezas de piedra de 20 toneladas, 4 metros de altura, pero vaya, con unos rostros que no son realistas, pero que sí son muy emotivos, ¿no? Y que además todos tienen características. Hoy en día ya no puedes decir negros porque la gente se ofende, pero eso es como, pero son negros, pues, o tienen características negroides o parecen afroafricanos, ¿no? Ya como se le pueda decir hoy. Lo cual te dice, así eran, es una representación, o también llegó gente de África, quién sabe, ¿no? Pero bueno, tienes a los olmecas. A ver, estas piedras con las que hacen las cabezas monumentales son piedras que pesan 20 toneladas y que no son de la zona donde las encuentran. Eso quiere decir que esta gente tenía la capacidad de mover piedras de 20 toneladas. Ya nada más eso te habla de un cierto desarrollo cultural si consideras que no hay animales de tiro y no hay rueda. Y si no hay animales de tiro y no hay rueda, ¿cómo mueves piedras de 20 toneladas? Es una pregunta retórica. No tenemos la respuesta, pero las movían. Luego entonces tienen unos conocimientos ahí fuera de serie, ¿no? Claro, con los olmecas pasa como con todos. Con el tiempo colapsan, se dispersan, se mezclan con otros pueblos. De la época de los olmecas son los primeros pueblos a los que luego les llamaremos mayas, sobre todo en Centroamérica, todavía no en México, en lo que es Guatemala, Belice, Salvador, tienes el desarrollo de la cultura maya. Los mayas de México son mucho posteriores. Los mayas de México ya son de después de Cristo, pues son del año 800, 900, 1000, pero tienes mayas en Centroamérica. Tienes hacia el norte, en la zona del Golfo, a los huaxtecos. A ver, y aquí hay que empezar a decir, los huaxtecos, en la zona de lo que sería prácticamente el estado de Tamaulipas, ¿no? Y casi hasta llegando a Texas, si tú quieres, no tienen contacto con los mayas. Sí existen en el mismo momento histórico, pero no tienen contacto con los mayas. Los mayas probablemente tienen contacto con los olmecas, eso sí. Los olmecas probablemente tienen contacto con los huastecos, eso sí. Pero ninguno de ellos tiene contacto con los pueblos del occidente, con los purépechas, que ya están ahí empezando su desarrollo y ninguno sabe de la existencia del otro. Y para este momento los pueblos nahuas ni siquiera existen, ¿no? Ya cuando nos acercamos, a ver, tienes a estos pueblos y hay grandes vacíos históricos. Ya cuando llegas al año 100 antes de Cristo, la historia se empieza a llenar. Porque para el 100 antes de Cristo podemos hablar.
1: Pero, ¿y antes? ¿Y por qué ninguno tenía conocimiento de la existencia de los otros? Bueno, algunos sí, pero
0: a ver, imagínate que estás en la zona del Golfo, ¿no? Y luego tienes la Sierra Madre Occidental, o sea, una elevación montañosa de promedio 5.000, 4.500 metros de altura, unos caminos inexpugnables, y una vez que subes esa Sierra Madre Occidental, llegas a un eje volcánico, a una gran meseta volcánica a 2.000 metros de

0: altura que tienes que atravesar para bajar a unos valles para llegar a la Sierra Madre Oriental. O sea, geográficamente, mamás no tienen necesidad, se están desarrollando en solitario, ¿no? Claro, conforme avanza el tiempo y surgen culturas más hacia el centro, empiezan a ser más abarcantes y los pueblos sí que empiezan a conocerse, ¿no? Por ejemplo, para el 100 antes de Cristo podemos hablar de que ya se está construyendo Montalbán en lo que hoy es Oaxaca, y en esa misma época ya se está construyendo Teotihuacán en el centro del país. Y para ese momento ya empieza a haber actividad maya en Yucatán, ¿no? Teotihuacán llega a su momento de máxima gloria en torno al año 400 de la era cristiana. Teotihuacán sí que tiene contacto con los purépechas, de lo que es Iria Michoacán, sí que tiene contacto con Oaxaca y sí que tiene contacto con Yucatán. Sí saben que existen y sí hay intercambio cultural. Teotihuacán era una ciudad aparentemente pacífica, surge como un centro ceremonial para abarcar a todos los dioses de todos los, hay templos para todos los dioses de todos los pueblos, porque ahí confluyen y ahí hacen comercio y ahí intercambian, entonces hay templos para todos los dioses, ¿no? Los nahuas siguen sin aparecer. ¿Quién construyó Teotihuacán? Pues nadie sabe. Nadie sabe quién construyó Teotihuacán, ni cómo se llamaba la ciudad, ni qué lengua hablaba esta gente. Todo indica que habrían sido los pueblos otomís. Los pueblos otomíes son los pueblos que hablan diferentes lenguas de la familia otomanguea, que son los pueblos que habitaban todo lo que hoy es el centro de México antes de la llegada de los nahuas. Todos los pueblos otomíes están detrás de ciudades como Chichén Itzá, como Teotihuacán. Pero también desde el siglo IV, no, siglo V, siglo VI, empiezan a llegar del norte los pueblos nahuas. Hoy estamos muy acostumbrados a el náhuatl como la lengua predominante de Mesoamérica, pero los nahuatlacos, estos pueblos hablantes del náhuatl, son los últimos en llegar a Mesoamérica. Primero estaban ya, insisto, todos los pueblos de Oaxaca con diferentes lenguas, los mayas, los purépechas y en el centro los otomís. Y empiezan a llegar los nahuas, vienen de Oasis América, esa zona al norte, pasando el río Bravo, lo que sería el desierto de Nevada, el deslave de las Rocallosas, que permite asentamientos humanos pequeños. De ahí vienen los pueblos nahuas y vienen en migraciones constantes. Es un goteo constante de pueblos del norte que van dejando la zona de Oasis, atravesando el desierto y buscando la civilización, buscando Teotihuacán. Teotihuacán llegó un momento en que es, digo, aquí nunca hubo un país o un reino unificado, pero podríamos decir que Teotihuacán llega a ser la gran capital, domina el comercio, domina la diplomacia y por lo tanto lo domina todo y logra hacerlo, no te voy a decir que sin guerras, pero Teotihuacán tiene un dominio relativamente pacífico. A todo mundo le ha convenido ese dominio relativamente pacífico, ¿no? Y los pueblos nahuas que empiezan a llegar a la zona de Teotihuacán son recibidos. Teotihuacán tiene barrios extranjeros. Hay un barrio zapoteca, un barrio mixteco. Los nahuas empiezan a llegar y se empiezan a integrar. Y aquí se empieza a dar la primer gran fusión cultural de Mesoamérica. Porque en esta ciudad, aparentemente construida por los otomís, en esta ciudad monumental, construida por los otomís, si tengamos claro a qué tipo de deidades, pero donde todas las deidades son recibidas, empiezan a llegar los pueblos nahuas y se empiezan a integrar y se empiezan a adaptar. Yo no sé si empiezan a aprender otomí o, como los mexicanos que hoy llegamos a Estados Unidos, llegan tantos que no tienen necesidad y siguen hablando en náhuatl, pero Teotihuacán es una urbe cosmopolita, los recibe a todos, ¿no? Y cada vez llegan más hablantes del náhuatl. No solo a Teotihuacán empieza a tener ciudades satélite, ¿no? Tolanchicocotitlán, hoy llamada Tula de Allende, la de los Atlantes, es un satélite de Teotihuacán. Xochicalco, hacia el sur, es un satélite de Teotihuacán. Tolanchololán, o Cholula, en la actual Puebla, es una ciudad que está ahí desde siempre, pero para este momento es un satélite de Teotihuacán. Y estos diferentes hablantes del náhuatl que vienen del norte se establecen en esa zona de lo que es el centro de México, pero principalmente en Teotihuacán. Pero Teotihuacán colapsa, como todo en Mesoamérica. Teotihuacán colapsa en torno al año 600, misma época en la que empieza a colapsar el mundo maya y en el que colapsa Montalbán en la zona de Oaxaca.
1: Juan Miguel, ¿Teotihuacán sería comparable a alguna ciudad europea para entenderlo?
0: Roma. Teotihuacán es Roma. No me refiero al tipo de edificios o al tipo de estructura, porque aquí sí todo es muy diferente, pero culturalmente es el equivalente. Es decir, antes de Roma, ¿qué tienes en Europa? Un montón de pueblos distintos, distantes y dispersos. Roma es mucho más agresiva que Teotihuacán, pero Roma, civilizando, construyendo y luchando, los abarca y con el tiempo los integra. Hay que decir, los integra sobre todo a partir de que Roma se hace católica. antes de eso integrar era más difícil. Es bien interesante cómo la tradición católica de pronto es muy atacada, pero tiene una capacidad de integración de pueblos brutal. Solo el catolicismo integró a Europa en Roma, y solo el catolicismo integró a todos los pueblos de Hispania en España, y solo el catolicismo integró a todos los pueblos de la América de las Indias en Hispanoamérica. Algo hay ahí que funciona bien, ¿no? Pero me refiero a que es la metrópoli que creó algún tipo de imperio que dominó culturalmente, cuyas culturas, leyes, tradiciones, mitologías abarcaban la cultura europea. Bueno, Teotihuacán es el equivalente. Teotihuacán es la gran capital, es el referente cultural, es el referente legal, es el referente religioso, como lo fue Roma.
1: ¿Y cuántos idiomas había en la, bueno, en Mesoamérica?
0: Uf,
1: a ver. Claro, ahora estamos todos unidos bajo el español.
0: Sí, a ver, solo en la zona de Oaxaca, solo en lo que hoy es el estado de Oaxaca, por lo menos 60. Si te vas a la zona maya, desde el Istmo de Tehuantepec, lo que hoy sería Oaxaca, Tabasco, Guatemala, hacia Yucatán, maya, pero la cantidad de dialectos de la lengua maya, pues es tremendo también. Luego, más hacia el centro, las lenguas otomangueas, las de los otomís, como el ñandú, pero que igual son diferentes dialectos de las lenguas otomangueas. Más el purépecha, de los purépechas, ¿no? Más el náhuatl. O sea, llega un momento en que puedes hablar de docenas de lenguas, docenas llegando a 100, ¿no? Ahora, ojo, por un lado, hablar de cientos de lenguas, evidentemente es una riqueza lingüística y cultural tremenda. Pero hay que entender también otra cosa. En un territorio tan pequeño como lo que es el Anáhuac, Mesoamérica, el centro de lo que hoy es México, que existan 100 lenguas en un territorio tan pequeño, justo te habla del aislamiento geográfico. Porque el contacto genera que las lenguas se unifiquen. El aislamiento genera que en este cerro se habla una lengua y en el de allá se habla otra y en el de allá se habla otra. Y como no tenemos contacto entre nosotros, cada quien habla su lengua. Hay que entender que la lengua es un fenómeno geográfico, ¿no? Entonces, esta variedad de lengua sí que es una riqueza, pero también te habla de la dispersión de estos pueblos, ¿no? Vamos a asumir, por supuesto, que la lengua que hablaran los teotihuacanos, que no sabemos cuál es, se va convirtiendo en una lengua franca. Alguna lengua otomangue de los otomíes se va convirtiendo en la lengua común. Porque eso pasa también en todos, como pasaba en Roma con el latín. Una lengua que todos entendamos nos ayuda a todos, ¿no? Pero estos grupos hablantes del náhuatl se integran en Teotihuacán y va a pasar una cosa fascinante. Conocen la cultura teotihuacana, la religión teotihuacana en torno a Quetzalcóatl, toda la mitología sagrada teotihuacana. Cuando Teotihuacán colapsa, estos pueblos hablantes del náhuatl, fíjate qué fascinante, ellos llegaron a un mundo que no hablaba náhuatl, sino alguna lengua otomí. Aprendieron la tradición, la cultura, la religión, la mitología, la filosofía y la mística de estos pueblos. La aprendieron probablemente en el idioma original. Se la contaron a ellos mismos en su propia lengua, en náhuatl. Cuando Teotihuacán colapsa, estos diferentes hablantes de grupos hablantes del náhuatl se van a buscar otras ciudades. Algunos llegan a ciudades que ya existían, que eran satélites de Teotihuacán, como Chololán, como Chicocotitlán, como Xochicalco. Otros llegan a la zona del lago de Texcoco, actual centro de México, y crean ciudades nuevas, como Azcapotzalco, como Texcoco, como Culhuacán. Pero todos hablan náhuatl y todos tienen en común que aprendieron la cultura, la filosofía y la religión teotihuacana, la comprendieron en náhuatl y ahora están tratando de generar el nuevo renacer cultural de Mesoamérica. Estos pueblos son los llamados toltecas. Los toltecas son los hablantes del náhuatl que heredan la cultura teotihuacana. Y ahora el náhuatl se empieza a convertir en la nueva lengua franca. Y conforme estos pueblos nahuas, tras el colapso de Teotihuacán, se dispersan y van poblando diferentes ciudades que claro que van a tener contacto cultural y comercial, el náhuatl se sigue expandiendo. Y conforme estos pueblos toman la cuenca de Texcoco, México, y la dominan, el náhuatl se expande. Y conforme estos pueblos extienden sus redes comerciales, y luego los mexicas, sus redes bélicas, el náhuatl se expande y se acaba convirtiendo en la lengua dominante, pero es la lengua de los últimos grupos migrantes que llegan a Mesoamérica antes de los españoles.
1: ¿Y cómo se organizaban estas sociedades?
0: Estas sociedades no tienen, a ver, son sociedades tribales. Las sociedades tribales en general se agrupan en torno a un ancestro común, a una mitología común. No tenemos nada parecido a una identidad que en el estilo occidental pudiéramos llamar nacionalista, eso no existe. Tampoco hay propiamente una identidad religiosa, porque una identidad religiosa depende de que un buen grupo de personas amplios compartan la misma fe. Este es un concepto que ni siquiera existe en Mesoamérica. Cada pueblo tiene a su Dios. Eso es lo normal. A ver, como en el antiguo Medio Oriente en el que van migrando los hebreos, pues cada quien tiene a su Dios, los hebreos van cargando al suyo. Bueno, pues aquí es un poco lo mismo. Cada pueblo tiene a su Dios y todo el mundo asume, ¿no? Los dioses de los otros existen. Claro, yo tengo al mío. A mí los dioses de los otros no me importan, a menos que, esto es muy común también en el viejo mundo, voy a ir a hacer comercio a tal ciudad. Bueno, claro, llegando, lo primero que hago es ir al templo a presentarle mis respetos a su deidad, porque voy a hacer comercio ahí. Entonces, es decir, aceptar mi Dios no niega el tuyo. Y no es propiamente una estructura religiosa, como hoy lo conocemos como religión. Entonces tampoco hay una identidad religiosa. Son al estilo de los beduinos del desierto, identidades tribales. Tenemos un ancestro común o una serie de ancestros comunes. Y entonces todos son lazos de sangre, claro. Sangre al estilo familia ampliadísima, donde ya sabes, todos tus tíos son tu padre y todos tus primos son tu hermano y todas las mujeres son tus hermanas o tu madre. Y son estas grandes familias. Y claro, que los líderes se enlazan entre ellos y entonces se hacen grandes redes familiares. Otra vez al estilo hebreo, ¿no? Somos los hijos de Israel. Israel, Jacob, es nuestro ancestro común. Por eso somos el mismo pueblo, aunque seamos diferentes tribus. Es algo similar. La idea del ancestro común y el tótem. Son pueblos de pensamiento totémico. Es decir, la idea de representamos a nuestro Dios en un símbolo, que a ver, hay que entender la diferencia entre tótem y símbolo, ¿no? Porque si tú eres católico, a lo mejor te pones una cruz. Y te pones una cruz, pues por muchas razones. Desde por moda, hasta por gusto, por estética, y seguramente porque te gusta decir que eres católico, y entonces lo llevas ahí en tu cruz, ¿no? Y seguramente te recuerda tu fe, y seguramente te recuerda que Dios te protege. Pero no le atribuyes nada de eso a la cruz. La cruz solo es un símbolo, es un recordatorio. Si tú un día vas a salir a la casa, tú te sientes protegido por Dios, pero un día sales a la calle y dices, no traje mi cruz, y te regresas por tu cruz porque sin tu cruz Dios no te protege, eso es un tótem. ¿Sí? Y esa es la gran diferencia. El pensamiento católico, la cruz es un símbolo de Dios, pero no es Dios, es un recordatorio. En el totemismo chamánico de estos pueblos, el tótem es el Dios. No es un símbolo del Dios, es el Dios. Y el tótem principal de estos pueblos va a ser algo a lo que ellos llaman el bulto sagrado. El bulto sagrado es una especie de relicario, que eso es lo que van a tener los mexicas. Cuando en algún momento de su peregrinación se les muere su sacerdote líder, Huitzitón, y se sienten desamparados y perdidos en el bosque y sin alguien que los guíe, hacen un ritual chamánico brutal, donde, claro, nuestro líder murió, queremos hacer un ritual para que su espíritu se quede con nosotros. Hay que darle vida falsa. Entonces necesitamos hacer un ritual muy oscuro, que evidentemente involucra sacrificio humano, porque hay que entregarle sangre humana a este espíritu para que tenga vida y se quede con nosotros. Y el bulto sagrado es, toman el fémur del cadáver de su líder, y el fémur usan como un cuenco, y ahí ponen la obsidiana sangrante con la que hicieron sacrificios, gotas de sangre, restos del cuerpo, pero sobre todo el corazón deshidratado. Y todo esto lo vas cubriendo con paños finísimos y le vas dando forma como de un torso humano, y lo coronas con una máscara de jade. No es un símbolo de tu Dios, es tu Dios. Y lo vas cargando en la espalda. Los sumos sacerdotes mexicas lo van cargando, y esa es la identidad. Nuestros ancestros en común y el Dios que nos guía. Y entonces, claro, cuando los mexicas llegan al Valle de México, llegan a un mundo donde ya existen estos pueblos hablantes del náhuatl que se sienten herederos de los toltecas, que le rinden culto a Quetzalcóatl, el dios que aprendieron en Teotihuacán, que cada uno de ellos tiene a su propio bulto sagrado, cada uno tiene a su dios titular de la tribu, pero justo se están empezando a unificar en torno a Quetzalcóatl. Entonces cada quien tiene su dios, pero está Quetzalcóatl. Los mexicas llegan y dicen, ya llegó Huitzilopochtli. Y se acabó todo lo demás, ¿no? Pero bueno, entonces las identidades, que es en lo que estamos ahorita, son particularmente tribales. Eso te genera, como en los beduinos árabes en momentos preislámicos, un estado de guerra brutal, porque cada tribu tiene su territorio y lo defiende pues, hasta la muerte y te genera un estado de guerra, bueno, que es en el que encuentra Cortés a estos pueblos cuando llega, ¿no?
1: ¿Cómo eran esas batallas entre nativos americanos?
0: A ver, las batallas son fascinantes porque, uno, no imaginemos grandes ejércitos, que de pronto las narrativas de los primeros cronistas españoles son exageradas porque quieren quedar bien con Don Carlos V, pero están mintiendo. Cuando te dicen nos atacaron 100,000 tlaxcaltecas, es que no hay manera. No hay manera. ¿Cómo manejas, cómo llevas a 100,000 soldados? En Europa no es fácil, pero se puede. Porque para mover 100,000 soldados hay que recordar que hay que mover 100,000 soldados, más sus armas, más sus alimentos, más ropa, más herramientas, hay que mover de todo, ¿no? Entonces, claro, mandas a 100,000 personas, pero detrás de las 100,000 personas vienen carros de combate. Pero a ver, tienes planicies, en las planicies haces caminos, tienes ruedas, tienes carros de combate y tienes animales de tiro que van jalando todo esto. Entonces puedes llevar a 100,000 personas y su abastecimiento. Vente a Mesoamérica. No hay planicies, no se usa la rueda, no hay animales de tiro. No puedes mover a 100,000 personas.
1: Ya jungla espesa.
0: ¿Eh? Y una jungla espesa y tiene senderos individuales. Bueno, aquí en América, en México, desde luego, es muy común el término fila india. Fila india quiere decir de uno en uno. Y se llama fila india por algo. Son las filas de las indias. Así se mueven los ejércitos. Aquí cada soldado tiene que llevar su propio aprovisionamiento. No hay animales de tiro. Puedes llevar tamemes, los cargadores. Vamos a suponer que cada soldado tiene su propio tameme. Quiere decir que cada soldado se lleva a sí mismo y también carga cosas y tiene un tameme que le va llevando armas y comida. Y se tienen que ir alimentando a sí mismos en lo que llegan a un lugar. No puedes mover 100,000 personas. No hay manera. Pensemos en que mueven tal vez 4,000 personas, 5,000 personas. Y no son enfrentamientos frontales con estrategias. Son cacerías. Son cacerías, ¿no? No es todavía el estilo de Napoleón, todavía en la guerra franco-prusiana de, bueno, este es el campo de batalla y aquí llega un ejército y aquí llega el otro y vengan las estrategias. No, es más parecido a una cacería donde acaban siendo una serie de combates cuerpo a cuerpo. Y el combate termina no cuando ya tuve suficientes bajas y en dos canto la red. No, no, el combate termina, no sé, opción A, cuando los mexicas ya capturaron todo lo que tenían que capturar y se van. Opción B, cuando logras matar al líder. El objetivo de las guerras en Mesoamérica no es matar, es capturar.
1: ¿Por qué?
0: Porque vas a sacrificar.
1: Ahora iremos a ello. Bien. Antes, bueno, mientras hablabas de esto, me ha recordado la película de Apocalipto, ¿no? Que básicamente es casi toda una cacería.
0: Es una cacería. Ahora, Apocalipto además, y por eso no gustó. A ver, Apocalipto no gustó en México porque está bien hecha. Básicamente, es decir, bueno, sí. A Mel Gibson uno le podrá criticar muchas cosas, pero como cineasta es un perfeccionista neurótico. O sea, más este tema de, pues si es la pasión de Cristo, que sea en arameo, pues si es Apocalipto, que sea en maya. Oh, brutal. Pero claro, de pronto uno decía, tal vez vamos a ver mitología maya, ¿no? Las expectativas de la película, mitología maya, la gran civilización maya, y no. Lo que tú ves toda la película es una cacería. ¿Ves? No ves una gran civilización, no ves grandes ciudades, no ves grandes pirámides, ves a un ser humano desesperado que lo van persiguiendo todo el tiempo, literal, para comérselo. O sea, llegamos, te describe Mel Gibson, un estadio cultural de un retroceso absoluto en el que los mayas que han sobrevivido al colapso de su mundo, que ocurrió 300 años antes de que llegaran los españoles, ya están en ese estadio de perseguirse los unos a los otros y es la ley del más fuerte. Por eso me encanta que Apocalipto termine cuando este hombre llega desesperado a la playa y ves una carabela española. Que es justo el mensaje, nunca te lo dice con palabras, dice, todo esto estaba ocurriendo antes de que llegaran los españoles, porque el mundo maya, igual que el resto de Mesoamérica, protagonizó su último colapso.
1: Bueno, ahí sí que se ve en algún momento, ¿no?, los sacrificios humanos, que, bueno, en esas pirámides, que ahí vamos, si te parece bien. Bueno, has hablado de Quetzalcóatl, ¿no?
0: Quetzalcóatl,
1: entonces,
0: sí.
1: Si quieres, lo relacionamos con si realmente hubo sacrificios humanos y a quién se los hacían.
0: A ver, sacrificio humano hay, había. O sea, por supuesto que había, eso es, vaya, indubitable. O sea, todos estos pueblos chamánicos hacen sacrificio humano, pero no solo en América, es que vete al viejo mundo, a Eurasia en su totalidad. Hubo un momento en que los egipcios hacían sacrificio humano. En los zigurats de Babilonia se hacían sacrificios humanos. Los pueblos cananeos hacían sacrificios humanos. Todos los pueblos del antiguo, los romanos y los griegos hacían sacrificio humano. Claro, el tema es que el sacrificio no era el centro de su cultura. Ni siquiera uno de los aspectos más importantes. Existía el concepto. A veces había sacrificio humano. Eso quiere decir que tienes que agasajar a Poseidón. O sea, es decir, ya sabes que de pronto le sacrificas un toro para que te vaya bien en tu viaje. Un sacrificio humano es porque estás expiando una cosa espantosa o porque estás en una crisis brutal. El sacrificio humano se entendía como algo excepcional. A veces pasaba. Es clarísimo, claro que pasaba. A ver, me encanta. Según yo, a nivel simbólico, lo puedes ver de manera muy clara en el relato hebreo, en el Génesis, ¿no? En el momento en el que el ángel del Señor le detiene el brazo a Abraham, ¿no? Es cuando Dios le dice, ah, sacrifícame a tu hijo. A ver, podemos ver a Abraham como este símbolo de la fe, que en cuanto Dios dice, tu hijo, Abraham, no lo dudes, ah, claro, mi hijo. Pero en esa normalidad también hay que entender que lo que le está pidiendo Dios no es descabellado. Si eres un mundo donde eso sí pasaba, ¿no? Claro, también de manera muy simbólica, este pasaje del Génesis te relata que por lo menos en el pueblo hebreo eso ya se acabó. Porque justo es, tienes fe, no tiene que haber sacrificio, el sacrificio es simbólico. Ya no tienes que sacrificar a tu hijo, podemos sacrificar un cordero. Porque el cordero también es carne y sangre y es un sacrificio. A ver, los griegos hicieron lo mismo, pasaron del sacrificio humano al sacrificio del cordero, que de pronto eso es fundamental también para entender el nivel de sutileza simbólica del cristianismo, ¿no? Entender por qué Jesús dice, yo soy el cordero, que es la forma de decirte, no, ya no hay que sacrificar nada, ¿no? Ni personas, ni animales, ni nada. El sacrificio soy yo. A ver, tú imagínate cuando eso llega a Mesoamérica, donde el sacrificio eres tú, literal, eres tú, a ti te van a sacrificar y te van a comer. Y de pronto la versión que trae el otro es, no, Dios ya se sacrificó por ti, ya te salvó, y de alguna manera extraña, seguro les costó trabajo entenderlo, tú te lo vas a comer a él, para hacerte uno con él. A ver, otra vez, me estás diciendo que ya no me vas a matar, que no me vas a sacar el corazón. ¿Dónde firmo? O sea, el nivel de sutileza que el cristian, a donde el cristianismo lleva el sacrificio es fascinante, ¿no? Entonces, claro que hay sacrificio humano. Lo había entre los mayas, lo había entre los mayas de Centroamérica, lo había entre los mayas de Yucatán, lo había en Teotihuacán, eso está clarísimo. Se han encontrado, o sea, los restos de niños sacrificados cuando consagraron etapas de las pirámides, probablemente también como algo excepcional, de justo estamos consagrando el templo, hay sacrificio humano. Bueno, el tema con los mexica es que sacrifican a diario, no de manera excepcional. El sacrificio es la base de todo su imperio, su señorío, su poder, todo gira en torno al sacrificio. A ver, simplemente hay que ver cómo los códices, es que en los códices lo ves, en los códices de antes de los españoles, ves los dibujos, ves al hombre destazado con una rajada debajo del esternón, ves al sacerdote con un pedernal, con el corazón en la mano. A ver, ¿por qué se le unen a Hernán Cortés todos los pueblos en 1519? Porque apenas en 1487 fue la última consagración del Templo Mayor en la que probablemente sacrificaron a 8.000 personas. Hay quien dice que 20.000, hay quien dice que 100.000. Matemática y físicamente es imposible. 8.000 en los 20 templos que hacen durante 4 días, considerando que 8.000 es un número sagrado en la numerología mexica, es el número más aceptado por los académicos. 8.000 personas en 4 días. Es una barbaridad. A mí me encanta que en México se discuta el número de sacrificados. Es decir, a ver, este no es un tema cuantitativo, señores. No quiere decir que 50.000 sacrificados esté mal, pero 10.000 esté bien. No, no es un tema cuantitativo, es un tema cualitativo. Es un sacrificio humano que implica antropofagia ritual, canibalismo ritual. En el culto a Huitzilopochtli haces la comunión. Porque después de que sacrifican y le sacan el corazón y se lo muestran al sol, el sumo sacerdote se come un pedazo del muslo, ahí está la carne, y el tlatoani se come un pedazo del corazón, ahí está la sangre. Esa es la comunión de Huitzilopochtli. Eso había antes de la conquista. Y eso No solo lo narran los españoles, lo narran los tlaxcaltecas, lo narran los huecotzincas, por eso se le unen a Cortés. Esos pueblos también sacrificaban, pero justo bajo este esquema de, ah, hoy va a haber que sacrificar porque lo que sea. Solo los mexicas lo convirtieron en una maquinaria de sacrificio. Entonces, todos te hablan del sacrificio. Los elementos están encontrados. Y a ver, el que siempre describieron todos los cronistas españoles del siglo XVI, el Tsompantli, el muro de cráneos. Y luego siempre nos contamos, no, nah, eso es una mentira que inventó Cortés y todos se la siguieron para justificar la conquista. Bueno, pues el Tsompantli fue encontrado en el año 2016, tal y como lo describió Hernán Cortés, Bernardino de Sahagún, Andrés de Tapia. Todos lo que lo describió, bueno, en el 2016 lo encontramos. ¿Qué hace el gobierno de México? Esconderlo, porque te demuestra que eran una industria del sacrificio.
1: ¿Y a quién se sacrificaba?
0: Al otro, por supuesto, porque claro, también de pronto, bueno, está bien, sí, pero es que tú no entiendes, era un honor ser sacrificado. Digo, claro, y los mexicas eran tan buenos que le daban ese honor a sus enemigos, ¿no? O sea, sacrifican a otros pueblos, pero de ahí que tengan esta necesidad de expansión, porque volvemos al tema del bulto sagrado, y esa es la parte más oscura, pero es fundamental comprenderla para entender por qué era fundamental que llegara alguien. Llegó Cortés, pero alguien tenía que llegar. Porque en torno al año 1111, es cuando, a ver, los mexicas, los aztecas, como se llamaban originalmente, vienen de algún lugar en Oasis América, decíamos, ¿no? ¿Qué pasa en esos lugares, al igual que en los oasis de los beduinos árabes? De pronto un oasis próspero te puede permitir que la población crezca. Y de pronto que la población crezca puede poner en peligro a todos. Porque en un buen año o en una buena temporada el oasis permite que la población crezca, pero eso no pasa siempre. Cuando la población crece demasiado, la prosperidad es mala. Necesitas expulsar a parte del grupo para asegurar la subsistencia. Eso mismo pasa en Oasis América. Los aztecas son un pueblo, uno más, por supuesto, de los pueblos que tienen que salir de su lugar de origen y buscar. Y claro, las leyendas son clarísimas. Hacia el sur está la civilización. Ahí está Teotihuacán, ¿no? Y para acá vienen los mexicas. Y es justo en torno al año 1111 cuando se muere su líder. No, perdón, en 1111 cuando los expulsan. En torno a 1160 es cuando muere su líder, al que convierten en su dios Huitzilopochtli. Pero es fundamental entender el pacto oscuro que están haciendo con él. Es, nuestro líder murió. Vamos a hacer un pacto tipo santero, palero, huesero, donde vamos a mantener a un muerto con nosotros por la fuerza. La idea de los aztecas es vamos a mantener al espíritu de nuestro líder para que nos guíe. Y por eso hacemos este ritual, donde hacemos sacrificio humano, donde hacemos el bulto sagrado, donde guardamos el corazón oscuro de Huitzilopochtli, hacemos el bulto sagrado, lo carga el líder en la espalda. Y así te lo narran los mexicas en su crónica. A partir de ese momento, su Dios les va hablando. No siguen mapas, no siguen las estrellas en el cielo, siguen los murmullos de su Dios. Su Dios les dice qué hacer. Su Dios muerto, el espíritu muerto de su líder, les dice qué hacer. Pero el pacto es muy simple, es yo te guío, yo te llevo, yo te salvo. Este es un Dios falso pide. ¿Tú qué vas a hacer por mí? Lo que vas a hacer por mí es darme sangre, porque además no hay otra forma de mantenerlo vivo, porque está muerto. Entonces el pacto es yo te doy sangre y tú me ayudas, es claro. Y Huitzilopochtli, este es Huitzilopochtli, los guía a la civilización, pero no los guía para que entonces ya, ya llegamos, gracias Huitzilopochtli, se integran a la civilización y disfrutan sus frutos. No. Te guío a la civilización porque eso está lleno de corazones. Tienes una fuente inagotable de corazones porque el bulto sagrado de los aztecas pide cada vez más. Y entonces, claro, ¿de quién depende eso? Del chamán que habla con él, pero pide cada vez más. Y claro, el pacto diabólico es, entre más corazones te dé yo a ti, más poder me das tú a mí. Y entre más poder tenga yo, más corazones te puedo dar con ese poder. Y entonces con esos corazones tú me das más poder con el cual yo te puedo entregar más corazones. Esto es un vórtice del mal. Claro, cuando es guíanos en el desierto y sálvanos, pues algún sacrificio que me hagas de vez en cuando basta. Pero cuando ya te convertiste, para 1428, que los aztecas derrotan a su señor de Azcapotzalco y se convierten en los líderes, es ahora tú eres el líder de todos los pueblos de los valles centrales. Te he dado más poder que nunca. Quiero más corazones que nunca. Y entonces a Huitzilopochtli hay que darle cada vez más. Y claro, llega un momento en el que, a ver, yo no sé si esto es verdad o no. A ver, yo sé que hoy en día los santeros hacen esas cosas y uno podrá decir, ay, pero eso no es cierto, pero eso no es real, pero eso no existe. Pues yo no sé, pero los santeros hacen estos rituales oscuros y obtienen cosas. Tal vez por la fuerza de su fe, aunque sea en algo oscuro, no lo sé. Pero los mexicas están convencidos de lo que te estoy diciendo y eso es lo que realmente importa. Están convencidos de que escuchan a su Dios y están convencidos de que su Dios les pide corazones y están convencidos de que tienen este pacto con su Dios. Y entonces, claro, ya que somos los poderosos, es necesito sacrificar. Primero, a diario. Se sacrifica a diario porque la mitología, la cosmogonía que ellos desarrollan es la continuidad de la vida de este universo depende de que el sol vuelva a salir y que el sol vuelva a salir depende de que yo le dé sangre. Entonces sacrifico a diario porque el sol sale diario y se pone diario. Entonces pensemos en 8. El 8 es un número sagrado de la numerología mexica porque su cuenta es de 20. Entonces 20 es una unidad, 20 por 20 son 400, 400 por 20 son 8000. En esos derivados es la numerología mexica. Piensa en 8 sacrificados al día solo para que salga el sol. Porque sale y se vuelve a meter. Pero además, ¿cómo está dividido el año de los mexicas? No son 12 meses, son 18 veintenas. Cada veintena, grupo de 20 días, está dedicado a un dios diferente. Cada veintena hay una fiesta religiosa de ese dios. Cada veintena hay que sacrificar de más en esa fiesta. Y aquí viene la parte tremenda, porque si te voy a sacrificar a Huitzilopochtli, te rajo el esternón y te saco el corazón. Pero si te voy a sacrificar a Xipetotec, el señor desollado, te desuello vivo. Y si te voy a sacrificar a Huehue, el dios del fuego, te quemo vivo. Y si te voy a sacrificar a Tlalocantecutli, señor de la lluvia, te ahogo. Y son súper creativos. Entonces, sacrificio diario, más sacrificio por veintena, porque cada veintena hay una fiesta, más las guerras floridas contra los tlaxcaltecas, más las guerras de conquista, más lo que se te ocurra. Llegamos al momento de 8000 sacrificios al año. Es una brutalidad. Pero el tema es que, claro, piensen esto. ¿Cuánta población hay en Mesoamérica? Que es otra cosa fundamental que siempre nos la cuentan mal. De pronto aquí decimos, había 25 millones de personas cuando llegó Cortés. Eso es imposible. Hoy nos seguimos aferrando a ese dato que además todos los historiadores y antropólogos decentes han desechado. Se habla de 10 millones de habitantes. Es que la tecnología agrícola no te da para más. 10 millones de habitantes en todo lo que hoy es Mesoamérica. Es decir, desde Centroamérica, Yucatán, el centro de México. En la zona lacustre de Texcoco, donde viven los aztecas y los demás pueblos, 1 millón de habitantes. Tenochtitlan es una anomalía demográfica, tal vez tiene 200,000 habitantes. Texcoco tal vez tiene 30,000. Por ahí Culhuacán tal vez tiene 20,000. Las demás ciudades, que hay cientos de ciudades, Altépetl, tienen en promedio 8,000 a 10,000 habitantes. Quiere decir que los aztecas matan una ciudad al año. Claro, si tu sistema de llevar sangre al centro para entregársela a tu bulto sagrado, lo limitas a la zona lacustre, simplemente la vas a destruir. Vas a matarlo todo. La expansión mexica es necesaria por eso. Tenemos que ir más lejos a conseguir prisioneros para sacrificar, porque los mexicas no son tontos y saben de matemáticas y entienden que su mundo está colapsando. Tenemos que ir más lejos para conseguir sacrificados de más lejos. Claro que hay que llevarlo con vida al centro. Las guerras son cada vez más costosas porque hay que mandar más gente más lejos a capturar gente viva y llevártela y mantenerla viva hasta que llega al centro para que lo sacrifiques. Y claro, te expandes. Y esa expansión llega un momento en que también lo que tú sacrificas al año es más de lo que crece. Estás matando, te extiendes. Pero claro, te extiendes para poder darle más sangre al bulto sagrado. Pero que te extiendas también te da más poder. El bulto te responde. El bulto sagrado, tú le diste más sangre y él te da más poder. Y con ese más poder tienes que ir más lejos para seguir alimentando al bulto. Es que eso va a colapsar. En eso estaba el mundo dominado por los mexicas. No el mundo mexica, porque son un montón de pueblos dominados todos ellos por los mexicas. Aquí tienes a docenas de pueblos y ciudades que vivían ajenos a esto, rindiendo culto a Quetzalcóatl, que no pide sacrificio humano, pide sacrificio personal. El culto a Quetzalcóatl es el sacrificio, porque se le ofrece sacrificio, es tomar espinas de maguey y punzarte. Y a ver, como todavía hacen algunos cristianos que se mortifican, bueno, se mortificaban con espinas de maguey, al tipo estoico también, ¿no? De me genero cierto sufrimiento y cierto dolor para hacerme más fuerte y para soportarlo. Y eso es lo que le entrego a Quetzalcóatl. O le entrego, le llevo pájaros y mariposas a su altar, no para sacrificarlo, sino para que vuelen ahí. O le llevan flores, es muy común. Y el máximo sacrificio es punzarte a ti mismo, generarte dolor. Ser estoico, ser un guerrero, eso se le sacrifica a Quetzalcóatl. Los mexicas te lo revierten por completo. Y es no, a Huitzilopochtli se le sacrifican seres humanos vivos. Entonces, los mexicas generan este gran cambio cultural. Te hago este comentario porque, a ver, a mí en México no dejan de atacarme, los que me quieran atacar, por supuesto, tienen, es que Zunzunegui odia a México y odia a los pueblos autóctonos y es antimexicano. Porque se la pasa hablando mal de los pueblos originarios. Y aquí siempre tengo que acotar, yo me la paso hablando maravillas de los pueblos originarios mesoamericanos, también dejando claro su límite tecnológico, pero también dejando claro lo que lograron desarrollar con ese límite tecnológico. Son unas culturas preciosas y maravillosas. Y todas, lo que quedaba de ellas, fue conquistada y sometida por los mexicas que se dedicaban a sangrarlos.
1: ¿Deberíamos hablar de imperio azteca?
0: Es que no es un imperio, porque un imperio te puede generar la idea de Estado, o de algo que va hacia un Estado, un reino, un país. Un Estado implica algo fundamental, un pacto social. Y el pacto social elemental en cualquier Estado es yo súbdito, te doy a ti, mi señor, mis impuestos, mi soberanía, mis derechos naturales. Te lo entrego prácticamente todo, pero esto es un pacto, tú me entregas algo a mí. ¿Qué te tiene que entregar todo Estado para ser legítimo? Seguridad. Bueno, perdón, es que es lo último que los aztecas te pueden ofrecer. Eso no está transitando ni tiene forma de transitar a un Estado moderno. Hay que entenderlo como es. Es un pueblo chamánico, totémico, que cargan un bulto sagrado que les pide sangre. Eso son los mexicas. Eso no son los demás pueblos. Los demás pueblos estaban en un estadio mucho más desarrollado porque eran los herederos de la cultura teotihuacana tratando de sobrevivir después del último colapso de Mesoamérica, pero como orgullosos herederos de la tradición tolteca teotihuacana. Los mexicas llegan, los someten, los invaden, los conquistan y les imponen el sacrificio humano, ¿no? Entonces, yo me la paso hablando maravillas. Excepto de los aztecas, pero no es un imperio, porque un imperio es algo que transita a Estado.
1: ¿Y no tenía entonces ningún emperador o algún líder?
0: A ver, sí, no, sí que lo hay. Los mexicas tienen dos grandes líderes. El Tlatoani. La figura del Tlatoani es fundamental. Tlatoani, que es lo que sería Moctezuma. Cuando llega Cortés, Moctezuma es el Tlatoani. Tlatoani quiere decir el que habla, el orador. Bajo el entendido de el que habla y los demás obedecen. Y es el que habla por Dios. El Tlatoani es el que escucha los murmullos del bulto sagrado. El Tlatoani es el que habla y le dice al pueblo lo que el bulto quiere. Y siempre es más sangre. Porque además se rebeló una provincia, hay que darle más sangre. Hay crisis con la cosecha, más sangre. O sea, se rebelan los esclavos, más sangre. Nunca se les ocurre que tal vez su sistema sanguinario es la causa de... No, hay que darle más sangre, ¿no? Es brutal lo que están haciendo. Entonces, eso a lo que le llamamos imperio azteca o imperio mexica, a ver, si uno lo ve en un mapa, ¿no? México es una cosa así. Mesoamérica es una cosa así. El señorío mexica es una cosa así. Pero no es, este no es el país donde viven los mexicas o el territorio donde viven los mexicas. Es el territorio donde viven docenas de pueblos que han sido conquistados y sometidos por los mexicas. Es el territorio donde los mexicas obtienen a los humanos que van a sacrificar. No es un país mexica. Los mexicas viven en una ciudad, Tenochtitlán. Todo lo demás no es mexica. Son otras ciudades, otros reinos, otros pueblos con otros señores. Entonces, tienen al Tlatoani, que más que un rey o un emperador, es un sumo sacerdote. Eso es lo que es el Tlatoani, es el que habla por Dios. Es un sumo sacerdote. Su labor es absolutamente simple. A ver, tiene que ser un gran guerrero, por supuesto. Los tlatoanis no es un tema hereditario, es un tema electivo. Siempre eligen dentro de la misma familia, es una red de familias, pero hoy no está garantizado que el hijo herede. Porque claro, la idea es, a la muerte del tlatoani, los nobles más importantes se reúnan y eligen al que sigue, entre ellos en general. Y claro, es el mejor guerrero, el más estratega, el más fuerte, el que haya conseguido más sacrificios, lo que y eligen, ¿no? Y el Tlatoani es entonces el hombre más respetado y respetable del imperio, el más temido, es el que habla con los demás porque es al que le habla Huitzilopochtli, y él, literal, como Dios, el Tlatoani solamente es. O sea, su trabajo es ser. Y cuando Dios, tu Dios Huitzilopochtli te habla, tú le hablas a la gente. Es un ser sagrado el Tlatoani. No puede ensuciarse en cosas tan mundanas como el gobierno del mundo. Él habla con Dios. Tienes a una segunda persona que acaba siendo más importante, el Cihuacóatl. Cihuacóatl, que quiere decir mujer serpiente, que no es una mujer, es un hombre, que es el máximo guerrero, es el líder de los ejércitos. Si queremos buscar un símil europeo, sería el primer ministro. El Cihuacóatl es el que lleva los temas de gobierno, el que administra, el que lleva cuentas, el que declara guerras, el que las organiza, el que gobierna es el Cihuacóatl. Pero gobierna porque el gran señor, que es el Tlatoani, lo delega en él. La autoridad es del Tlatoani porque el Tlatoani habla con Huitzilopochtli. Y luego cada ciudad, que Tenochtitlan es una ciudad con su Tlatoani, en algún momento elevaron el título, Tlatoani es el orador, lo elevaron a Hueytlatoani, Huey es grandeza, Hueytlatoani es el gran orador. Es decir, el orador que está por encima de los demás oradores. Porque cada altépetl o ciudad-estado tiene a su propio Tlatoani, a su propio orador. Entonces está el Tlatoani de Texcoco, el Tlatoani de Tlatelolco, cada uno tiene a su propio señor. Y todos reconocen la supremacía del Hueytlatoani o gran orador de Tenochtitlan. Pero al final es porque también todos son la misma red familiar. Ahí todos son primos. Básicamente así es como funciona.
1: Uh-huh. Has hablado antes de Teotihuacán y uh-huh. que se parecía a Roma. Entonces Tenochtitlan, ¿a qué se parecería y qué ciudad fue más grande? ¿De las dos, Teotihuacán o Tenochtitlán?
0: No, Teotihuacán. A ver, uh-huh. volviendo al tema del colapso, uh-huh. hay otra cosa que hay que entender. Teotihuacán es enorme. La base de la pirámide del Sol es del mismo tamaño de la base de Keops. Teotihuacán es una bestia. La pirámide del Sol no es tan alta, porque sus aristas tienen otro ángulo, pero es ornamentada. Las pirámides mesoamericanas no son llanas, lisas como las de Egipto. Tienen ornamentaciones, escaleras, esculturas. Es una belleza. Teotihuacán es una mole gigantesca. Cuando colapsa Teotihuacán, los pueblos que huyen y forman otras ciudades, todos van a girar en torno a ser un centro ceremonial como Teotihuacán. Pensemos en Tula, Tolanxicocotitlán. Hacen su pirámide mucho más chiquita. Hay menos recursos. El mundo acaba de colapsar. No, aquí cada nueva humanidad, después del colapso, construye menos que la anterior. Tienes este techo tecnológico del que hemos hablado. A ver, la gran Tenochtitlan, desde el nombre hasta el concepto, es un invento del nacionalismo del siglo XX. Ni siquiera sabemos cómo se llamaba la ciudad. Pero a ver, seguro no se llamaba Tenochtitlan. Como aparece en todas las crónicas de los españoles del siglo XVI, es Temixtitlan. Temixtitlan. Y ya que, a ver, este pueblo, los aztecas, todos los pueblos de la zona del lago de Texcoco son originalmente aztecas, en el sentido de que todos dicen venir de un tal Aztlán, allá al norte. Todo el que viene de Aztlán es azteca, aztlanteca o azteca. Y luego, conforme se van estableciendo, se toman un nombre de algún ancestro, de algún gran líder, ¿no? Y entonces ya tienes pueblos con diferentes nombres, pero todos tienen el ancestro común de que todos vienen de Aztlán. Cuando los mexicas, cuando los aztecas, a los que conocemos como aztecas, ¿no?, llegan al Valle de México, ellos están llegando al Valle de México en torno al año 1290. Eso es nada en términos históricos. Ya llevamos 3000 años de historia de Mesoamérica, ¿no? Los aztecas llegan a la zona lacustre cuando todos los demás pueblos hablantes del náhuatl ya están instalados, tienen ciudad, tienen su tlatoani, tienen su organización social, se asumen herederos de Teotihuacán. Ahí están todos. Pero todos tienen una ciudad más chiquita. Están resguardando un legado de algo que saben que no va a volver. O sea, entonces, estos aztecas, cuando llegan a la zona lacustre, llegan con la historia a todos los más pueblos, dicen, hombre, somos tus primos, somos los que nos quedamos al último. Y todos los pueblos dicen, yo a ti ni te conozco. Les llaman el pueblo sin rostro, lo cual significa, no existes, no tienes rostro, no tienes voz, tú no existes. Cuando los mexicas finalmente se convierten en los poderosos y en los amos, bueno, cuando los aztecas se convierten en los amos y señores del valle, es cuando adquieren rostro y voz. Y ahora sí se hacen llamar mexicas. Se han ganado el nombre porque lo han impuesto, con sangre y fuego, pero lo han impuesto. Pero en realidad todo indica que se llaman Mextitin. Mextitin, en honor a otro de sus númenes titulares, Mextitin. Y entonces si ellos tienen un numen titular que es Mextitin, ellos se llaman Mextitins. Temixtitan tiene más sentido que Tenochtitlan. Pero en el siglo XIX tomamos a Tenoch, el gran caudillo de los aztecas, y la historia de que hicieron la ciudad en su honor y por eso se llama Tenochtitlán. Entonces también les decimos Tenochcas, cosa que nunca se llamaron. Y al concepto que es nacionalismo barato del siglo XX, la gran Tenochtitlán, como si fuera la urbe más impresionante del mundo, es que debe ser la cuarta parte de lo que era Teotihuacán. Oye, pero es que Cortés dice, a ver, Cortés es un personaje fascinante, pero la mitad de lo que dice es mentira. A todos. A Cortés le miente a Carlos V, le miente a Moctezuma, le miente a Doña Marina, le miente a la posteridad. Cortés le miente a todo el mundo. A ver, a mí me encanta Hernán Cortés. Es un genio, es prácticamente un enviado de Dios, pero le miente a todo el mundo. Ahora, a ver, tiene que sobrevivir. Son 400 españoles en este mundo que te estoy describiendo. Sobrevives como sea. Y Cortés se las ingenió mintiendo. A ver, ¿en qué miente? Cuando le dice a Carlos V en cartas, me enfrenté a 100,000 tlaxcaltecas, pues claro, si te digo que son 5,000 es menos impresionante. Te digo, esta es la ciudad más grande que he visto en el mundo. ¿Cuántas ciudades ha visto Hernán Cortés? Ha visto Sevilla, pero luego te dice, es que esto es más impresionante que Venecia. Ay, qué buena onda, sí, pero Cortés nunca estuvo en Venecia. Es que esto es más grande que Constantinopla. Ah, muy bien, pero Cortés no estuvo en Constantinopla. Entonces, estas referencias son poéticas.
1: Fray Bartolomé. Fray Bartolomé de las Casas, perdón, también mentía, o sea, en aquella época.
0: Pues particularmente Bartolomé de las Casas mentía y mentía muchísimo.
1: Antes, bueno, no te iba a decir, antes de ir a eso, si quieres, bueno, para cerrar el bloque de, bueno, pues las colonias, perdón, las colonias no, de los pueblos precolombinos, si no hubiesen llegado los españoles o algún pueblo, hubiese colapsado y hubiese sido todo cada vez más pequeño.
0: Una vez que consideras y entiendes que la lógica y la geografía te indican que Mesoamérica es una civilización condenada al colapso, tienes que cada colapso lo que genera después es algo más pequeño, vas a llegar a un colapso final.
1: O sea, hubiesen desaparecido.
0: Claro, aquí estás llegando a un colapso final que además los mexicas lo están apresurando porque están matando una ciudad al año. Están sangrando el territorio. Eso siempre dependió de fuerzas exógenas, pero América es un continente aislado. Ya no hay fuerzas exógenas en América. Tenía que llegar algo de fuera. Había que matar al bulto. Tenía que llegar a España.
1: Pues vamos a ello. ¿Cómo crees que se quedaron esos pueblos al ver esas tres montañas flotantes?
0: Pues pasmados. Es que no pueden entender lo que está pasando porque, a ver.
1: ¿Qué pueblo fue?
0: Los mayas, los primeros que ven los barcos de los españoles son los mayas. Y justo los describen como casas flotantes o como montañas flotantes. Claro, es bien curioso, ¿no? Como cada quien describe según sus parámetros, porque cuando los españoles empiezan a ver templos piramidales, les dicen mezquitas. Pues cada quien tiene su marco de referencia, pues ni son mezquitas ni son casas flotantes, ¿no? Pero, a ver, se quedan impactados y de inmediato lanzan todas sus flechas. A ver, los atacaban brutalmente. Lo mismo cuando ven los caballos, que de pronto aquí dicen, oh, todos pensaban que los caballos eran dioses y que el español era un solo ser con el caballo. A ver, no son tontos. ¿Nunca han visto un caballo? No. Pero han visto venados, diario. Tienen perfectamente claro el concepto animal cuadrúpedo mamífero, ¿no? O sea, claro, nunca han visto una bestia del tamaño de un caballo. Esto los tiene impresionados y aterrorizados, pero saben que es un animal. Saben que es un animal mucho más grande y les impresiona la capacidad que tienen estos españoles de prácticamente hablar con ese animal, darle órdenes, dominarlo. Vaya que los impresiona. Del mismo modo que los españoles tienen que estar impresionados con ver estas ciudades que ven, estas construcciones piramidales en medio de la selva, con canales lacustres. Aquí cada uno está impactado con el otro, cada uno está aterrorizado con el otro. Y cada uno también va a empezar a ver posibilidades en el otro.
1: ¿Cómo fue ese encuentro entre los dos mundos?
0: A ver, para mí el verdadero encuentro de dos mundos se da el 8 de noviembre de 1519, porque ese es cuando Cortés se planta frente al Tlatoani Moctezuma. ¿Es el momento que Cortés estuvo buscando y provocando? ¿Encontrarse con Moctezuma? ¿Mintiendo? Porque le manda a decir, no, mire, es que mi señor Don Carlos se enteró de estos lugares del mundo y me envió a hablar con Moctezuma. O sea, Don Carlos ni siquiera sabe que Hernán Cortés existe, por piedad, ¿no? O sea, pero bueno, se aferró a una mentira y la repitió hasta el final. Cortés está buscando el encuentro con Moctezuma. Moctezuma está evitando el encuentro con Cortés. ¿Por qué? ¿Quién sabe? Pero lo que es un hecho es que Moctezuma no tiene forma de saber lo que está pasando. Y Moctezuma creo que tiene la sabiduría de entender eso. Lo que está pasando me rebasa. A Moctezuma, el señor de Texcoco, Nezahualpilli, le estuvo diciendo durante años, el imperio va a caer, nuestro mundo va a colapsar. O sea, no es un español, es Nezahualpilli, señor de Texcoco, que es curioso, es profeta. Así lo asumían todos, es un profeta. Y él decía, las profecías están claras, nuestro mundo va a caer. Pero también era astrólogo. Todo el mundo lo reconocía así y le decía a Moctezuma, es que lo he leído en los astros, nuestro mundo va a caer. Pero también era ingeniero y matemático y le presenta cuentas de sacrificios y le dice, nuestro mundo va a caer, sacrificamos más de lo que vive. Nuestro mundo va a caer, tenemos que cambiar este sistema, no podemos seguir girando en torno a llenar de sangre a tu bulto sagrado porque nuestro mundo va a caer. Estoy seguro que Moctezuma lo entendió y lo aceptó y dijo, pues es que tiene razón, Nezahualpilli tiene razón, pero yo no puedo dejar de alimentar al bulto. Todo nuestro poder depende de eso. Si yo lo dejo de alimentar hoy, caemos mañana. O deja de salir el sol, porque eso piensan. Ese es el pensamiento mágico que tienen los mexicas, ¿no? Pero además sabe que esto es una maquinaria sanguinaria que ya no se puede detener. Es curioso, ¿no? Ellos secuestraron al espíritu de su dios para que los guiara y les diera poder. Y luego el espíritu de su dios los secuestró a ellos. Eso pasa cuando haces un pacto de sangre con el diablo, ¿no? O sea, es que eso pasa. Y eso seguro que Moctezuma lo sabe.
1: Y Juan Miguel, antes de ello, pasando, bueno, del 1517 al 1492, pues para entenderlo, ¿no? ¿Por qué fueron los españoles los que encontraron América? Y luego también si deberíamos hablar de descubrimiento, conquista y luego llevamos.
0: A ver, sí, 1492 es un año fundamental simbólicamente, ¿no? A ver, Colón llega a Guananí. Eso no significa nada como tal, pero simbólicamente es, vamos a decirle descubrimiento de América, porque hay una cosa que es bien importante entender. Las narrativas históricas están hechas de interpretaciones, no de hechos. Hay un hecho, el 12 de octubre de 1492, Colón llega a Guananí. Con ese hecho no haces nada. Decirle el descubrimiento de América es una narrativa. Decirle, como le llamó León Portilla, el encuentro de dos mundos es otra narrativa. Decirle, como le dicen los progres, el genocidio de América es otra narrativa.
1: La evangelización.
0: La evangelización es otra narrativa, ¿no? Todos son narrativas. Yo sí creo que es descubrimiento en el sentido de que España no solamente descubre ese nuevo mundo para todo el bien. A ver, es que América ya estaba ahí. Pues sí, todo ya estaba ahí, pero igual lo descubres. O sea, la verdad ya está ahí y la descubres, ¿no? Australia ya estaba ahí y la descubrieron. La Antártida ya estaba ahí y la descubres. Lo mismo pasa con América, ¿no? Pero ya estaba habitada. A ver, España le descubrió América a sus propios habitantes. Los españoles saben que viven en España y saben que España está en Europa y saben que Europa está en Eurasia y saben que Eurasia termina en China. Saben dónde viven, saben que viven en esta masa continental que está en un planeta que saben que es redondo. Los mexicas le llaman al Anáhuac el único mundo. Piensan que es todo lo que hay. Ellos mismos no saben dónde viven. Mucho menos saben que son parte de un continente, que es parte de un planeta, que es redondo, que es parte de un universo. Los españoles sí saben eso. Entonces España le descubre América al viejo mundo y a sus propios habitantes. No importa que ya estuviera habitado, España le descubre su mundo a sus propios habitantes. Oye, que otros ya habían llegado antes. Sin duda, muchos llegaron antes. Los vikingos llegaron antes, pero ni se enteraron que llegaron, ni a dónde llegaron, y fue por error, no se asentaron y nunca volvieron. Eso no es descubrir nada. Oye, los africanos llegaron antes. Probablemente sí. Si lo vean los olmecas, pues sí. Pero también fue algún accidente y nunca volvieron. Oye, que los chinos llegaron antes. Eso es prácticamente improbable. Y aunque lo hubieran hecho, hubiera sido por accidente. Oye, que los polinesios. Sí, los alienígenas. España llega, entiende a dónde llega, se establece donde llega, deja justo gente, establecimiento, regresa a Europa para poder volver a América para, y empieza un viaje de ida y vuelta, un tornaviaje que no termina hasta hoy.
1: ¿Y por qué España?
0: Pues porque era el pueblo más avanzado de su tiempo. Pues es que eso es que tenerlo clarísimo. En México nos encanta contarnos la historia de, y para colmo llegaron los españoles desgraciados medievales oscurantistas. Luego entender cuál Edad Media. La Edad Media no pasó en España, pasó en el resto de Europa. La Edad Media pasó en la cristiandad de Carlomagno. España es un mundo aparte del resto de Europa. Se está cosiendo una cosa completamente distinta. Volviendo al tema de las migraciones, ¿no? Tienes en Eurasia esta gran masa continental donde quiso la casualidad, la providencia de Agustín de Hipona, como tú quieras, que no, las migraciones no fueran de dos vías. Todas las migraciones.

en culturas, comentarios, filosofías, religión. La capacidad que tiene España. A ver, no es que el español sea más inteligente de nacimiento que el resto de los europeos, así como no es que el americano fuera más lento. Las condiciones geográficas determinan la historia de una manera que nosotros somos incapaces de comprender. Todo se dio para que el máximo desarrollo y evolución tecnológica se diera en España. A ver, la principal prueba de que España era el país más avanzado de su tiempo es que es el que llega. Si otro hubiera estado más avanzado, ese otro hubiera llegado. ¿Quién le dio la vuelta al mundo? España. ¿Quién colonizó todo un continente? España. ¿Quién construyó 100 ciudades en ese continente? España. No fue ningún otro porque no podían, porque no sabían, porque no querían. Inglaterra llegó 100 años después que España. Y porque España había hecho mapas. Es el pueblo más avanzado de su tiempo. Y si le agregas el tema de la providencia en el que creo absolutamente es que es una joya, justo cuando Mesoamérica está a punto de protagonizar el último de sus colapsos que puede ser fatal, justo en ese momento es cuando todas las condiciones en la península ibérica están propiciando que puedan atravesar el océano y ser la fuerza exógena que salva a Mesoamérica de su último colapso. Y Mesoamérica, en lugar de tener un colapso, se convierte en un reino, porque se construye Nueva España. En lugar de un colapso de la civilización, tienes un brinco de miles de años en la civilización. Todo esto lo maneja, yo le llamo las fuerzas de la historia. Esto es un montón de causas y efectos que se vienen eslabonando desde siglos atrás, determinando que este encuentro tenía que ocurrir. Prácticamente es Dios metiendo mano en este asunto. Y a eso agrégale a todas las fuerzas de la historia que son incontenibles. Claro, agrégale los genios personales, ¿no? Desde luego el genio personal de Cristóbal Colón, que al final llegó, ¿no? El supergenio personal de Hernán Cortés, que logra llevarse bien con todos los pueblos y firmar acuerdos de paz. El genio de los frailes que transmiten la cultura española a América y que resguardan la cultura americana y que aprenden sus lenguas y que les hacen gramáticas y que les hacen diccionarios. Y por encima de todos, el genio, que ya más bien es de tipo la iluminación de Isabel la Católica. Porque sin esa mujer ahí, ve tú a saber qué pase. Porque lo que está llegando a América es un montón de aventureros que están buscando oro, esclavos, gloria, fama, fortuna, lo que sea. Y es Isabel la Católica a la que les hace entender que, o sea, todo eso está bien porque no puedes evitar que los seres humanos busquen fama, gloria, fortuna, oro y demás. Pero es Isabel la que les dice, sí, todo eso está bien, pero además tienen una misión. Además, tenemos una misión. Y claro, tú al inglés dile, hoy tienes que evangelizar. No, pero el español, de alguna forma lo entiende. De alguna forma dice, pues, y seguro no le gusta, ¿eh? Porque, a ver, entre esclavizar, saquear, llevarme el oro y regresar rico a quedarme a cumplir una misión, estoy seguro que la mayoría prefería robar, esclavizar, saquear y regresarse rico. Y algunos lo hacen, ¿eh? Porque desgraciados hay en todas las culturas, algunos lo hacen y algunos fueron castigados por hacerlo, pero la inmensa mayoría asume que tienen una misión. De todas maneras buscan oro, fama, gloria, fortuna, pero hoy en día cuesta mucho trabajo entender esto porque hoy en día no está de moda, pero los españoles sí actuaban motivados por todos estos gustos mundanos. También actúan por fe. No logras hacer lo que España hizo en América sin fe. 100 ciudades en 80 años, con catedrales, con acueductos, con hospitales, con universidades, con fe. Es que no hay otra forma de lograr eso más que con fe. La tienen. Porque además hay que entender cuando dicen, llegaron los españoles, como si todos fueran iguales. A ver, no todos son iguales. Llega Hernán Cortés. Hernán Cortés es un genio. O sea, Hernán Cortés es un enviado de Dios. Ese güey tiene una mente privilegiada. Los que vienen con él, no. Los que vienen con él son fuerza de golpeo. La inmensa mayoría son unos salvajes. Hay que aplacarlos. Pero bueno, muchos son aventureros que lo que quieren es conseguir oro, conseguir esclavos, conseguir tierras, a como sea. Hay algunos un poco más avanzados, como Hernán Cortés, que entienden, no, aquí más bien tenemos que quedarnos y convertirnos en los creadores de algo nuevo. Sí, también están los burócratas, porque cuando España dice, ah, uy, es todo un nuevo mundo, no podemos basarnos en los aventureros. Necesitamos mandar burócratas. Entonces vienen
aquellos que no necesitan buscar oro y esclavos.

0: porque tienen un sueldo de la corona. Aquellos que vienen a administrar, a llevar la burocracia, ojo, a traer las leyes, porque los españoles van para allá. ¿Qué crees, papacito? Tus leyes van contigo. No puedes llegar a portarte ahí como te dé la gana. Y como seguro tienes esa tentación, por eso van estos burócratas, dentro de los cuales están los veedores, los oidores, las audiencias, para que te portes bien. Y como sé que eso no te importa del todo, porque sí que hay una cultura de transar al burócrata, te voy a mandar frailes. Y el español tiene esa particularidad. Seguro le molestaba mucho la llegada de los frailes, porque llegan los franciscanos y es en la madre llegó nuestra conciencia moral. Ya llegaron los franciscanos a decirnos que no podemos hacer lo que estamos haciendo. Y la inmensa mayoría les hace caso. Y seguro no les gusta. Ya nos vinieron a aguar la fiesta estos desgraciados pero pues ya qué. Es decir, llegan los aventureros, son los primeros que llegan, claro, pero de inmediato España manda la fuerza de la civilización. Te van administradores, te van burócratas y te van frailes. Es que hoy en día no podemos dimensionar lo glorioso que fue la llegada de los frailes. Porque claro, hoy en día tú dices fray, quien sea, y pues te imaginas a un tipo metido en su capucha, con su sayal, tapadito, con la cabeza agachada, rezando, y probablemente es un ignorante que no sabe nada más que rezar. Yo no sé si sean así los frailes hoy, estoy seguro que no, pero el fraile del siglo XVI es una máquina. O sea, el fraile del siglo XVI es filósofo, es abogado, es cosmógrafo, es cartógrafo, es matemático, es ingeniero, es constructor, es botánico, es carpintero. Puta, saben hacer todo. Son la fuerza de avanzada de la civilización. Desde el fraile humilde metido en su sayal hasta, de pronto es bien importante recordar, cuando se nos habla de los grandes hombres de aquella época, no sé, Junípero Serra, fray Junípero Serra, ¿no? El que llega a las Filipinas, Andrés de Urdaneta. Ah, fray Andrés de Urdaneta. El gran constructor de Puebla y su catedral, Juan de Palafox. Fray Juan de Palafox. Antonio de Nebrija, el gran creador de la gramática. Fray Antonio de Nebrija. Francisco de Vitoria. Fray. O sea, el fray del siglo XVI es el PhD de hoy. Son unas bestias intelectuales. Eso es lo que son. Y eso es lo que España está mandando, bestias intelectuales. Es una joya. Eso es lo que hacen los frailes. Por eso se pudieron integrar pueblos que no tenían nada en común, como los españoles y los pueblos de las Indias. Los integran los frailes, porque los integra la tradición católica.
1: ¿Y cuántos españoles llegaron a América?
0: ¿En total?
1: Bueno, o sea, sí, los primeros viajes y luego...
0: A ver, para que te hagas una idea, por ejemplo, Colón sale con 100 y tantos, ¿no? Colón deja a 49, en su primer viaje, Colón deja a 49 hombres en la Española, porque se le hunde un barco y dice, bueno, ya se hunde un barco, pues ya construimos un fuerte, fuerte Navidad, porque esto pasó en Navidad, y pues ya dejó a un grupito de personas para empezar a asentarlos, 49 personas. Colón regresó en su segundo viaje con 1500 personas a descubrir que esas 49 habían sido devoradas por los caníbales del Caribe. Segundo viaje, 1500 personas. Ahí llega gente a quedarse. En ese segundo viaje es que llega el padre de Fray Bartolomé de las Casas. En ese segundo viaje es que llega Diego Velázquez, futuro gobernador de Cuba. O sea, empieza a llegar la gente que va a ser el Caribe. Un tercer viaje que lleva como 700 personas y del que regresan a Colón encadenado, y un cuarto viaje que es un fracaso rotundo. Pero, a ver, para 1504, cuando llega Hernán Cortés, bueno, 1502, que llega Nicolás de Obando, justo enviado por los reyes católicos por el tema de ya entendimos que lo que estamos descubriendo allá es mucho más grande de lo que pensaba. No se lo podemos dejar a los Colón, no se lo puedes dejar a los aventureros. Manda un administrador profesional, ¿no? Nicolás de Obando. Para ese momento, 1502 que llega Obando o 1504 que llega Cortés, en la Española debe haber 4000 españoles y tal vez 6000 en todo el Caribe. Eso es nada.
1: ¿Y cómo no se habían enterado los ingleses, por ejemplo?
0: No es que no se enteren. También es bien importante ubicar en qué está Inglaterra. Inglaterra, pues tienes esta tragedia llamada Enrique VIII, ¿no? A ver, que es una tragedia y una bendición para los ingleses, porque Enrique VIII es el creador del Estado inglés, finalmente, ¿no? Pero Enrique VIII está muy ocupado creando el Estado inglés, porque no hay que olvidar que, tiene una gran desventaja. Es hijo de Enrique VII y Enrique VII es un advenedizo. Enrique VII ni siquiera tendría que haber estado en el trono. Enrique VII Tudor tomó el trono porque fue el que sobrevivió a la Guerra de las Rosas. Ni se lo merecía, ni se, fue que sobrevivió literal, pero era un guerrero que ganó y que sobrevivió, y para los ingleses eso es importante, pero Enrique VIII es el hijo del advenedizo. Y tiene a la mitad de la nobleza en su contra, y él tiene que fortalecer el Estado en torno a su persona. Todo el reinado de Enrique VIII está ocupado en eso.
1: ¿Y el imperio naval como el portugués?
0: A ver, Portugal, ¿qué pasó? Otra vez las cosas. Fíjate qué momento, nos vamos más para atrás en la historia, porque toda esta historia no empieza en 1492, empieza en 1453, cuando cae Constantinopla. Cuando cae Constantinopla en manos de Mehmed II y empieza el crecimiento del Imperio Otomano, y Mehmed quiere conquistar Viena y Roma, quiere estrangular económicamente a Europa, y Mehmed toma una decisión que según él era muy buena, seguro lo era, pero bueno, le salió mal, que es embargo económico a los cristianos. Los cristianos viven de hacer comercio con los puertos del Mediterráneo Oriental, las rutas de la seda. Prohibido a mis enemigos cristianos navegar en mi Mediterráneo Oriental. Es un bloqueo brutal. De ese comercio vive Aragón, Castilla y Portugal. Portugal, que ya llevaba por lo menos 80 años navegando hacia el sur, costeando África, muy en secreto, sin decirle a nadie lo que... A ver, desde finales del siglo XIV habrán descubierto una mina de oro. No se lo dijeron a nadie, pues ¿para qué? Si nadie sabe que existe. Entonces, claro, cuando viene el bloqueo de Constantinopla, los portugueses hacen lo único obvio, es... Ya sabemos a dónde queremos ir, que es China, ya sabemos dónde está. No sabemos de qué tamaño es África, pero sabemos que tiene que terminar. Entonces ya estamos haciendo la navegación hacia el sur de África. Termínala. Entonces los portugueses crean su propia ruta por África y el Índico hasta llegar a China. Y además llegan a China y logran hacer comercio con China y establecerse en Macao y tener una buena relación. Portugal no tiene necesidad de otra cosa. Portugal está muy clavado en eso. ¿Qué opción le quedó a Isabel la Católica? Pues hacerle caso al más improbable de todos los proyectos, que era el de Colón. De, bueno, nosotros podemos llegar a China dándole la vuelta al mundo. Pues por eso lo hicieron, ¿no? Pero todo tiene que ver con 1453. Por eso las fuerzas de la historia son fascinantes, ¿no? Si no hay Mehmed II, no hay México. Pero bueno, los británicos porque están consolidando un poder central, los portugueses porque están mucho más concentrados en su vuelta por el Índico para llegar a China, y España al principio parece la menos favorecida de todo esto. Las islas del Caribe no son la gran cosa. La verdad es que, claro, llegan los rumores de que hay un verdadero mundo un poco más allá. Entonces, a ver, cuando llega Cortés, vea, 5.000, 6.000 en todo el Caribe, es muy poquito. Para cuando sale Hernán Cortés de Cuba en 1518, tal vez hay 10.000 españoles pululando en el Caribe. Es nada, bueno, lo que hay. Hernán Cortés llega a Tenochtitlan con 400 hombres. Cuando toma Tenochtitlan ya han llegado más. Hay, dicen las crónicas, que es un ejército de 100.000 hombres los que toman Tenochtitlan. Hay 1.000 españoles. Los demás son pueblos indios. 1.000 españoles. Y después de eso no llegan muchos porque, a ver, Cortés y su gente y estos 1.000 que toman Tenochtitlan se han acostumbrado mucho a los indios porque han luchado codo a codo con ellos, se han salvado la vida el uno al otro, se han casado con sus hermanas, con sus madres. O sea, se han hecho hermanos, se han hecho pueblo, pero cuando tú peleas con alguien y le salvas la vida, eso te hermana para siempre. Estos españoles saben y les encanta y pueden perfectamente llevarse con estas gentes. Estos españoles aprenden a hablar náhuatl como el mismísimo Cortés. Pero el español que está en España no tiene la menor motivación para venir a esto. Es una ciudad a 2,000 metros de altura, en medio de un lago, llena de indios que no conozco y a los que no quiero conocer. Claro que no querían. De ahí que la emperatriz Isabel diga, bueno, hay que hacer una ciudad para españoles. De ahí que se forme la ciudad de Puebla en 1531. Y empiezan a llegar españoles. Para 1556, cuando abdica don Carlos V, pues debe haber 20,000 españoles en Nueva España. 20,000 españoles y 5 millones de indios, porque la viruela está haciendo lo suyo. Es nada, o sea, para 1650 hay 150,000 españoles, es que es nada. Y si tú ves los números, hombre, con lo que se puede rastrear de los que salen de Sevilla y los que llegan a la Española y demás, en 300 años de virreinato, en toda la América Española, ha de haber habido 300,000 inmigrantes. Es nada. 300,000, o sea, vinieron 1,000 españoles por año en promedio a toda América. Casi no vienen. El viaje es peligrosísimo. No es algo que la gente quiere estar haciendo. Se establece un comercio, un viaje de ida y vuelta, un tornaviaje. Hay muchos que van y vienen. Pero los que dicen, me voy a establecer en América, 300.000 en 300 años es nada. Pero sus hijos y los mestizos y la fuerza de su cultura, nunca se nos ocurre pensar algo tan sencillo como que tal vez a los tlaxcaltecas, huecotzingas, cholultecas, culhuas y demás pueblos que salieron con Cortés, tal vez les gustó la cultura de sus aliados. Tal vez les gustó la religión de sus aliados. Tal vez les gustó que Dios ya había muerto por ellos y ellos no tenían que morir por Dios. Tal vez les gustó esa comunión mucho más linda que la comunión de Huitzilopochtli. Tal vez les encantó el arado y la yunta de bueyes, ¿no? Tal vez les encantan los frailes. Porque, a ver, esta gente no es tonta. Se dan cuenta una vez que toman Tenochtitlán de que lograron tomar Tenochtitlán porque se unieron. Con lo cual, se tienen que dar cuenta de otra cosa, es, órale, pudimos haber tomado Tenochtitlán hace 50 años, solo que nunca se nos ocurrió unirnos. El que nos unió fue el extraño Hernán Cortés. ¿Y tú crees que no se les ocurrió, oye, estos solo son 1,000, si nos quedamos unidos, ahora podemos sacar a los españoles? Seguro se les ocurrió, pero no lo hacen. ¿Por qué? Porque les gustan. Porque estos pueblos que son gente inteligente entienden, no podemos sacar de aquí a los españoles. Esta gente conoce cosas que nosotros ni siquiera hemos imaginado. Esta gente tiene armas y herramientas que nosotros no comprendemos. Esta gente tiene animales sabrosos y deliciosos que ahora podemos comer, que antes nos los quedamos. Se quedaron con los españoles, los aceptan, los reciben. A ver, hubo encuentros violentos, hubo sangre, hubo traiciones, hubo cosas horribles. Claro, eso es la historia de la humanidad. Esa no es la historia de España en América, es la historia de la humanidad. El ser humano es temeroso, es violento y no sabe encontrarse por la buena. Le cuesta trabajo aprender a llevarse bien. Y claro que el primer encuentro es violento. A ver, Cortés llega en son de paz, pues sí, pero los que están en la costa que ya recibieron otros españoles que no venían en son de paz, atacan a Cortés. Claro, Dios le deja sembrado un náufrago a Cortés y alguien tiene un traductor con los mayas y luego Doña Marina. Y en cuanto Cortés tiene traducción, va dejando claro, yo vengo en son de paz. Claro, tal vez no es pacifista, tal vez solo es inteligente. Somos 400, sería estúpido venir en son de guerra. O sea, es que ni siquiera tiene sentido. Pero el tema es que va firmando acuerdos, va bautizando a las mujeres y casando a sus capitanes con ellas para formar alianzas con esos pueblos. Están haciendo todo un sistema de encuentro. Cuando llegan con los tlaxcaltecas, porque todo el mundo le dice, tienes que ir con los tlaxcaltecas, ellos son tu principal aliado potencial. Los tlaxcaltecas no preguntan, primero atacan. Y después de una semana de encuentros con muertos, con un Cortés salvaje, que captura 50 tlaxcaltecas y les corta las manos a los 50 y manda las manos al señor de Tlaxcala para que vea que esto es en serio. A ver, no, hay episodios brutales de ambos lados. Y luego tejen alianzas y luego se bautizan y luego se casan entre ellos y luego tienen hijos y luego honran las alianzas y luego juntos derrotan a Tenochtitlán, que tenía que ser derrotada, y luego juntos y con acuerdos firmados entre los cabildos de estos pueblos y el gobierno virreinal, fundan ciudades, construyen caminos. Claro que hay un encuentro profundamente violento en el principio, eso es la historia de la humanidad, luego es fecundamente productivo.
1: ¿Y cómo cae luego Tenochtitlán?
0: A ver, Cortés llega por la buena. Te decía, el 8 de noviembre de 1519, Moctezuma lo recibe. Cuando entiende, pues ya no tengo opción. O sea, este hombre va a llegar, haga lo que haga. Pero Moctezuma, que es muy sabio, también entiende, esta gente, Moctezuma tomó el poder en 1502. Y desde entonces hay españoles en el Caribe. Y los mayas le dan informes, tiene espías, ¿no? Moctezuma sabe, esta gente rara que viene de quién sabe dónde, estaban lejos, luego estaban más cerca, luego más cerca, ya están aquí. Cada vez llegan más cerca y cada vez son más. Aquí está pasando algo que no entiendo. Pero esta gente rara son más y cada vez se acercan más. Y además él trae la profecía del regreso de Quetzalcóatl. Y en algún momento dice, y Cortés dice que me quiere conocer y dice que es mi amigo y dice que viene en son de paz. Ya traté de comprarlo, ya traté de mandarle oro para que no venga. Ya le puse celadas para tratar de matarlo y no lo logré. Me queda una opción y es ver qué quiere. La opción que me queda es recibirlo y en una de esas enterarme de qué demonios está pasando. Porque a ver, es tú dime qué está pasando. Y claro, en algún momento le pregunta, oye, ¿cuántos vienen detrás de ti? Y Cortés le dice, nunca dejaremos de llegar. O sea, Moctezuma entiende que está pasando algo que lo rebasa. Entonces recibe a Cortés y lo mete de la mano a Tenochtitlán. Y entró Cortés a Tenochtitlán de la mano de Moctezuma. el 8 de noviembre de 1519 y vivió en son de paz en Tenochtitlan, son de paz, una paz muy extraña, pero vivió en Tenochtitlan, hospedado y alimentado por Moctezuma del 8 de noviembre al 20-tantos de mayo del año siguiente, cuando le anuncian que en la costa hay un tan Pánfilo de Narváez que viene a arrestarlo. Convive con Moctezuma 200 días, un poquito más. Se ven a diario, platican a diario, conversan a diario de absolutamente todo. Cada uno es un enigma fascinante y atemorizante para el otro y están dispuestos a explotarse. Y Cortés sube a Moctezuma al caballo y Moctezuma le lleva a Cortés a ver a sus ancestros grabados en las piedras sagradas de Chapultepec. Claro, llega Pánfilo de Narváez, se va a Cortés a arrestarlo. Se va a Cortés a enfrentar a Pánfilo. A ver, Pánfilo de Narváez llega con 1,000 hombres. Cortés tiene 300. Si nos enfrentamos, perdemos. ¿Pero por qué nos vamos a enfrentar? Hay oro, nos va a convencer. Claro, Cortés, que además tiene una labia proverbial, dice, yo voy a Veracruz a encontrarme con estos hombres, a convencerlos de que no tiene caso que nos ataquemos entre nosotros y que yo ya tengo la ciudad bajo control y que se nos unan. Y ahí va Cortés y lo logra, pero mientras tiene que dejar a Pedro de Alvarado, que es un salvaje, al mando de Tenochtitlan, y Pedro de Alvarado organiza una matanza en el Templo Mayor. ¿Por qué? Porque iba a haber un sacrificio humano, por supuesto, y organiza una matanza, se rompe esta paz tan tensa, los mexicas salen en armas, los españoles se refugian donde los tenía hospedados Moctezuma, en el Palacio de Axayácatl, y están ahí sitiados, 300 españoles más unos 3,000 aliados indios con Moctezuma, todos sitiados, les cierran las puertas, les dejan de mandar comida, ya no llega el agua, y están en eso cuando llega Hernán Cortés. Claro, Hernán Cortés logra llegar al Palacio de Axayácatl, logra entrar, se entera de todo lo que pasó, se tuvo que aguantar profundamente para no matar a Alvarado porque le destruyó todo. Después le pide a Moctezuma que aplaque a su pueblo y Moctezuma le dice, y este ya no es mi pueblo, a mí ya no me respetan. O sea, Cuitláhuac, mi medio hermano, ya dio un golpe de estado, ya tomó el poder. Y Cortés le dice, no, sal y aplaca a tu pueblo. Y Moctezuma sale al balcón a decirle al pueblo que se calme y lo agarran a pedradas. Y Moctezuma se muere de una... Le dan una pedrada que lo hiere, él cae, muere 3 días después porque se deja morir. Porque Moctezuma ya no le echa ganas, no quiere, dice, ya. Yo creo que en algún momento sí entiende que alguien tenía que dejar de alimentar, que alguien tenía que derrotar a su bulto sagrado y que era Hernán Cortés, o el Dios del que tanto hablaba Hernán Cortés, ¿no? El tal Cristo del que tanto habla Hernán Cortés parece ser el Dios idóneo para derrotar al bulto. Moctezuma se rinde, pero para mí la rendición de Moctezuma no es la rendición del cobarde, es la rendición del sabio que entiende que eso es lo que tiene que pasar. Prácticamente se sacrifica. Y lo último que le dice a Cortés es, cuida de mis hijos.
1: ¿Y crees que ahí nace la figura de Hernán Cortés como padre de México?
0: A ver, yo creo que Hernán Cortés es padre de México, porque, bueno, sin de entrada, porque sin Hernán Cortés México no existiría. El único México que existe, el que somos, no existiría sin Hernán Cortés, que logró estos pactos que, a ver...
1: Moctezuma también le pasa el testigo.
0: Moctezuma decías. De alguna forma se lo entrega, pero ojo, Moctezuma... muere, y Cortés y su gente salen huyendo, porque Cuitláhuac los quiere matar a todos, es la llamada noche triste, salen huyendo, 30 de junio, muere la mitad de la tropa en la huida de Tenochtitlan, cuando logran ya finalmente salir de Tenochtitlan y descansar, que es cuando Cortés llora en la sombra de un ahuehuete, entienden, nuestra única oportunidad es llegar con vida a Tlaxcala, conseguir que los tlaxcaltecas nos renueven la alianza, y lo único que le puedo ofrecer a Tlaxcala para que me renueven una alianza que me permita sobrevivir es tomar Tenochtitlan, porque odian a los aztecas. Y entonces ya se planea la toma de Tenochtitlan, que es brutal, porque en esos meses, 6 meses que está Cortés en Tenochtitlan, claro, él sale todos los días a pasear. ¿Cómo es la ciudad? ¿Cómo se abastece? ¿Es una isla? ¿Cómo se llega? Son calzadas terrestres, pero que dependen de puertes, de puentes móviles que puedes quitar para dejar aislada y protegida la ciudad. Es una ciudad en el centro de un lago. Hay que hacer un asedio naval. Pero aquí no hay barcos. Pues Cortés le enseña a construir barcos a esta gente. Construyen 13 barcos. Y aquí es cuando Texcoco, el último aliado de los aztecas, dice: yo también estoy del lado de Hernán Cortés. Y en los embarcaderos de Texcoco botan 13 bergantines con los cuales asedian y toman Tenochtitlan el 13 de agosto de 1521. Y nadie, más que los aztecas, desde luego, se está lamentando en ese momento de una conquista. El 13 de agosto de 1521, todos celebraron, porque todos juntos derrotaron al pueblo que llevaba 100 años oprimiendo y sangrando a la náhuac. Y luego hay una cosa muy linda, bueno, muy linda, cae Tenochtitlan, los tlaxcaltecas están de fiesta y mandan un corredor para que vaya a las ciudades de Tlaxcala a avisar que han derrotado a los aztecas. Tarda un día en llegar. La noticia llega a Tlaxcala el 14 de agosto de 1521 y los tlaxcaltecas salen a celebrar que han derrotado a Tenochtitlan. Lo siguen celebrando cada año hasta hoy. Le llaman la noche en que nadie duerme y se echan de fiesta toda la noche, que coincide con la fiesta de la Asunción de la Virgen. Entonces, claro, celebran a la Virgen de la Asunción. Simbólicamente están celebrando que tomaron Tenochtitlan. México es un país que existe no a pesar de que cayó Tenochtitlan. México existe gracias a que cayó Tenochtitlan. Porque este México que existe con ciudades virreinales, barrocas, con Puebla, con Tlaxcala, con Querétaro, con San Luis Potosí, con Zacatecas, con Oaxaca, con Mérida, todas son ciudades virreinales, todas tienen cuadrículas romanas, todas tienen acueductos romanos, todas tienen colegio, hay universidad, tienen hospitales, tienen catedrales, tienen retablos barrocos. Pues todo eso se construye después de 1521. Todo lo que es el México que nos gusta hoy se construye después de 1521. Los pueblos llamados pueblos mágicos que son virreinales, los conventos, las catedrales, los templos, el barroco, el neoclásico. Es que todo es a partir de la caída de Tenochtitlan. México nace el 13 de agosto de 1521 y lo hace nacer la improbabilísima alianza de Hernán Cortés con los pueblos indios.
1: Hernán Cortés es el conquistador más conocido probablemente, pero hubo más conquistadores. Entonces, ¿podrías darnos algunas pinceladas de las figuras más importantes de la evangelización de América? Ya sea los conquistadores, Bartolomé de las Casas, la Malinche.
0: Fíjate, a ver, bueno, por supuesto, doña Marina, la llamada Malinche, pues es fundamental porque esa es la mujer que tradujo, esa es la mujer que logró que estos mundos se comunicaran, ¿no? Sin ella no hay nada. Sin ella no hay nada. Pero los frailes, porque claro, a ver, hay otros conquistadores, porque claro, Cortés tomó Tenochtitlan, otros dirán, bueno, y pues habrá que seguir explorando a ver qué toma. Algunos les basta con el reparto de tierras que hace Cortés, son extremeños. ¿Qué quiere un extremeño desde entonces hasta hoy? Tierra. Tierra para trabajar, ¿no? Pero otros quieren tener sus propias conquistas y bueno, tendremos diferentes conquistadores, los Montejo, que son los que terminan conquistando Yucatán, con un ejército de españoles, tlaxcaltecas y mexicas aliados para tomar Yucatán, el mundo de los mayas. Imagínate nada más, ¿no? En fin, tienes diferentes conquistadores en lo que hoy es Michoacán, en lo que será Guadalajara, en lo que será Oaxaca, pero el conquistador por excelencia son los frailes. O sea, en 1524 llegan los primeros 12 franciscanos. Con Cortés venía uno, ¿no? El padre Olmedo, que es con el que bautizan y todo lo demás. Después Cortés le pide al emperador Carlos que le mande franciscanos, pero don Carlos le manda flamencos. A Cortés le encantan los franciscanos, pero no le encantan los flamencos. Además de esos 3, se le mueren 2, ¿no? Y entonces es cuando Cortés decide, claro, le pide permiso a su majestad, pero es: voy a traer 12 franciscanos de mi propio feudo, de Belvis de Monroy, o sea, los franciscanos con los que me eduqué, a esos quiero. Y entonces llegan, guiados por Fray Martín de Valencia, 12 franciscanos. Con esta brutalidad de los franciscanos, ya sabes, se reúnen en Belvis de Monroy y empiezan, ¿verdad? Se van a Sevilla, claro, caminando. ¿Por qué no? Descalzos. Caminando descalzos a Sevilla. Y en Sevilla se suben descalzos a un barco y atraviesan el Atlántico descalzos. Y se bajan en Santo Domingo descalzos y viven ahí un mes descalzos. Y luego llegan a Veracruz descalzos. Y caminan de Veracruz a la Ciudad de México descalzos. Son unas bestias. Estos hombres están hechos de, no sé de qué están hechos. Y llegan a trabajar. O sea, nada de que, oye, es que todo esto me cansó. No. Llegan a trabajar. Y claro, lo primero que, a ver, tu trabajo es muy claro. Cristianizar. En una época en la que cristianizar significa civilizar. Y cristianizar bien, porque a ver, Cortés empezó a bautizar como loco a todo el mundo. ¿Por qué? Es un poco un afán religioso, sí. Yo sí me imagino a Cortés como un fanático religioso en el mejor de los sentidos. A ver, no logras lo que hace Cortés si no estás convencido de que Dios te tocó, ¿no? Pero ¿por qué bautiza a Cortés? Porque cuando esta gente llega, ya no son las islas, ya están llegando a tierra firme, es un nuevo mundo. No está claro el tema del esclavismo. A ver, Isabel ya dijo que no esclavicen, pero alguien puede decir, no, pero ella hablaba de las islas. Va a haber cualquier pretexto para esclavizar. Y no hay unas leyes que te digan que no, nadie tiene preparado un entramado jurídico para América. Pero Cortés, hay una cosa que sí entiende, un cristiano no puede esclavizar a otro cristiano. En el momento en que Hernán Cortés bautiza, esos hombres ya no pueden ser esclavos. Es una joya. Claro, Cortés no puede, ni le interesa, evangelizarlos. Él bautiza para evitar la esclavitud, hará que los frailes hagan su chamba. Y los frailes entienden esta maravilla y por eso Cortés pide franciscanos. No podemos imponerles la religión a estas personas. No podemos simplemente despojarlos de su religión porque eso mata a un pueblo. Tenemos que, además, claro, la convicción de mi religión es la verdadera y me manda a Dios. Ah, bueno, pues entonces tengo que convencer. Pero para convencerlos tengo que hablar su idioma.
1: Ahí entra el sincretismo.
0: Es un sincretismo maravilloso porque es, tengo que aprender tu idioma. Ah, fíjate, yo lo que quiero es convencerte de mi religión. Pero para convencerte de mi religión, primero tengo que conocer la tuya. Bueno, si no, ¿qué? Porque conociendo la tuya, ya sé qué partes de tu religión te voy a atacar, pero también voy a encontrar partes de tu religión que yo pueda hacer similares a la mía y a través de ahí convencerte. Pero para eso tengo que conocer tu religión, y tu religión solo la puedo conocer a profundidad en la lengua en la que se construyó. Entonces, para aprender tu religión, primero tengo que hablar náhuatl. Entonces esta gente lo primero que hace es ponerse a aprender náhuatl, y de ese aprendizaje del náhuatl surgen grandes trabajos intelectuales como hacer gramáticas, hacer una gramática de la lengua náhuatl, hacer diccionarios del náhuatl al español, porque el náhuatl fue la lengua franca de Nueva España durante todo el virreinato, no es el español, porque no se impuso el español. Los españoles aprenden náhuatl. Por eso en México hasta el día de hoy nuestra forma de hablar español está llena de náhuatlismos. O sea, a mí me encanta cuando voy a España y les digo, bueno, entonces ya saben, ¿quién salió a Cortés? Pues como trabalenguas, ¿no? Los tlaxcaltecas, los cholultecas, los cuecotzingas, los chochimilcas, los chalcas, los colguas, los ocolguas y los otomís. A ver, repítanlo. Pues claro, nadie puede. Yo lo puedo repetir. Yo no hablo náhuatl. Digo, conozco fundamentos del náhuatl porque hay que saberlos para entender la cultura. Pero todos esos nombres son normales para mí porque son parte de mi español. Igual que el Popocatépetl y el Iztaccíhuatl, que tú no puedes mencionarlos, ¿no? Porque son parte de mi español. Igual que el chocolate, que es parte del español porque viene del náhuatl. Igual que siempre me gusta poner este ejemplo. ¿Tú alguna vez has volado un papalote?
1: No.
0: ¿Sabes lo que es?
1: No.
0: Ah, pero has volado una cometa. Bueno, aquí se llaman papalotes. ¿Por qué? Papalotl quiere decir mariposa en náhuatl. Entonces aquí a las cometas se les llama papalotes.
1: Entonces,
0: pero desde Nueva España, pues, el español le dice papalote. Porque cuando tú te integras con un pueblo, te integras con su lengua, o al revés, cuando tú ves que las lenguas se integran, eso te habla de que los pueblos se integraron. Entonces, claro que se empieza a integrar la cultura española con la cultura náhuatl, con la predominancia absoluta de la cultura española, por supuesto. Y por eso frailes como Bernardino de Sahagún, que entienden que lo español se va a imponer sobre lo indígena, no hay de otra. Pero entienden que lo que estos pueblos indios han desarrollado es valioso. Y aunque se vaya a imponer lo español y lo cristiano, hay que conservar lo que esta gente hizo. Bernardino de Sahagún llegó en 1529, de 29 años de edad, murió aquí en 1590, estuvo 60 años. ¿Qué hizo? Aprendió náhuatl, hizo gramáticas, hizo diccionarios y se la pasó yendo a diferentes pueblos a pedir que le mandaran sabios y viejos de la nobleza para que le contaran. Y escribió la obra más monumental de toda la historia que tenemos en común, que es el Códice Florentino, conocido como Historia General de las Cosas de la Nueva España, los Códices Matritenses. Se dedicó 60 años de su vida a registrar la historia, la mitología, la religión, las leyendas, la poesía, la herbolaria, la medicina, las costumbres, las tradiciones y la filosofía de estos pueblos, y escribió todo eso en una obra monumental que se escribió no en español, se escribió en náhuatl.
1: ¿Y qué le pasó a Fray Bartolomé de las Casas? ¿Por qué no iba con, bueno, esta idea de evangelizar o no sé
0: cómo? A ver, yo creo que Fray Bartolomé de las Casas, ay, no sé cómo decirlo amablemente, es un megalómano, un narcisista necesitado de atención. Es el Pedro Sánchez del siglo XVI, o sea, o el Andrés Manuel López Obrador del siglo XVI, o sea, es un hombre profundamente megalómano, narcisista necesitado de atención. Es lo que dice todo el tiempo el otro fraile, Motolinía, Fray Toribio de Benavente, de los que llega con los primeros 12, se la pasa escribiéndole a Carlos V y diciéndole, no le haga caso al padre de las casas, ese güey está loco, ese güey acusa a todo el mundo, siempre habla de matanzas, de masacres, de cosas horribles, siempre dice que lo vio, que le dijeron, que le contaron, pero nunca te dice dónde pasó, nunca te dice quién lo hizo, y de pronto te habla de 25 millones de muertos en un lugar donde no hay 25 millones de habitantes. Fray Bartolomé de las Casas no es confiable. Y Motolinía le dice al rey en una carta, a ver, Bartolomé de las Casas, es el padre de las casas, no ha aprendido ninguna lengua nativa, no ha evangelizado a nadie, no ha bautizado a nadie, tiene indios a su servicio y los carga como mulas. Dice, a él no le interesa nada más que escribir cartas acusando, porque no le interesa nada más que una carrera política. Yo creo que eso es el resumen de Fray Bartolomé. Uh-huh. Encontró que quejándose ante las autoridades, él podía hacer una gran carrera política, y la hizo. Pero se la pasó más tiempo viajando entre el Atlántico y haciendo lobby político que cualquier cosa religiosa. Uh-huh. Bartolomé las Casas no es una fuente confiable. Ya, si luego consideras que además William de Orange y luego los británicos alteraron todavía más la brevísima de Fray Bartolomé y le pusieron dibujitos con españoles serruchando indios a la mitad. Bueno, ya estamos llegando a la leyenda negra, ¿no? Pero todo empieza con un hombre que no es confiable.
1: Y Juan Miguel, bueno, antes has hablado un poco de virreinato, también hemos hablado de colonias, de universidades, bueno, perdón, de colonias no, del Imperio Británico, ¿no? Uh-huh. Entonces, me gustaría saber cuál es la diferencia entre un virreinato y una colonia, cuál es la diferencia 100 años después, cuando ya llegaron los ingleses, de su conquista de América o donde uh-huh. ellos llegaron y de cómo lo hacían los españoles. También, bueno, la gente habla mucho del oro. Uh-huh. Y tú también has hablado de el Imperio Británico, el primer cártel de la historia.
0: Es un cártel de las drogas. A ver, nada más hay que ver lo que hicieron en China, ya en el siglo XIX, ni siquiera en el XVI. Es que ni siquiera puedes argumentar ignorancia. Es, yo vengo a vender opio porque es un negociazo. Tú no me dejas, pues te mato, te destruyo, te bombardeo, te ata, porque voy a vender opio. Y además te voy a cobrar el costo de la guerra que te hice para poder venderte opio. Es brutal. O sea, China destruyó un imperio para poder inundarlo de drogas. Perdón, China, Inglaterra. Inglaterra destruye un imperio para poder llenarlo de drogas y hacer negocio. Es que esos son los ingleses. Eso es lo que mueve a los ingleses. Insisto, el español también quiere gloria, fama y fortuna, pero también lo mueve la fe y también lo detiene la fe. ¿Qué hacen los ingleses en Norteamérica? Si tú ves sus llamadas 13 colonias, pues es una franjita en la costa. No tienen caminos entre ellos. Cada uno prefiere tener buenos puertos porque cada colonia tiene más contacto con Inglaterra que la que tienen entre ellos. Son como colonias independientes. Además, unas son luteranas, unas calvinistas, unas evangélicas, unas católicas. Hay una católica y todo, ¿eh? Y cuáqueros y no sé qué. Y todos tienen contacto con Inglaterra, no tienen en contacto entre sí. Y básicamente es, estoy en la costa, extraigo recursos y los mando a la metrópoli. Eso no es un imperio. Imperio es España. Y lo suyo es una máquina de extracción de recursos, ¿no? Y me encanta cuando la gente dice, no, pero ve ahí a donde llegó Inglaterra, son países prósperos. Digo, Estados Unidos, Canadá, Australia y Nueva Zelanda. Llegó Inglaterra y son países prósperos. ¿Qué tienen en común? Mataron a todos. ¿Eso es lo que vamos a defender? O sea, ¿hay que matarlos a todos y empezar desde cero? Porque eso es lo que hace Inglaterra ahí. ¿A dónde más va Inglaterra? A la mitad de África y al Indostán. Ahí generó pues, la miseria que seguimos teniendo hoy. Y ahí mató lo que pudo, esclavizó lo que pudo y extrajo recursos. ¿Qué dejó Inglaterra en la India? Nada. ¿Qué dejó Inglaterra en la mitad de África que tuvo? ¿Qué universidades dejó? ¿Qué hospitales? ¿Qué acueductos? ¿Qué ciudades? Nada. Cuando España llega y empieza a construir, a ver, construir quiere decir que te vas a quedar. Así de fácil, aquí me voy a quedar. ¿Qué construyen los españoles? Catedrales de piedra que te llevan 200 años. ¿Qué construyen los británicos al norte? Chozas de madera. Eso no es alguien que se va a quedar. El que se va a quedar construye ciudad, hospital, universidad, construye civilización. A ver, Nueva España nunca tuvo, y por eso México no tiene, una gran tradición naval. Tienes el puerto de Veracruz, que es tu contacto con España, y un par de puertos en el Pacífico, que será tu contacto con las Filipinas. Nueva España se desarrolla hacia adentro. Eso te dice todo. No nos concentramos en puertos para extraer recursos y llevar a una metrópoli. Hacemos un camino real de tierra adentro. Y vamos construyendo ciudades para ir civilizando hacia el norte, porque aquí vivimos, porque este es nuestro hogar, porque aquí nos casamos con estas personas y tuvimos hijos con ellas. Eso es lo que está pasando. No es una colonia, no es un lugar para extraer recurso y llevártelo. Un virreinato es una extensión del... Es un reino independiente. Nueva España es un reino independiente de España. Perú es un reino independiente de Nueva España y de España. Claro, son parte de la misma corona, eso hoy no se entiende, pero en su momento tampoco era tan raro. Es decir, la corona española tiene tres reinos, España, Nueva España y Perú. Es decir, son tres reinos que tienen el mismo rey, pero son tres reinos independientes. Así fue con los Austrias. Los Borbón, que además fragmentan el Perú y crean el Virreinato de la Plata y el Virreinato de Nueva Granada, y empiezan a centralizar el poder y le van quitando autonomía a los virreinatos, y eso va a desembocar en las llamadas independencias. Pero el esquema de los Austrias es, aquí hay reinos independientes. Aquí cada quien se manda. Todos son parte de la misma corona. Oye, pero ¿y el quinto real? Bueno, claro, los mineros. O sea, la producción minera tiene que pagar el quinto real, 20%. Ya quisiéramos pagar eso hoy de impuestos. Pero además, el 20% sobre la producción minera lo paga tanto el minero de Guanajuato como el minero de Asturias. O sea, no es un tema, es tu impuesto, sin importar en qué parte del reino o del imperio vivas, ¿no? Por lo demás, a ver, que se van grandes cargamentos de plata, claro que se van grandes cargamentos de plata. Gran parte de la plata se queda, si no, ¿con qué construyes ciudades, catedrales, acueductos? Gran parte del oro se queda, si no, ¿con qué bañas retablos barrocos? Todos con pan de oro, pues gran parte del oro se queda, gran parte del oro se va. Y con ese oro la corona hace muchas cosas, patrocinar la guerra contra los turcos, la guerra contra los turcos, la guerra contra los turcos. O sea, están obsesionados, Carlos, con la guerra contra los turcos, pero también patrocinan y dotan a las universidades y a los hospitales, ¿no? O sea, se construye un imperio, pues. Llegó un momento en que Nueva España era la tercera potencia del mundo. Nueva España es un reino más rico y más próspero que España, en gran medida porque en Nueva España se extrae la plata con la que en Nueva España se acuña la moneda universal, que es el real de A8. No la hace España, la hace Nueva España, con plata de Nueva España. Eso convierte a México, a la Ciudad de México, en la capital económica financiera del imperio. ¿Cuándo le permites eso a una colonia? Y luego desde aquí se descubren las Filipinas. Tlaxcaltecas, al mando de Fray Andrés de Urdaneta, descubren el regreso de las Filipinas, logran llegar y volver e incorporan las Filipinas, no a España, a la Nueva España. ¿Cuándo dejas que tu colonia tenga colonias? Eso no tiene sentido. Lo que está ocurriendo aquí es la expansión de un reino.
1: Bueno, Juan Miguel, tenemos poco, bueno, nos queda poco tiempo, pero me gustaría ir, ya has hablado un poco, a las independencias, ¿no? Entonces, ¿cómo pasamos de tres siglos donde, bueno, pues España es el imperio más poderoso que hay en la Tierra, a que de repente se empiecen a independizar, pues, todos los países, ¿no? Que ahora
0: todos los fragmentos en los que fragmentos. Se divide el imperio.
1: Y luego también tú dices que la masonería tiene algo que ver.
0: A ver, es que el imperio español cayó por muchas cosas, ¿no? Era un buen imperio y dejó de serlo. Un buen imperio que sigue siendo un buen imperio no cae. Un imperio solo cae si se está destruyendo desde adentro. Si no, los ataques de fuera no lo destruyen. El imperio español tuvo 200 años de gloria y luego tuvo 100 años muy malos. Los Borbón. Básicamente, la tragedia del imperio español son los Borbones. Porque los Austrias tienen reinos independientes, nadie está inconforme con eso y todos son prósperos, ¿no? Los criollos de Nueva España y del Perú y de Buenos Aires empiezan a hablar de conquista en el siglo XVIII, cuando llegan las reformas borbónicas que les quitan poder, que les quitan dinero, que les aumentan impuestos. España nos está conquistando. Ahora sí, España está conquistando a Nueva España. Eso sí está pasando, ¿no? Administrativamente lo están haciendo. También hay que decirlo, los tiempos cambian y los signos de los tiempos cambian. Y el Imperio Español, hay que recordar muy bonito, el nombre del Imperio Español no es Imperio Español, es la monarquía católica. Por encima de ser español, lo importante del imperio es que era católico. En una época en la que se entendían como sinónimos, español, por lo tanto católico, católico, por lo tanto español, pero ¿qué es lo que permitía? Pues por eso todos somos iguales en América, porque a pesar de las castas y los colores, todos somos católicos, todos somos parte de la misma monarquía, ¿no? Y ese discurso hispano-católico mestizo funcionó muy bien en la América hispana todo el siglo XVI y todo el siglo XVII. Pero pasa una de las cosas que ya te dije, que es, no es lo mismo el español que conquistó y se jugó la vida junto al indio, que el que llega 20 años después a una puebla que ya está construida y ve al indio y dice, ¿este qué es? A ver, claro que el español que llega sin haberse enfrentado a la conquista ve al indio con desprecio, por supuesto. Algunos aprenderán a dejar de verlo con desprecio y lo van a ver como hermano también, y muchos nunca lo van a hacer. Los conquistadores y sus hijos sí los ven así, bueno, porque vivieron una historia diferente. Luego los mestizos, que es realmente lo que es la base de este reino, los mestizos, ¿no? Pero viene lo que va a destruir el imperio. Como pasa en los imperios, piensa en las empresas de hoy. Puedes tener un gran empresario, un gran padre empresario. Si el hijo heredero es estúpido, tu imperio financiero o empresarial se cae. Algo así pasó. Y el heredero estúpido son los criollos. El criollo, el español que nace en América de padre y madre española, que claro, por razones muy obvias, se siente el verdadero propietario del reino, pero él no lo conquistó, él no lo construyó, él no lo creó, él no lo expandió, él solo lo quiere disfrutar. Y entonces todo el discurso hispano-católico mestizo ya no lo convence tanto. Los tiempos cambian y el discurso católico fue el gran discurso amalgamador del siglo XVI, pero el siglo XVIII traía la Ilustración. Y la Ilustración es profundamente anticatólica, profundamente laica, a veces atea y a veces come curas, pero tiene ideas fascinantes. A ver, el catolicismo tiene ideas fascinantes porque además defiende valores eternos, ideas eternas. Las ideas ilustradas son racionales, son filosóficas, son lógicas, te hacen sentir un genio y parece que son eternas. Y se las compran. Hay cosas monísimas en la Ilustración, pero la Ilustración es profundamente racista. El discurso hispano-católico es profundamente mestizo. Y los criollos del siglo XVIII se empiezan a ser profundamente racistas. Y a finales del siglo XVIII empiezan a llegar las primeras logias masónicas. A ver, la masonería tiene cosas encantadoras. A nivel simbólico, pues, es una cosa fascinante. Pero es una forma de entender el mundo completamente distinta a la hispano-católica mestiza. Porque además, la masonería es un producto inglés. Por lo tanto, promueve una cultura y una forma de entender el mundo inglés y que le convenga a los ingleses. La monarquía católica busca cosas que le convengan a los católicos. A ver, hay cosas que salen muy mal, hay discriminación, hay clases sociales, hay injusticia en Nueva España, sí, sí la hay, y sin embargo tiene el mejor salario del mundo. Eso lo dijo Humboldt, un peón minero de Nueva España o un peón de Hacienda de Nueva España puede comprar 2 kilos de carne al día. A ver, compra eso hoy con tu salario. Es un reino próspero, pero los criollos cada vez son más ambiciosos, cada vez se sienten más propietarios del reino, cada vez se compran más las ideas masónicas, cada vez, por lo tanto, renuncian más a las ideas católicas, y luego agrégale que tienes a los Borbón gobernando y que te suben los impuestos y que te... Y aún así, el criollo que se llega a sentir incómodo vive lo suficientemente cómodo para no querer rebelarse. Y luego llega Napoleón. Ya. Es lo que va. A ver, tienes una tragedia de dos nombres, ¿no? Napoleón y Fernando VII. Es que Fernando VII es la desgracia del imperio, pero es lo que había, ni modo. Napoleón genera un vacío de poder brutal cuando secuestra a los reyes. Y claro, en España se forma la soberana Junta de Sevilla, y cuando llegan las noticias a América, el tema es, ¿qué hacemos? le hacemos caso, o sea, obedecemos a la Junta de Sevilla como gobierno, y en general en Nueva España dicen, pues sí, ante el vacío de poder, pues hay que obedecer a la Junta de Sevilla, y el síndico del Ayuntamiento de la Ciudad de México, Francisco Primo de Verdad, dice, no, no tenemos por qué obedecer al gobierno de la Junta de Sevilla, Nueva España es un reino independiente. La Junta de Sevilla se formó basándote en las siete partidas de Alfonso X el Sabio. En ausencia de legítimo rey, un grupo de notables del reino debe tomar el poder en representación del rey. Y eso ha ocurrido en España, y eso es la Junta de Sevilla. Bueno, Nueva España es un reino distinto. Nuestro legítimo rey, Fernando VII, que es el mismo rey de ustedes, nuestro legítimo rey no está en el trono, y entonces nosotros, basándonos en las siete partidas de Alfonso X el Sabio, crearemos una Junta de Notables de Nueva España. No vamos a obedecer a la Junta de Sevilla. Vamos a crear nuestra propia